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8: Temperatura 26 grados centígrados.
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10: Son las 6:06.

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1: Esta es una canción que se llama El blues del autobús.

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3: Son las 6:20.

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10: Son las 6:39.

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5: Son las 6:52.

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10: Temperatura 24 grados centígrados.
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12: Son las 7 con 3 minutos.
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14: Me encanta esta parte de la semana porque es momento de comenzar Interludio a través de Suma Radio. Yo soy Edwin Orduña y voy a poner música para ti, así que relájate y sube el volumen y además disfruta de cada uno de estos temas. ¿Cómo les ha ido en este día? La selección de hoy estará muy variada, música de varios géneros y épocas y de seguro algún recuerdo que se nos desbloqueará con uno que otro tema que ya llevan sus añitos. Vamos a comenzar con una canción que tenía un montón que no escuchaba. ¿Podría considerar a Jamiroquai como una de mis bandas favoritas por todo ese funk que le mete a cada uno de sus temas? Esto viene en el disco de nombre

Esto se llama Around the World de Mike the Jays. Nos vamos con un músico muy peculiar que en cada una de sus presentaciones usa una máscara muy extraña. Él se llama Clapton, con la colaboración que hace con J.J. Johansson del tema I Write Your Name.

0: Esto se llama Daydreamer de Kissy Lights, que ha llevado sus límites creativos al estudio con un sonido muy dulce y bailable, haciéndose de un sello ya muy propio.
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1: Son las 7 con 20 minutos.
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3: Bajamos un poco el ritmo para escuchar este tema que me encanta, tanto por el sonido melódico de Disclosure y por la suave voz de London Grammar. Esta canción viene incluida en ese disco de nombre Settle del año del 2013, que en lo particular es uno de mis favoritos.

0: ¿Qué les pareció este bloque? Esto último es del inglés Alex O'Connor, mejor conocido como Rex Orange County, con este track de nombre One in a Million, parte de su disco Hookers del 2022. Y antes, seguro que algunos recuerdos se les vinieron a la mente al escuchar la voz de Alanis Morissette con este tema de nombre Thank You, del año de 1998. Nos vamos a un corte, regresamos con más música a través de Interludio.
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4: Son las 7:34.
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0: Nos vamos con la música de Drake, con este tema que viene en el disco Honestly Nevermind del 2022. Esto se llama Más.

Era el año de 1997 cuando pudimos escuchar por primera vez esto de White Town de nombre Your Woman. ¿Recuerdan qué andaban haciendo o dónde estaban en 1997? Creo que la música siempre será un pretexto para viajar en el tiempo. Y otra muestra de ello es esto que escucharemos de nombre Free Falling de Tom Petty.

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3: Son las 7:49.
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La semana pasada estaba mirando mi móvil y tenía una playlist de modo aleatorio de fondo cuando empecé a escuchar esta canción y no pasaron más de 30 segundos para correr a ver cómo se llamaba. Se trataba de la música de J.J. Johansson, que por cierto ya escuchamos un tema hace algún momento. Este músico sueco que estaba cantando el tema Bury de Hatchet. Y pues nada, no dejó de sonar en toda la semana. Y por eso se las compartí aquí en Interludio. ¿Qué les ha parecido? Esto que pondremos se llama Navy Song, también de un músico suizo pero radicado en París, llamado Mirways. Esta canción es del 2000 y en particular la recuerdo por el video musical, que es una especie de mimo o payaso que se está desmaquillando o maquillando. Bueno, en el video se ve que se está desmaquillando, pero con la técnica de reproducir el video de manera inversa, como por ejemplo en el video de The Scientist de Coldplay. Se los recomiendo que lo vean porque desde el primer momento te atrae.

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6: Temperatura 24 grados centígrados.
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7: Son las 8 en punto.
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9: Hay monstruos que desde las primeras páginas que leemos en cuentos, en relatos, en novelas, nos hacen tener pesadillas o nos roban el sueño. Sin embargo, los monstruos que atormentaron a los creadores de esas obras y de esas novelas, de esos cuentos, a veces resultan ser tan o más interesantes que los monstruos que crearon en la ficción. Hoy te voy a contar precisamente sobre uno de los grandes hacedores de monstruos en la literatura. Bienvenido, bienvenida a este nuevo chismecito literario. Yo soy Patti Castillo y te saludo con mucho gusto desde el 99.5 FM Suma Radio Zimapán. Y saludamos también a las distintas emisoras de Suma que se unen a la transmisión de este programa. Saludamos a Actopan en el 102.1, a San Bartolo y Pachuca en el 99.7, a Tulancingo en el 91.1 y a Huichapan en el 103.7. Y bueno, ya que estamos empezando con uno de mis meses favoritos del año, con este mes del terror, en donde en muchos lugares del mundo se festeja el Halloween, incluso ya en México también, donde se festeja esta celebración misteriosa y de fantasmas y espantos, la llamada Spooky Season. Vamos a empezar en esta ocasión, el mes de octubre, conociendo un poco acerca de la vida de los escritores de terror que nos han traído precisamente esas pesadillas y esas escenas de terror que nos atormentan pero que nos encantan. Y el día de hoy quiero empezar a contarte sobre la vida de aquel que se conoce como el padre del cosmicismo, que también fue creador de un estilo de terror que fascina a muchos en la actualidad. Se trata de H.P. Lovecraft. ¿Qué te parece si empezamos por conocer la cronoliteraria de este personaje?
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9: Pues nuestra historia, o bueno, más bien la historia de H.P. Lovecraft, comienza el 20 de agosto de 1890. Nace como Howard Phillips Lovecraft en Providence, Rhode Island, Estados Unidos. Tiene una infancia en un lugar tranquilo, acomodado. Sin embargo, desde muy pequeñito comienzan las historias de terror. Pues en 1893, con apenas 3 añitos de edad, su padre, Winfred Scott Lovecraft, es internado en un hospital psiquiátrico. donde permanecería hasta su fallecimiento en 1898. Unos años después, para 1904, ahora el que fallece es su abuelo materno. Y esto no solo trae un revés para la familia, sino que también en la parte sentimental y en la parte económica, la muerte del abuelo es bastante impactante. Pues después de este deceso, la familia pierde gran parte de su patrimonio económico. Entre 1904 y 1908 asiste a la escuela secundaria. Le interesan especialmente las materias de astronomía, química y literatura. Sin embargo, abandona los estudios antes de graduarse debido a algunas complicaciones de salud. Para 1908 y hasta 1913 se suscita en su vida una etapa de aislamiento. No le gusta salir, no le gusta convivir con demás niños, él está en su casa todo el tiempo. Para 1914 se incorpora al movimiento llamado periodismo amateur en Estados Unidos, es decir, periodistas que no tenían la formación, que no formaban parte de un diario como tal, pero que les encantaba escribir y que les encantaba el periodismo. Entonces se une a este grupo, a este movimiento.

0: eventualmente a Providence y empieza un periodo literario bastante prolífico, parece ser que inspirado por estas tragedias personales. Para 1926 escribe The Call of Cthulhu, uno de sus relatos más famosos y es uno de los fundamentales para poder entender posteriormente los conocidos como mitos o el mito de Cthulhu. Es diagnosticado más adelante con cáncer de intestino y el 15 de marzo de 1937 muere en Providence a la edad de 46 años. Sin embargo, ahí no se terminaría su historia, puesto que para 1939 sus amigos August Derleth y Donald Waldrey fundan Arkham House, en donde se dedican a distribuir y conservar la obra de Lovecraft. Sin embargo, esto es apenas el comienzo. Ahora te invito a conocer aquello que no te contaron del maestro del terror cósmico, H.P. Lovecraft.
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0: Muy bien, pues comenzamos entonces con aquellos aspectos, porque si se trata de oscuridad y terror, este hombre pues era un maestro, sin embargo su vida no fue tan brillante como lo pudiéramos pensar, tiene bastantes cosas muy interesantes. Para empezar, su nombre, Howard Phillips Lovecraft. Howard pues era su primer nombre y Phillips era el nombre de soltera de su madre. Entonces ella decide incorporárselo a su hijo como middle name o como segundo nombre y Lovecraft lógicamente pues por parte de su familia paterna. Sin embargo, él desde muy jovencito que empezó a escribir firmaba como H.P. Lovecraft, a veces como sus siglas en inglés H.P.L. únicamente. Fue de una familia bastante acomodada. Su familia materna tenía bastantes recursos económicos y era, pues digamos que un niño bien, un niño de sociedad. Y precisamente su madre se dedicó a criarlo con esta conciencia bastante, con la conciencia de su clase bastante marcada. Pues ella era así como un no te juntes con la chusma, mijito, porque tú eres un niño de familia, tú eres un niño bien. Entonces, pues él siempre vivió muy consciente de su clase social y de su nivel, que era superior al de mucha gente. Y esto va a ser clave también para muchas de sus ideologías y también influenciaría en sus obras posteriores. A pesar de que escribió sobre el tema, vamos a ver sus ideas en cuanto a su posición social y esta idea de superioridad respecto a otras clases sociales. Su padre murió en este hospital psiquiátrico, en este hospital. Sin embargo, la historia de su muerte fue diferente a la que le contaron al pequeño Howard Phillips. A él se le dijo durante mucho tiempo, y él defendió incluso después de saber la verdad de esta versión, que su padre había tenido una crisis de salud y que había quedado en coma por mucho tiempo. Sin embargo, en realidad su padre, que se dedicaba al comercio, que viajaba mucho por la cuestión de su trabajo, en uno de esos viajes tuvo efectivamente una crisis, tuvo complicaciones de salud y estuvo recluido en este hospital psiquiátrico. Sin embargo, esta crisis de salud se debió a una complicación por la enfermedad de sífilis. Sin embargo, pues su familia nunca quiso reconocer, como ya lo mencionamos, era una familia bastante acomodada, no iban a permitir que un escándalo como el que el padre muriera de una enfermedad venérea, pues se conociera en los círculos que ellos frecuentaban. Entonces, la versión era que estaba en coma y que eventualmente falleció, pero sus complicaciones de salud se originaron a raíz de esta enfermedad de la sífilis. Una vez que muere su padre, que muere el padre de Howard, este se queda bajo el cuidado de su madre, de dos tías maternas y de su abuelo materno también, quien sería una figura bastante importante para su formación como ser humano y también para su formación dentro de la literatura. Puesto que el abuelo tenía una biblioteca gigante, una biblioteca enorme, muy surtida con muchos títulos que le encantaba compartir con su nieto. Al pequeño Howard Phillips le encantaba la lectura desde muy pequeñito. Su abuelo era amante.

0: parte de quedarse con él horas en su biblioteca para contarle historias. Era algo así como el abuelo que nos cuenta que se agarró a machetazos en el cerro con el diablo, pero esto era más de mitología griega, de demonios, de dioses, etc. Y aunque al pequeño Howard Phillips esto le provocaba pesadillas, pues era así como cuando nosotros nos prohibían ver películas de Chucky porque íbamos a soñar feo, algo así le pasaba a Howard con su abuelito. Le daban mucho miedo las historias que le contaba, pero él quería más, le encantaba conocer estas historias de terror. Se enfermaba mucho, también se debía a la sobreprotección de parte de su madre, con quien tuvo una relación de bastante dualidad, porque por un lado lo sobreprotegía por su estado de salud delicado. No tenía una enfermedad como tal declarada, o sus biógrafos no hablan de enfermedades o padecimientos específicos, pero sí decían que tenía una salud bastante, bastante endeble. Y su madre lo protegía demasiado, pero además en algunas ocasiones mostraba un cierto rechazo. Y ella misma llamaba a su hijo raro. Le decía que era un joven medio extraño, como que no le gustaba estar alrededor de él, pero al mismo tiempo no lo dejaba salir mucho. Era una mujer muy dura, bastante, bastante hosca con su hijo, por eso se desarrolla un vínculo bastante complicado entre ellos dos. Por esta misma sobreprotección y por esta misma salud tan delicada que tuvo el pequeño Howard, no pudo terminar la escuela secundaria. Y aunque no pudo acudir formalmente a recibir educación, él fue autodidacta toda su vida. Le interesaban materias complicadas como la astronomía, sobre todo la astronomía, la geografía, etcétera. Sin embargo, no era muy bueno en matemáticas, entonces pues esto tampoco le ayudaba a su formación. Y precisamente por no terminar la secundaria, nunca se pudo matricular en la universidad, ya que era un requisito fundamental poder haber terminado los estudios elementales para acudir a una preparación superior. Él quería estudiar la universidad, se quería especializar precisamente en astronomía. Sin embargo, el hecho de no haber obtenido su certificado o su diploma del nivel secundaria, pues le impidió que pudiera ser admitido en la universidad. Sin embargo, esto no lo detuvo. A pesar de que no recibió educación por parte de una institución educativa, él se especializó en griego, en latín, en literatura, en astronomía, y era conocedor de muchos títulos de obras literarias bastante complejas que él dominó desde muy, muy jovencito. De hecho, desde muy joven empezó también a escribir por su cuenta. A la edad de 6 años, 9 años, él ya estaba haciendo poemas y ya estaba escribiendo inspirado mucho en lo que leía en la biblioteca de su abuelo. Pero estamos comenzando apenas con el chisme, lo más jugosito viene más adelante. ¿Qué te parece si nos vamos mientras tanto a un pequeño corte, pero regresamos a saber más de lo que no te contaron de H.P. Lovecraft?
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3: Son las 8 con 16 minutos.
4: Muy bien, pues regresamos a conocer un poquito más acerca de la historia de vida del gran escritor de terror y de monstruos cósmicos, H.P. Lovecraft. Bueno, pues como les decía antes del corte, el pequeño Howard empezó a escribir desde muy joven por su cuenta. Él llevaba a la par el interés que le generaba la astronomía a la par de la literatura. Le gustaba muchísimo tanto una área, tanto la disciplina de la literatura como la de la astronomía. De hecho, fusionó estas dos áreas de su interés en sus posteriores obras y en las criaturas que inventó para estos escenarios cósmicos. Siempre vivió de manera solitaria y de manera distante. No era de hacer fiestas en su casa los fines de semana ni de salir a hacer la carnita asada con el vecino. Realmente era una persona a la que le gustaba más estar por su cuenta, le gustaba estar pues solo realmente. En gran medida se debe a este encierro, a esta, digamos, que mamá tan abrumadora que tenía, que no lo dejaba juntarse con otros niños, que no lo dejaba salir ni ir a la escuela por su estado de salud, y pues esto le afectó para su vida adulta posterior. Sin embargo, el hecho de que no tuviera contacto en la vida cotidiana, en la vida real, o mejor dicho, persona a persona, cara a cara, esto no significa que él no tuviera amistades. De hecho, era súper amiguero. Pero estas amistades las entabló de manera epistolar, es decir, a través de cartas. Él era un fanático, era casi obsesivo de escribir cartas. Se tienen registros de muchísimas cientos de miles de cartas que escribió y se ha llegado a la cifra aproximada de 100.000 cartas que escribió durante toda su vida. Incluso estas cartas que escribió eran de varias páginas, podía pasarse horas escribiendo estas cartas. Y esta forma de comunicación fue lo que le permitió entablar comunicación con muchísima gente, con muchos escritores, con periodistas también amateurs que estaban interesados en su obra. Algunas de estas cartas no eran únicamente para entablar contacto, algunas eran más bien a manera de crítica y para poder enviar sus opiniones acerca de otras publicaciones que le parecían feas, sosas, aburridas, sobre todo publicaciones que hablaban acerca de romances populares, las cuales él, todavía para lucirse más y para verse más sabelotodo del idioma, escribía en verso, en rima, para pues restregarle su falta de capacidad literaria. Las acusaba estas historias románticas y populares de ser aburridas y sin chiste. Se convirtió precisamente en mentor y en el centro de un círculo literario que usaba sus historias para poder tomar la base o el contexto para crear otras historias. Es decir, se creó casi un universo a través de este intercambio con otros colegas escritores. Yo creo que H.P. Lovecraft, si hubiera existido en nuestra época, hubiera sido de los que tienen 10.000 amigos en Facebook y escriben y comparten memes súper atinados, pero ya en persona eran bien raros de tratar, porque de hecho era su forma de comunicación, era su forma de hacer amigos, a través de estas cartas. Al pequeño Howard le gustaba escribir acerca de criaturas primigenias, de monstruos mitológicos y cósmicos, y muchos tomaron esta imaginación de Howard como si fueran visiones de algo real. Muchos creyeron que las figuras que él veía en su mente y que le llevaron a escribir de estos monstruos en sus relatos eran más bien visiones de monstruos verdaderos o de dioses antiguos. Algunos de sus biógrafos han mencionado que esto se relaciona mucho a su interés por el cosmos, a su negación de que existiera un dios y también a su afición y a su obsesión más bien con el pasado. Él a veces se presentaba como un caballero que no era de esta época, sino que había vivido algunos siglos atrás. Incluso en algunas de sus cartas él ponía como fecha un par de siglos antes de la fecha en la que estaba, porque le gustaba esta visión acerca del pasado. Insisto, muchos creyeron que estas visiones o estos monstruos de los que él escribió fueron una cosa real, una cosa que él solamente podía ver por tener un don especial o por tener una conexión con algo místico, algo más allá. Algunos biógrafos también han señalado que hay una relación entre la oscuridad de sus escritos y entre sus obras más complejas y más oscuras con las vivencias trágicas que le tocaron experimentar en su vida al escritor, puesto que las obras más tétricas, más oscuras y con los monstruos más terroríficos son las que surgieron durante la muerte de los seres más queridos para Howard y también durante la separación de su esposa. De hecho, él llegó a pensar en el suicidio precisamente una vez que murió su abuelo, ya que pues era una de las figuras más importantes para su vida, y además de que perdió su fortuna familiar. El tener que mudarse de casa, de una mansión a una casa más pequeñita y pasar carencias, le llegó a plantearse el hecho de quitarse la vida. Sin embargo, fue la escritura, fue la astronomía lo que lo salvó de esta decisión. Después de la muerte de su madre, también vivió un oscuro momento de tristeza que también inspiró grandes obras literarias. Y además de eso, este momento fue superado gracias a que encontró el amor gracias a Sonia Green, una mujer rusa que conoció en una convención de periodismo amateur, que era dueña de una tienda de sombreros y de la que se enamoró a pesar de ser 7 años mayor y de ser de origen judío. Sonia Green, yo creo que representaba esos mommy issues que tenía Howard y que vio en esta figura de Sonia, la figura materna que tanto extrañaba y recientemente había fallecido, y pues tuvieron un matrimonio breve, pero que no terminó realmente en malos términos. Lo que hizo terminar el matrimonio fueron problemas de dinero, ya que Howard no era el mejor haciendo dinero. Realmente nunca trabajó exactamente. Se dedicaba a enviar críticas y a algunos periódicos y publicaciones le enviaban algo de vez en cuando, pero realmente nunca trabajó como tal. Aún a los 34 años, cuando estaba buscando trabajo al estar casado con Sonia, pues al no tener ninguna experiencia, nunca logró obtener un empleo bien remunerado. De hecho, Sonia, su esposa, lo tuvo que mantener económicamente hasta que su tienda de sombreros se fue a la quiebra y ella tuvo que buscar un trabajo en un lugar diferente, y pues esto los llevó eventualmente a una separación amistosa. Sin embargo, pues Howard, después de esta época, siguió escribiendo y de hecho tuvo una etapa bastante prolífica en su escritura. Howard se consideraba misántropo, es decir, veía la humanidad como algo detestable, como algo despreciable, y hablaba de la insignificancia de los seres humanos en el gran mundo del cosmos. No solo eso, también se consideraba ateo. Y en sus escritos se encuentran unas creencias profundamente racistas y xenófobas. De hecho, su época viviendo en Nueva York fue la época que más despreció, porque al Nueva York ser una ciudad cosmopolita llena de mucha gente que viene de todas partes del mundo, pues le generaba un terror absoluto. Él consideraba que la mezcla de razas, la mezcla de clases sociales era lo peor que le podía pasar a la sociedad, y pues eso lo encontramos también en sus escritos. En gran parte influenciado por estas creencias que su mamá le inculcó desde pequeño de que pertenecían a una clase y incluso a una raza superior. A H.P. Lovecraft le adjudicamos la invención del libro del famoso y místico libro Necronomicon. Este supuesto libro maldito y que se supone que tenía historias y hablaba de criaturas místicas y espíritus y demás, que mucha gente ha tomado como verdadero y que se ha creído la historia de que es un verdadero libro oscuro que conecta con el mal, fue un invento realmente de H.P. Lovecraft para este entorno del mito de Cthulhu. Y también su escritor es un escritor ficticio que era Abdul Al-Jared, que era un hombre árabe que a él le encantaba porque le encantaba el cuento de las mil y una noches. Y la gente se creyó esta historia y de hecho hay mucha gente que sigue buscando el Necronomicon y descubrir sus más oscuros secretos. Sin embargo, a pesar de ser uno de los grandes referentes de esta literatura cósmica y de horror, nunca fue bueno haciendo dinero y murió pobre. H.P. Lovecraft tuvo cáncer de intestino, y murió sin haber entendido y sin saber lo importante que sería su nombre en el futuro. Y bueno, esta fue parte de la historia de un hombre que revolucionó el género del terror, la historia del cosmos, y que lideró toda una ideología que traspasaría el tiempo y las fronteras desde su casa escribiendo cartitas nada más. Ahora te invito a que escuches este eco de tinta directamente influenciado precisamente por H.P. Lovecraft y su obra. Esto es The Thing That Should Not Be de Metallica. Vamos a escuchar y regresamos con la última palabra.
0: La tinta también tiene voz, dejándonos con relatos sin igual. Escuchemos el eco.

Y volvemos con la última palabra que nos deja Howard Phillips Lovecraft, que es abismo. Abismo, el que creó en su imaginación para traernos a esos increíbles monstruos y criaturas cósmicas, pero que en el fondo se pudieron haber inspirado por el abismo de soledad, de miedo y de pesadillas que le tocó experimentar desde pequeño. Agradezco a Fidel García Cuevas y a Daniela Reynoso Domínguez en la producción y los controles de este programa. Y te espero a ti en un siguiente programa de Chismecito Literario. Recuerda, en esta Spooky Season, donde hablaremos acerca de las historias de vida de quienes nos trajeron el terror y las pesadillas en la literatura. También te invito a que continúes con la programación que Suma Radio tiene para ti. Yo soy Patti Castillo, te espero en la próxima.

0: 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Nos escuchamos en el próximo episodio, donde otro autor tendrá la última palabra.
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4: Son las 8:33.

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3: Son las 8:47.

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9: Temperatura 24 grados centígrados.
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7: Son las 9 en punto.
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0: Son las 9 de la noche, soy Alberto Ángeles. Gracias por acompañarnos en Suma Noticias, emisión nocturna a través del 13.1 y de las 7 frecuencias de Suma Radio, integrantes todos del Sistema Universitario de Medios Autónomos. Bienvenidas y bienvenidos. Hoy hablemos de autonomía universitaria. Y hacerlo es hablar de libertad, de responsabilidad y sobre todo de futuro. Y cuando hablamos de la Universidad Autónoma del Estado de Hidalgo, hablamos también de una institución que forma parte de nuestra vida. Porque todos, de alguna manera, conocemos a un Garza. Quizá es el médico que nos ha atendido, la maestra que formó a nuestros hijos, el ingeniero que construyó una solución, el abogado que nos orientó o el profesionista que desde su trabajo contribuye a transformar a nuestro estado. La autonomía no se queda en las aulas ni en los muros de la universidad. Se convierte en conocimiento, en ciencia, en cultura y en oportunidades, pero sobre todo en personas que ponen lo que aprendieron al servicio de los demás. Y quizá ahí está lo más bonito, que una universidad pueda formar parte de nuestras propias historias, porque la autonomía no solamente se entiende, se vive, se siente y se refleja cada día en ese Hidalgo que entre todos seguimos construyendo. 2 años de gobierno han pasado y también son 2 años de historias cotidianas, de quienes han visto cambios, de quienes siguen esperando respuestas y de quienes tienen nuevas exigencias. A 2 años de la llegada de Claudia Sheinbaum a la presidencia, en Suma Noticias quisimos conocer qué piensa la ciudadanía sobre el rumbo del país, qué ha cambiado en su día a día, qué sigue siendo un pendiente y qué esperan del gobierno federal.
1: Pues ha sido un avance, se ha quitado algo la corrupción. Y ha tenido corazón, ha tenido sensibilidad para apoyar a la gente. Yo soy una persona con discapacidad que recibo el apoyo. Entonces para mí es muy, muy bueno estos programas.
2: Yo siento que hay muchas cosas que, pues, como todo, ¿no? Se censuran, hay cosas que ni siquiera, hay preguntas que no responde. Se le hace muchos temas y te da como la contraria, pero igual se ha gobernado chido, ¿no? Aquí tanto la ciudad, ha llegado el tren que se va a inaugurar apenas. O sea, va bien, como todo, ¿no? Hay contras mayores y pues de todo.
3: Pues ahorita, como estando aquí en el seguro, fallan mucho las medicinas. Hay unas que no las hay. Ajá. Y ¿cómo se llama? La seguridad. Pues bien, ahí hay varios que andan patrullando, pero en unos no andan patrullando la policía.
0: El gobierno federal reportó el 29 de septiembre un aumento del 125% en las piezas de medicamentos e insumos entregadas respecto al mismo periodo de 2025. Sin embargo, el subsecretario de Salud, Eduardo Clark, reconoció que los incumplimientos de proveedores siguen afectando el abasto. Como le compartimos ayer, trabajadores del IMSS e IMSS Bienestar que se manifestaron en Pachuca también exigieron mayor disponibilidad de medicamentos e insumos. ¿Pero qué ocurre del otro lado del mostrador? Ante las quejas por las largas filas, consultamos a pacientes sobre cuánto tiempo esperan y si reciben su receta completa.
4: ¿Cuánto es de tiempo que usted hace fila aquí en Farmacia del Seguro Social?
5: Como 1 hora y media, 2 horas. Prefiero irme, pagar otro pasaje y regresar mañana temprano, porque ahorita es muy complicado permanecer parado allí esperando.
6: ¿Como 1 hora?
4: ¿Considera que está bien o está mal este tiempo de espera?
6: Pues está mal, porque no aguanto estar parada y tiene uno que estar esperando. Ahorita por eso me pasé y pregunté, que vengo y no hay. Me tienen que dar el de la presión.
7: Mire, la verdad, se me hace cómo es posible que adultos mayores con bastón, con andadera y los que no somos con alguna discapacidad nos tardemos hasta más de 2 o 3 horas ahí formados. Yo vengo por un medicamento que es desde principios de mes, aquí está mi receta y pues no lo hay, me dijeron que para hoy, aquí estamos puntualmente como se nos dice, pero pues no, ahorita ya me dijeron que para el martes.
0: Hoy es el Día Internacional de las Personas de Edad, una fecha para recordar que envejecer también puede significar enfrentar retos cotidianos. Y es que en México, casi 3 de cada 10 personas de 65 años o más presentaban carencia de acceso a servicios de salud, esto según el Coneval. ¿Cuáles son las dificultades a las que esta parte de la población se enfrenta a día a día?
8: ¿Qué hay que hacer consciente?

0: Mis abuelitos, yo los quiero mucho y pues siempre tuve buenas experiencias con ellos.
1: Las personas adultas en otros tiempos, y no hablemos ya de hace mucho tiempo, hace unos cuantos años todavía eran una guía y ahora ya no.
2: El Día Internacional de las Personas de Edad fue proclamado por la Asamblea General de las Naciones Unidas el 14 de diciembre de 1990 y se celebra desde 1991. Julio Argüelles, conductor en Suma Radio y Suma TV, refirió los retos que enfrentan los adultos mayores como falta de adaptación de infraestructura urbana y oportunidades laborales.
3: Hasta que uno no llega a esta edad, lo siente. A veces es muy sutil y a veces es muy cruel, pero efectivamente se manifiesta de mil maneras. Simple y llanamente, no le hacen a uno el caso debido, no le atienden a uno con el caso debido, simplemente transitar inclusive en nuestras calles, verdaderamente nuestras banquetas, no están hechas para caminar para un adulto mayor. Entonces, simplemente desde ahí, de esos pequeños detalles del diario, es a veces todo un viacrucis, el convivir con la sociedad. Y punto número dos, para mí en lo personal, yo no sé por qué la gente piensa que el adulto mayor, automáticamente por ser adulto mayor, es de segunda clase. Es muy cruel, repito, ¿no?, todas esas situaciones, pero efectivamente, y es muy sencillo, simple y llanamente, si vemos en el periódico o en cualquier lugar donde aparece publicado, en el Face, en cualquiera de las redes sociales, vemos ahí en un momento dado cuáles son las ofertas para los adultos mayores, es increíble.
2: Cambiemos de tema, y es que el Senado aprobó en lo general la reforma conocida como la Ley Antimemes, que busca combatir la piratería y el uso fraudulento de la identidad gráfica oficial. Su discusión ha generado dudas sobre los alcances y los posibles riesgos para la libertad de expresión. ¿Pero qué implica y qué conductas busca sancionar? Conversamos con Marcos Bernal, coordinador de la Licenciatura en Ciencia Política y Administración Pública.
4: Sí, ayer con lo que nos dice el Senado es que va a haber una sanción a quien utilice, ¿no?, o reproduzca la imagen institucional, ¿no? O sea, la imagen del gobierno federal y algunos otros signos oficiales. Y si hay una penalización que va desde los 3 hasta los 7 años de prisión. Pero hay algo que no se menciona y que no se ha discutido bien sobre la ley, que me parece importante resaltar, es que tiene que ver este mal uso, no cuando alguien utiliza un meme para burlarse, ¿no? Recuerdo ahora, por ejemplo, estas redes como el Deforma, ¿no?, que a veces utilizan algunas imágenes. Pero no, tiene que ver específicamente con inducir al error o al engaño. Y esto sucede porque durante todo este proceso de digitalización se ha dado el surgimiento de sitios apócrifos que suplantan identidad del gobierno federal en algunos trámites que tienen que ver, por ejemplo, con actas de nacimiento, con generación de llave en Ciudad de México, con CURP. Entonces hay algunas cuestiones de fraude que se han desarrollado en esta suplantación de identidad, que me parece que esa es la discusión a la que tendríamos que llevar, sobre todo la ley antimemes, y dejar de lado que no podemos usar una imagen de la presidenta o de algún gobernante.
2: Bueno, y es que la libertad de expresión en las redes sociales a través de imágenes de sátira política no es lo que busca regular la llamada ley antimemes. Así lo indicó el coordinador de la Licenciatura en Ciencia Política y Administración Pública, Marcos Bernal.
4: Que en primer lugar me gustaría puntualizar que la llamada ley antimemes pues no se refiere específicamente a prohibir el uso de algunas imágenes con aras de entretenimiento, como algunos legisladores lo han manejado, con una restricción de del derecho al uso y entretenimiento de algunas imágenes, sino tiene que ver específicamente con proteger los derechos de autor. Ahí está metido en la reforma de ley el Instituto Mexicano de Protección al Autor de la Propiedad Industrial, perdón, el INPI. Entonces, me parece que eso sería importante que lo puntualizáramos de manera inicial, que no es una ley antimemes como tal, que tiene que ver más con la propiedad intelectual, con los derechos de autor, pero que, de todas maneras, es importante que se discuta, porque algunos espacios pueden ser objeto, ¿no?, de la seguridad del Estado o de la fuerza del Estado en términos simples, no me refiero a la fuerza del Estado.

0: como en el ejercicio común de fuerza, sino pueden ser atraídos en caso de que se considere, ¿no?, que lo que se está difundiendo tiene derechos de autor reservados.
1: Vamos con otros temas. Una historia personal que se convirtió en una lucha por los derechos de miles de mujeres llega ahora a las plataformas digitales. Llamarse Olimpia retrata la historia de Olimpia Coral Melo y el camino que dio origen a la ley Olimpia. Desde este 1 de octubre, el documental está disponible en plataformas digitales, llevando a más personas una historia que pone sobre la mesa la violencia digital y la defensa de la intimidad. El documental, de hecho, se encuentra nominado al Ariel 2026 como mejor largometraje documental. Y ojo, porque en Suma TV tendremos una cobertura especial de los premios Ariel, una de las grandes citas del cine mexicano. Respecto a este documental, habla Marta Briones Rangel, defensora digital de la Red Latinoamericana de Defensoras Digitales.
2: Para nosotros, el documental Llamarse Olimpia es una herramienta fundamental para que las personas conozcan lo que hay detrás de esta ley, lo que pasó en el movimiento, lo que han tenido que sufrir y vivir las víctimas en busca de justicia, pero también para hacer una conciencia de todo el camino que todavía nos falta por recorrer para combatir la violencia digital. Es una posibilidad que nos da que también mujeres de otros países en América Latina puedan ver el documental de Llamarse Olimpia y entiendan la importancia de organizarse ellas también en sus propios países para buscar lograr la ley Olimpia y penalizar este delito. Esta es una lucha que se da de manera colectiva por las mujeres víctimas de esta violencia, por sus amigas, sus familiares y las personas aliadas al feminismo, en donde entendimos que lo digital era real y que era ilógico y totalmente irresponsable que las leyes no lo tomaran de esa manera. Es decir, si alguien te acosaba, era un delito, pero si te acosaba por medios digitales, no era un delito. Si difundían tus fotografías íntimas sin tu consentimiento, esto no era considerado un delito y hubo voces incluso que se atrevían a decir que esto era libertad de expresión.
1: ¿Sabemos realmente qué protege la ley Olimpia? No se trata únicamente de castigar la difusión de fotografías o videos íntimos sin consentimiento. También reconoce la violencia digital y contempla medidas para proteger a las víctimas. En Suma Noticias salimos a las calles para preguntar qué tanto conocemos de nuestros derechos en el entorno digital.
3: ¿Nos podrías decir qué sabes tú sobre la ley Olimpia?
4: Pues sé que es que ya nadie puede difundir tus fotos sin previa autorización, ni en redes, ni videos, ni nada, y que ya puedes hacer tu denuncia.
5: Es la protección a la mujer, que no se exhiba en las redes sociales, su intimidad y cuestiones de sexualidad.
6: Es como proteger tus derechos como persona de cuando tienes la confianza de mandar, no sé, fotos íntimas a alguien que tú le tienes la confianza y pues llega a compartirlas y pues ya tienes la seguridad de que va a estar penalizado o así.
3: ¿Sabes tú hasta qué abarca esta ley, si solo abarca o mujeres, hombres, personas de cierta edad?
5: En realidad desconozco, sé que abarca mujeres, la verdad no sé si también aplique para los hombres.
3: ¿Crees tú que la información que se ha presentado durante estos 5 años respecto a la ley Olimpia es suficiente para que las personas sepan de qué va y a quiénes puede proteger?
5: No, yo creo que no tiene la suficiente difusión.
3: ¿A qué crees que se deba?
5: Tal vez a la falta de información y la falta de interés de muchas personas.
1: Este 2 y 3 de octubre, la Organización Civil Servicios de Inclusión Integral y Derechos Humanos celebrarán su 18º aniversario con actividades diversas que buscan visibilizar el trabajo que han realizado a lo largo de este tiempo en el estado de Hidalgo. Conoce estas actividades en voz de Alan Javín Álvarez Ríos, a cargo de la Dirección Ejecutiva de CEINAC.
7: Nuestro aniversario básicamente está pensado en dos sentidos. La primera parte, pues también antes de esta parte festiva, pues vamos a tener nuestra asamblea igual número 18. Es un espacio en el que convocamos tanto a personas beneficiarias como quienes forman parte directamente de nuestras redes de trabajo y aliadas estratégicas o aliadas que son parte de organismos nacionales como el Observatorio Ciudadano Nacional del Feminicidio, la Red TDT, que es la Red de Organismos Civiles, todos los derechos para todas, todos y todes, así como la Red por los Derechos de la Infancia en México. Con ellas estaremos prácticamente haciendo un foro de análisis nacional sobre las personas que acompañamos como mujeres, diversidad sexogenérica, niñeces y adolescencias. Y el momento número 2 es el día sábado, que justo esta parte es más como la, le llamamos como de fiesta, de celebración, que desde acá creemos que la defensa de derechos humanos también pues requiere de estos espacios de encuentro, de compartir con las demás personas. Y
1: Servicios de Inclusión Integral y Derechos Humanos ha hecho múltiples acompañamientos centrados en la atención de niñeces y adolescencias, así como de mujeres en diversos contextos. A 18 años de existir como asociación civil, el camino todavía es largo para continuar con sus actividades de acompañamiento.
7: Sí, la verdad es que este caminar ha sido de altas y de bajas. Pero creo que lo que ahora tenemos que colocar es que es como salir de esto del centro o de pensarnos como si Seinec fuéramos solo como un grupo de personas, sino más bien es esta red que hemos construido a lo largo de estos 18 años, las redes, digamos, que se han hecho antes, las que continúan ahora y las que podrían construirse a futuro. Siempre hemos pensado que pues EINAC no es como una oficina o no es como solo la organización, sino todas las personas quienes hemos contribuido con un granito de arena en la promoción y defensa de los derechos humanos.
1: Cambiemos de información. A 2 años de que la tradicional Feria de San Francisco haya reducido su espacio, hoy preguntamos a la ciudadanía de la capital hidalguense si a pesar de esto, la tradición permanece o se ha perdido debido a que solo ocupa como lugares el atrio de la iglesia y la plaza Aniceto Ortega.
8: Creo que debería de seguirse haciendo pues sobre todo el Parque Hidalgo, ya que habría más comerciantes o también habría juegos, ¿no? Igual, o sea, me acuerdo que en mi infancia sí llegué a ir, me subí a los juegos y pues ya el día que me enteré que lo quitaron, pues sí, no me gustó.
9: Creo que para empezar debemos conservar nuestras tradiciones, ¿no? Deben de conservarse, deben de saber por qué tenemos esta tradición. Si es buena, pues seguir la tradición y a lo mejor hacerla más grande, ¿no? Para que haya más gente viniendo a este tipo de tradiciones.
10: Ha perdido visibilidad, pues la gente ya no viene por unos cuantos puestecitos, ¿no? Anteriormente había muchísimo más que ver, que comer, y pues ahorita son muy pocos los puestos que están dando atención.
1: El día de hoy, Frida Morales y Rodrigo Estrada visitaron la feria para conocer cómo se desarrollan las actividades que culminarán el próximo domingo 4 de octubre.
11: Desde hoy y hasta el próximo 4 de octubre iniciaron las actividades de la tradicional Feria de San Francisco. Una de las principales características de este año y desde hace 2 años también es la prohibición de la venta de bebidas alcohólicas. En el recorrido que pudimos hacer, nos logramos percatar que no existe precisamente puestos en donde se ofrezcan bebidas con contenido de alcohol. Asimismo, pudimos observar puestos de comida, así como también el tradicional pabellón artesanal. En ese sentido, además de estas actividades, habrá grupos musicales que amenizarán esta feria en la explanada Aniceto Ortega, ubicada a un lado de la iglesia de San Francisco. Asimismo, también pudimos percatarnos que existen visitadores de la Comisión contra Riesgos Sanitarios de aquí del estado de Hidalgo, quienes están realizando diversas revisiones, sobre todo para el manejo adecuado de alimentos, y continuarán estas mismas revisiones durante todos los días que se lleve a cabo la feria.
1: Que le digo, las cosas cambian muchísimo de una feria tradicional a la que está ubicada en el sur de Pachuca. Muchísimas cosas, pero lo platicaremos el lunes, que ya vaya concluyendo y el panorama que nos deje. Mientras tanto, quiero compartirle que este 1 de octubre se celebra el Día Internacional del Café, que en México representa el 2% de la producción mundial de este grano. Hoy conocimos la historia de Raúl, un joven barista que la curiosidad lo llevó a este oficio.
12: Me llamó la atención porque en mi grupo de amigos hay uno que es muy allegado al café, le gusta muchísimo y a partir de eso nos fue como nuestro nuevo pasatiempo favorito, visitar nuevas cafeterías, probar y pues ahora trabajar también con el café, que es un grano muy noble. Es muy bueno, el grano que utilizamos acá es 100% nacional de dos regiones, la Sierra Norte de Oaxaca y de Huatusco, Veracruz. El café mexicano es de los mejores del mundo, ha obtenido puntuaciones muy buenas en competencias internacionales y pues este grano es un grano muy noble. Grano de Oaxaca, utilizamos siempre tuestes medios, nunca altos, para que el grano pueda expresar, ¿no? Un buen granito, no sé si alcance a ver.
1: En el nivel medio superior, las ideas son vastas. Una más surgió del aprovechamiento de la vaina del árbol del mezquite, con el cual alumnado del Colegio de Estudios Científicos y Tecnológicos del Estado de Hidalgo, plantel Huichapan, produce un café, té y bebidas de sabores con toque muy regional.
13: ¿Ustedes sabían que en las zonas áridas de nuestro país existe un árbol que es capaz de sustituir al café y al té sin cafeína ni azúcares? Bueno, pues ese árbol es el mezquite.
14: El café de mezquite tiene muchos beneficios, ya que pues tiene un contenido nutrimental muy variado, como lo es el... Son carbohidratos, que es el principal combustible del cuerpo. También tiene proteínas que ayudan a la recuperación de los músculos. Y también, este café ayuda a que, bueno, a diferencia de un café convencional, este café no irrita el estómago. Entonces, esa es una muy buena ventaja de nuestro café.
15: Otra también puede ser que, por ejemplo, nosotros ocupamos la ley del tercio. Es de que un tercio al consumo humano, un tercio al suelo y un tercio a la fauna. Ahora, un tercio al consumo humano va en recolectación de la vaina y esta misma la utilizamos para elaborar el café. Ahora, un tercio al suelo, que es de la misma de la vaina, que cae en el suelo y se va cayendo en la tierra y pues con esa misma van creciendo más mezquites. Y otra es la de la fauna, la cual es de que también con la misma vaina los animalitos se la van comiendo poco a poco. Entonces este producto se nos hace muy bueno porque ayuda tanto para la salud, tanto para el medio ambiente y tanto para la preservación de este mismo.
1: Iniciamos un nuevo mes con el Día Internacional de la Música, establecido por la UNESCO en 1975. Es inevitable incluir canciones en nuestra cotidianidad, así como tampoco deben faltar ciertos artistas para ocasiones específicas. Por ello, le preguntamos a la gente cuántas horas escuchan música al día, cuáles son sus géneros favoritos y, por último, pero no menos importante, qué artista, canción o álbum deberías escuchar sí o sí.
16: ¿Cuánto tiempo pasas escuchando música al día?
17: Normalmente entre unas 5 o 6 horas.
18: Híjoles, como una hora, más o menos.
19: Generalmente escucho más música cuando hago mi tarea y me tardo entre 2 o 3 horas.
16: ¿Qué género sueles escuchar?
17: La verdad, escucho de todos.
18: La gospel es básicamente música cristiana, me gusta la música cristiana, me gusta la cumbia, me gusta actualmente la banda y un poco de rock pop.
19: Pues lo que hay aquí en México, Pedro Infante, Jorge Negrete, José José, también me gusta Caifanes, Jaguares, Soda Stereo.
16: ¿Es la música que escuchas de acuerdo a tu estado emocional?
18: Sí, cuando estoy feliz escucho más rock pop.
17: Si estoy triste, sí escucho muchas músicas como bajoneadas, ¿no? Como sentimentales, ¿no? Y ya cuando estoy feliz, pues sí, en general de todo.
16: ¿Algún artista, canción o álbum que todos deberían escuchar?
17: Yo recomiendo mucho Álvaro Díaz o Nesquik, la verdad.
19: No recuerdo el nombre del disco, pero es uno de Jaguares que es completamente azul. Las letras están muy, muy padres.
18: Mira, artista que creo que hoy en día toda la sociedad debería escuchar, Jesús Adrián Romero, música cristiana.
1: Un hombre murió la noche de este miércoles tras la volcadura de su automóvil sobre la carretera federal México-Tampico en Huejutla. El percance ocurrió a la altura de la colonia El Mirador, donde un vehículo terminó volcado sobre la cinta asfáltica. Paramédicos de la Cruz Roja acudieron al sitio, pero confirmaron que el conductor ya no contaba con signos vitales. Un camión que transportaba trabajadores del Tren México-Querétaro terminó en un canal de aguas negras en la comunidad de San José Acoculco, esto en Atotonilco de Tula. El accidente ocurrió cerca de las 7 de la mañana cuando la unidad trasladaba personal que labora en el tramo entre Tepeji y Tula. No se reportaron personas lesionadas, aunque algunos pasajeros presentaron crisis nerviosa tras el percance. 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Vamos a una pausa, regresamos en unos instantes. ¿Qué significan las jornadas de macrosalud que realiza la Universidad Autónoma del Estado de Hidalgo? Lo tenemos para ti.
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28: Son las 9:29.

0: conoce las actividades que se han desarrollado en el segundo Congreso Internacional de Conexiones Culturales a través de Suma Noticias. Gracias por acompañarnos todavía en Suma Noticias. Gracias por seguir con nosotros. Le quiero compartir que la cercanía con la que la sociedad también se va construyendo con la universidad es a base de algunos servicios que llegan hasta las comunidades. Las macrojornadas de salud de la Máxima Casa de Estudios han llegado a distintos puntos de Hidalgo, acercando atención y servicios a las familias. Un trabajo que destaca el rector, el doctor Octavio Castillo Acosta, que ha generado orgullo y que refrenda el compromiso social de la Máxima Casa de Estudios con la sociedad.
1: Cuando uno disfruta lo que hace, no se siente el cansancio ni tampoco uno piensa en poder cambiar la dinámica. Trabajar en la Universidad Autónoma del Estado de Hidalgo para su servidor ha sido siempre un privilegio, y ahora que tengo la posibilidad de ser rector, pues este privilegio se multiplica de manera increíble. Así que la Universidad de Hidalgo, como toda universidad pública estatal de este país, como parte de las 35 universidades públicas estatales de este país, pues no solamente se dedica a la docencia, no solamente se dedica a formar bachilleres, a formar profesionistas, a formar gente a nivel de posgrado. Cultiva líneas de investigación, extiende la cultura y a través de la vinculación lleva servicios a la comunidad. Servicios que atienden en una mayor o menor proporción necesidades de la sociedad. Y cuando uno ve, pues la verdad, las caritas de los niños, de los adultos mayores, cuando uno observa que al colocarle unos lentes ellos pueden ver mejor, lo menos que puede uno sentir es satisfacción.
0: Estar cerca de la población significa escuchar, conocer sus necesidades y convertir el conocimiento universitario en acciones que sirvan a la sociedad. Para la presidenta del Patronato Universitario, la maestra Lidia García Naya, esta cercanía fortalece el vínculo entre la Máxima Casa de Estudios y las comunidades, porque una universidad también se transforma cuando sale de sus aulas y camina junto a su gente.
2: Hoy estamos aquí apoyándoles, visitándoles, sobre todo trayéndoles servicios de salud, que es lo más importante. Reciban estos apoyos con mucho cariño, con mucho aprecio de quienes hacen un esfuerzo para poder apoyar a los ciudadanos. Muchísimas gracias, pero sobre todo gracias a los ciudadanos de esta comunidad por la confianza que le tienen a nuestro personal y a nuestra institución. Que no lo olviden, es la Universidad Autónoma del Estado de Hidalgo quien hoy se encuentra aquí con ustedes.
0: Hoy en Sinapsis, el doctor Juan Gabriel Figueroa Velázquez nos habla de la mercadotecnia y la sustentabilidad.

Cuando pensamos en mercadotecnia, muchos imaginan anuncios, redes sociales y ventas. Pero hoy, el reto va mucho más allá. Las marcas ya no solo compiten por clientes, sino por credibilidad y sustentabilidad. Y aquí es donde entra la investigación en marketing. Entender cómo hacer negocios sin dañar el entorno. Investigar sobre mercadotecnia sustentable significa buscar cómo las empresas pueden generar valor económico mientras cuidan el ambiente y aportan a la sociedad. No se trata solo de vender más, sino de vender mejor, con productos responsables, mensajes honestos y acciones coherentes. Estudios recientes muestran que los consumidores eligen marcas con conciencia ambiental y social. Quieren empresas que reciclen, que respeten a sus empleados, que sean parte de la solución y no del problema. Las marcas que investigan y aplican estrategias sustentables también crean lealtad de sus clientes. Generar investigación en este tema no es una moda, es una necesidad.

0: En el marco del segundo Congreso Internacional Conexiones Culturales, llevado a cabo en el Centro Cultural Universitario La Garza, se realizó el taller de producción técnica para danza, impartido por Frida Chacón. Este encuentro práctico abordó la logística, cronogramas, presupuestos y gestión de espacios para resolver imprevistos en la escena.
1: Bueno, los interesados pueden adquirir las herramientas para desarrollar un proyecto dancístico enfocado en todas las cuestiones de producción técnica que necesita un hecho escénico o una pieza dancística. En este taller lo que hacemos es platicar generalidades sobre todas esas herramientas indispensables, cómo las vamos a comunicar y organizar para llevar a cabo un hecho escénico. Entonces, tanto a las personas estudiantes como a las personas que ya están formadas, son herramientas muy importantes que van a facilitar la presentación de hechos escénicos en distintos espacios, tiempos y recursos. Entonces, tomar este taller de manera, digamos, independiente a los planes oficiales o a la educación formal, nos permite tener otros conocimientos, otras habilidades y otras herramientas que al final de cuentas siempre vamos a necesitar en la práctica de la producción. La verdad es que estoy muy sorprendida, de hecho no me esperaba el nivel de diálogo que estamos teniendo con los estudiantes y afortunadamente ha sido muy fructífero. Hemos podido intercambiar muchas ideas, muchos conceptos y experiencias que creo es el objetivo de este tipo de experiencias.
0: En el marco de este congreso platicamos con Fairín Argándar, productora ejecutiva del evento. Ella nos compartió su visión sobre la importancia de impulsar cátedras enfocadas estrictamente en la producción, gestión y realización artística para fortalecer la profesionalización del sector.
2: Para mi fortuna, nosotros tenemos una muy buena relación con la doctora María Teresa Paulín. Ella la conocemos desde el Congreso Nacional de Teatro. Entonces, fue pues a partir de eso pues poder generar una conexión con ella, generar pues los lazos para la universidad y pues bueno, porque aparte ella siempre ha trabajado con los temas académicos y pues bueno, nosotros queremos profesionalizar a los artistas a partir de temas tan importantes pues como la gestión, la producción, derechos de autor, todo esto. Entonces, pues simplemente poder dar una... el poder trabajar a partir de todas las cuestiones artísticas, pero en el área de producción y gestión cultural. Y la verdad creo que es muy necesario si quieres ser un artista completo y sobre todo si quieres destacar, porque al final, pues en esto del arte, la verdad creo que es más la constancia, la disciplina y siempre estar preparándonos en estas temáticas, ¿no?
0: El arte también necesita abrirse camino más allá de las fronteras y para ello es fundamental conocer las oportunidades que existen para quienes crean y gestionan. Como parte de este encuentro se impartió el taller Cómo acceder a residencias internacionales en danza, con herramientas para que artistas puedan encontrar nuevos espacios de creación, intercambio y desarrollo profesional. Suri Garnica nos comparte los detalles.
3: Mi taller estuvo enfocado a el cómo acceder a residencias creativas y pues estuvo un poquito enfocado hacia el brindarles herramientas a cada uno de los participantes de cómo estructurar sus proyectos para que puedan llegar a presentarse en espacios o bien ser aceptados en alguno de los financiamientos que han estado pues un poquito interesados. La importancia radica principalmente en que tengan esta información, porque a veces es como disperso, ¿no? En dónde encuentro a lo mejor un espacio que vea tal técnica, o en dónde me puedo profesionalizar, o qué instituciones son incluso las que pueden contar como parte de currículum. Y pues es también un poco encaminarlos hacia eso, ¿no? ¿En qué etapa se encuentra su proyecto? ¿En qué etapa como bailarín, bailarina están? Si quieren profesionalizarse a nivel personal o ya a nivel grupo. Y pues en función de eso, brindarles una serie de líneas a donde pueden llegar.
0: El Centro Cultural Universitario La Garza abrió sus puertas a un encuentro que busca hacer del cuerpo un puente para compartir saberes y experiencias. A través de talleres y actividades, creadores y especialistas intercambian herramientas y miradas en torno a la danza, generando un espacio para aprender, crear y conectar desde el arte. Es María Teresa Paulín, directora del Centro Cultural.
4: Este congreso es un congreso internacional, es su segunda edición. Se está realizando en el Centro Cultural Universitario La Garza. Es un congreso sobre gestión cultural. Esto quiere decir, pues, que tiene que ver con la organización de los espectáculos, con la vinculación entre las instituciones, con la manera de difundir, digamos, los proyectos para que puedan ser apreciados por el público o para poder, digamos, captar nuevos públicos, en este caso en el estado de Hidalgo. Se está celebrando el 1 y 2 de octubre en el Centro Cultural La Garza, en la sala Dr. J. Pilar Licón Olvera, en la sala de Consejo Académico, y contamos con 4 ponentes, cada uno de ellos, pues, expertos en gestión cultural. Si bien son 4 talleres que llevan la palabra danza o que están dirigidos hacia la danza, las herramientas también son funcionales para el teatro y para otro tipo de disciplinas artísticas. Entonces, pues, la intención es que el público tenga conocimientos, referentes sobre cómo poder divulgar, digamos, sus puestas en escena, promocionarlas, organizarlas, vincularlas con otras instituciones.
0: Una universidad también se construye con las manos, el esfuerzo y la historia de quienes todos los días hacen posible que funcione. Este 29 de septiembre, 155 trabajadoras y trabajadores administrativos de la Universidad Autónoma del Estado de Hidalgo recibieron el reconocimiento de su sindicalización. Más que un trámite, es una forma de decirles: tu trabajo cuenta, tu esfuerzo importa y ustedes también son parte de esta historia universitaria.
5: Ay, pues muy contento. La verdad, da una estabilidad laboral a mi familia y estamos muy agradecidos. Claro, claro. Esto es un compromiso para mí, como siempre, apoyando a la universidad en todos los aspectos.
6: La verdad, estoy muy contento. Es un logro después de 6 años ya laborando en la institución, donde he crecido mucho a manera personal y laboral. Y la verdad, muy agradecido con la institución, con mis jefes inmediatos y la verdad también con mi equipo de trabajo.
7: Pues muy feliz, muy agradecida de poder continuar con mi carrera laboral, sentirme más estable, más segura, y también muy feliz de poder recibir este reconocimiento junto a mis compañeros, que, pues, más que compañeros, para mí algunos ya son amigos. Entonces, muy feliz.
8: Aparte, se redoblan esfuerzos, ¿no?
7: Sí, sí, claro, me llevo un gran compromiso también de seguir cumpliendo con mis labores cada vez mejor, pero igual muy contenta.
0: Y así es como estamos llegando al final de esta emisión de Suma Noticias, la emisión nocturna que se ha compartido a través del 13.1 canal de la Universidad Autónoma del Estado de Hidalgo y de las 7 frecuencias de Suma Radio. Saludos especiales a quienes nos han acompañado en Actopan, Huejutla, Pachuca, San Bartolo, Tulancingo, Zimapán y Cuichapan. Que tengan excelente noche, nos encontramos mañana a las 3 de la tarde.
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17: Son las 9:45.

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6: Temperatura, 23 grados centígrados.
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7: Son las 10 con 3 minutos.
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0: Muy buena tarde, qué gusto darte la bienvenida a este espacio que es Trovando Ando. Gracias por sintonizarnos a través de Suma Radio en el 99.7, 99.5 y 91.1 de tu FM. Yo soy Betty Barrón, agradezco en controles de grabación a Orlando Zárate. Juntos vamos a estar contigo presentándote en esta ocasión un homenaje póstumo a dos grandes trovadores de nuestro país. En estos días nos han dejado Alejandro Santiago hace una semana y el día de hoy Gabino Palomares. La primera media hora se la dedicaremos a Alejandro Santiago, que además, bueno, pues hizo un sinfín de canciones que estaban comprometidas sus letras con las causas sociales, con la crítica política y también con el amor y el desamor. Entonces vamos a tratar de darte un panorama de Alejandro Santiago. Desde el 92 se estableció en Ciudad de México presentando su trabajo en diferentes foros, en universidades, en festivales, pero también fue a un montón de países llevando justamente su música y creyendo en que la música podía ser social y que no le interesaba como este boom de ser un rockstar, sino más bien tratar de que su música llegara a cualquier punto del mundo para poder compartir un poco el pensamiento crítico. Por eso es que el día de hoy tenemos de cierta forma este homenaje. No solo vamos a platicarte sobre los datos y las cosas que podríamos compartirte del Alejandro Santiago. En realidad queremos darte un poco sobre su perspectiva del mundo, de nuestro país y sobre sus ideales, que creo que también es lo que al final terminamos extrañando a las personas cuando dejan este mundo, de su ser y de lo que ellos piensan, creen y las convicciones que tienen. Así que en esta ocasión vamos a iniciar con un tema que tiene que ver un poco justamente con este sentido crítico.
1: Nómada, canción que da título a mi tercera producción, una canción muy personal porque es una canción que relata mi vida por haberme movido de aquí para allá, siempre en búsqueda de llevar mi canto a más gente.

0: ¿Qué te pareció el tema que acabamos de escuchar de Alejandro Santiago? La verdad es que creo que es una manera de poder conocer a Alejandro Santiago en sus propias palabras, en su propia música, porque esta canción justamente nos habla de ello. Pero hablando de las convicciones que tenía, de la formación que de pronto como cantautor le identificaba, es que a él no le gustaba del todo sentir que estaba comprometida su inspiración o su música o incluso su bolsillo con la popularidad. Él buscaba que hubiera una congruencia entre lo que él era y lo que escribía y lo que le regalaba al público y además lo que los hacía pensar. Creo que era una persona que en esencia te llevaba a cuestionarte, a confrontar e incluso a decir no quiero. Y creo que por eso también hizo esta canción que se llama Sin Rating, porque justamente decía, no me interesa si las canciones les van a gustar a las grandes disqueras, a las grandes cadenas de radio, de televisión, o en su momento ya en las redes sociales si van a pegar o no van a pegar. A mí lo que me interesa es que alguien se encuentre con mi música y que a partir de ahí pueda generarle conciencia en algo que está viendo, que está pasando en el mundo y que tampoco quiere dejar pasar. Así que te dejo con Sin Rating y en unos instantes estoy de regreso junto a ti.
1: Es así, mi amor.

Hablando de estas formas en las que Alejandro Santiago tenía para expresarse, hay algunas canciones que además se movieron un poco sobre las temáticas que ocurrían en nuestro país en algunos años anteriores, pero que no dejan de ser vigentes. Ejemplo, este tema que se llama Más de 300. Fue compuesto para las desaparecidas de Juárez. Imagínate ese tiempo en el que más de 300 significaba una cifra enorme, significaba la alarma de un estado que hace bastantes años nos daba un indicio de lo que podría estarse generando desde ahí a toda la República. Y cómo desde el 95 que empezaron a surgir estos casos de las muertes de Juárez, cómo es que al día de hoy, en 2026, nuestras mismas autoridades no han hecho algo para poder prevalecer en la seguridad que se supone todos los ciudadanos en nuestro país deberían de gozar. Y en el caso de las mujeres, pues deberían de no solo ponerle leyes con nombres, sino esperar que no hubiera algunas leyes que tuvieran sus nombres, porque no estarían ni desaparecidas, ni muertas, ni torturadas. Entonces esta canción que hizo Alejandro Santiago era así para las desaparecidas en Juárez, pero creo que hoy en día se puede cantar en cualquier estado de nuestra república, así que te voy a dejar esta canción. Es Más de 300, escúchala y en unos instantes vuelvo junto a ti.

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1: Son las 10 con 18 minutos.
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3: Hablando de estos casos que no dejan de ocurrir en nuestro país y que Alejandro Santiago quería plasmar, y creo que se sentía incluso con el compromiso de no hacerse indiferente ante las cosas que ocurrían en el mundo y particularmente en nuestro México, hizo esta canción que se llama Obsceno. Yo sé que probablemente te va a sonar un poco a una canción comercial de alguien a quien ni siquiera el día de hoy quiero mencionar, pero que es guatemalteco y que en algunas ocasiones llega a piratearse ideas. Pero esta canción, por supuesto, fue antes y se llama Obsceno. Habla de la inseguridad en nuestro país, del cómo incluso es ostentoso, de cierta forma, la desigualdad, y no por ello está justificada, pero sí nos da esta versión de cuán desigual puede ser la vida del que tiene y el que no, de cuánto las esferas de poder han generado esta diferencia tan enorme y de cómo es que eso ha llevado a un crimen organizado a adueñarse de todo nuestro país. Entonces, más allá de que haya gobiernos que nos puedan decir bajo un discurso, en palabras, que claro, somos un buen México y que nos van a defender, hay entonces estas otras historias que nos relatan lo que ocurre minuto a minuto en cualquier rincón de nuestro país. Y es una canción que hizo Alejandro Santiago hace bastante tiempo, pero que sin duda siempre estará vigente mientras no haya un sistema de seguridad en nuestro país que pueda ser funcional. Te dejo con Alejandro Santiago y regreso junto a ti en unos instantes.
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En esta ocasión estamos realizando un especial para Alejandro Santiago como homenaje póstumo y quiero decirles que los extractos que escuchamos en voz de Alejandro Santiago presentando algunas de sus canciones, compartiéndonos un poco sobre justamente esta propuesta social y comprometida, bueno, pertenece a una entrevista que se realizó en el marco de la FUL número 21 del año 2008. La maestra Mari Carmen Hernández Castellán, directora de esta estación, es quien realizó en ese entonces para el espacio Canto y Poesía esta entrevista. Y bueno, como ustedes saben, también hace ya casi un año que estamos celebrando nuestros 25 años de Radio Pública y Universitaria. Y justamente esta es la importancia de poder preservar la memoria auditiva que se genera a través de estas cabinas, a través de nuestra señal. Archivos como este nos recuerdan la importancia de poder guardarlos ahí. No solo la imagen, no solo la fotografía tiene que ser resguardada. Los archivos sonoros también pertenecen a la memoria y sobre todo preserva justamente esos rasgos de cada uno. Hoy que Alejandro Santiago no está con nosotros, también nos sirve para saber qué pensaba, qué creía, cómo veía él incluso su propia carrera. Y hablando de ello, te quiero invitar para que el día de mañana disfrutemos a partir de las 3 de la tarde de esta entrevista en su totalidad, porque abriremos esta bóveda sonora en el marco de estos 25 años de Radio Pública y Universitaria en Hidalgo para poder compartirte la entrevista a Alejandro Santiago, para que él nos cuente sobre su música y para que sea eso, un archivo sonoro que queremos entregarte, preservando la memoria de nuestra radio pública, pero también entregándote a la memoria la voz de Alejandro Santiago. Te voy a dejar ahora con este tema y en unos instantes regreso junto a ti.

E hice un pequeño mix para que podamos disfrutar de algunas de las canciones más icónicas de él, porque no solo tiene música de protesta o de crítica social. Entonces hice un pequeño mix para que nos copiaran algunas, pero también con la invitación de que puedas escuchar su música. Te voy a compartir en redes sociales un playlist que debe de ser imperdible de Alejandro Santiago, como envueltos en esta nostalgia de saber que le vamos a extrañar, que vamos a extrañar que esté presente en la música, que esté presente en la defensa de los derechos y que esté muchas tardes también presente para arroparnos un poquito el corazón. En el caso de Alejandro Santiago, sabemos que algún día lo volveremos a ver y si no es así, al menos tendremos su música para visitarle de vez en vez. Te dejo con este mix y vuelvo junto a ti en unos instantes.

Amigos, esta canción se llama Por si no te vuelvo a ver y pues surge de esos momentos cuando dejas de ver a alguien que quisiste o que quieres mucho y que no encuentras la forma de hacerle saber que cuán importante es para ti. Pues en ese momento surge esta canción y ahí está para todos ustedes, Por si no te vuelvo a ver.

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7: Son las 10:35.
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8: Después de este breve corte promocional, estoy contigo y ahora te voy a platicar un poco sobre Gabino Palomares. La verdad es que Gabino Palomares, además de ser un cantautor, un activista social, tiene canciones extraordinarias que nos permite también saber que hubo personas tan comprometidas con su patria que a lo largo de los más de 50 años de carrera pudo entregarnos muchísimos temas y que en todos esos años nunca perdió la dirección de lo que quería, de sus convicciones y de la congruencia que tenía. Por ello, vamos a iniciar este playlist rindiendo homenaje a Gabino Palomares, que falleció el día de hoy, con un tema que se llama México 68. Como bien lo sabemos, estamos a unos días de que sea 2 de octubre y que es una fecha que en nuestro país siempre quedará enmarcada por esta masacre a los estudiantes de Tlatelolco y que tiempo después, bueno, pues también vivimos la misma situación con los 43 estudiantes de Ayotzinapa. Entonces, es una canción que, aunque no debería, hace un relato que nuestro país sigue existiendo. La persecución a las universidades públicas, a los estudiantes, al pensamiento crítico. Incluso hay una parte de la canción en donde decía: era preciso tener que matar a 400 estudiantes. No era preciso, sin embargo, sí creo que es algo que sigue ocurriendo. Te dejo con Gabino Palomares. Este es un homenaje póstumo a su música, a su inspiración y sobre todo al legado que nos dejó en la música de trova y cantautores independientes.

Estoy de regreso contigo y como te decía, bueno, creo que otra de las canciones que reflejan muy bien las convicciones de Gabino Palomares es esta que te voy a dejar a continuación. Es un poco larga, pero voy a tratar de que la escuchemos en su totalidad. Se llama La Letanía de los Poderosos. Obviamente sabes que es la forma en la que Gabino Palomares podía decir, sí, sí tengo que hablar de ello, lo voy a hacer con todas sus letras. Y no voy a dejar que alguien pueda malinterpretar lo que quiero decir. Quiero que quede tan claro que pueda llamarse incluso así, La Letanía de los Poderosos. Disfrútala y vuelvo junto a ti en unos instantes.

Esto que te voy a presentar a continuación es dos canciones que están cantadas a nuestro país. Llevan por título A la Patria y O Mi País. Y creo que ponerlas juntas nos da como la perspectiva de Gabino Palomares. Te invito también para que puedas revisar su música, para que puedas tal vez una tarde darle play y disfrutar. Porque además tenía esta manera regional, mexicana, de poder reflejarnos un poco el México a través de los años, a través de las épocas y también de las generaciones. Entonces, creo que también si llegas a escuchar su música, por supuesto que vas a encontrar estas formas que tenía Gabino Palomares de entregarnos sus letras y su música. Vamos a ir con estas dos canciones y regreso junto aquí en unos instantes.

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2: Son las 10:50.
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Ya es momento de despedirnos, sin embargo, me encantaría poder dejarte uno de los temas icónicos de Gabino Palomares, de la producción México a través de su canto, que también es una recomendación para que la puedas escuchar. Y te quiero dejar además una frase que Gabino dijo en una entrevista que tuvo con Carmen Aristegui, y él decía: yo sería súper feliz si tuviera solo que cantarle el amor y no a la desigualdad. Esto fue un especial de Alejandro Santiago en la primera parte, de Gabino Palomares, y te quiero recordar que el día de mañana a 3 de la tarde estaremos abriendo nuestra bóveda sonora para presentarte una entrevista que se generó en 2008 en el marco de la Full número 21 a Alejandro Santiago cuando vino, cuando estos conciertos se daban en Plaza Juárez, seguro lo recuerdas, pero sobre todo cuando la Red Pública estuvo ahí presente y generó también este tipo de entrevistas. Hoy abrimos nuestra bóveda para compartirte un audio histórico y para justamente presentarte de viva voz las canciones de Alejandro Santiago. Espero que tengas una extraordinaria tarde. Gracias en controles de grabación a Orlando Zárate. Yo soy Betty Barrón.

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7: Temperatura 23 grados centígrados.
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8: Son las 11:06. Bye.

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5: Son las 11:21.

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4: 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Hay como por ejemplo asesorías jurídicas, me parece una excelente oportunidad, igual artesanías, y creo que es una excelente oportunidad para aprovecharla.
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6: Son las 11:39.

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10: Son las 11:56.

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8: Temperatura, 22 grados centígrados.
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9: Son las 12

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5: Son las 12:18.

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6: Son las 12 con 34 minutos.
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3: Son las 12:48.

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10: Temperatura 22 grados centígrados.
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11: Es la 1:05.
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12: Hola, ¿qué tal? Bienvenidas y bienvenidos a este espacio de interlocución. Les saluda Natalia Martínez en esta ocasión en la cabina de Suma Radio Huejutla. Y esta entrevista pues será vía remota porque nuestra invitada pues se encuentra en estos momentos en el Instituto de Ciencias Sociales y Humanidades. Nuevamente en este espacio de Suma Radio, la doctora Yolanda de Jesús Hernández Delgado, del área académica de trabajo social. Y pues está aquí acompañándonos porque hoy tenemos un tema muy interesante para toda nuestra audiencia de interlocución. Así que primeramente, doctora Yolanda, bienvenida a este espacio. Un gusto siempre coincidir en los micrófonos de Suma Radio. Buen día.
13: Hola Natalia, ¿qué tal? Buenos días. No, pues yo encantada de estar aquí contigo de nueva cuenta.
12: Gracias, Yolanda. Vamos a platicar así.
13: Claro que sí.
12: Pues hay confianza y pues también es importante que tengamos el día de hoy presente esta fecha, 1 de octubre. Iniciamos pues ya un nuevo mes, pero también inicia con una fecha para conmemorar y para destacar. Es el Día Internacional de las Personas Adultas Mayores, este 1 de octubre, proclamado desde hace ya 36 años. Estamos hablando 1990 en diciembre por las Naciones Unidas. Entonces vamos a hablar primeramente la importancia de traer al debate esta fecha a los micrófonos de Suma Radio y pues enaltecernos. Sabemos de una fecha previa en agosto, ¿no? Que bueno, ya hasta le dicen el día de las abuelitas, de los abuelitos, de las personas mayores, pero me parece que eso es a nivel país, México. Pero aquí estamos hablando a nivel internacional. Entonces hay muchos retos, información que hay que compartir, Yolanda. Entonces, en este contexto, pues me gustaría que ampliamente nos pudieras platicar de la importancia de esta fecha.
13: Claro que sí, Natalia, como tú bien lo mencionas, pues acá en México el 28 de agosto es justamente el día de las y los personas adultas mayores, que muchas veces se ha traducido en el día de las y los abuelos, ¿no? Que ahí también pues tendríamos que pensar en esta reflexión, porque al final pues no todas las personas mayores son abuelas o abuelos, ¿no? Ese es un rol muy específico, pero bueno, lo importante es que se ponga en el centro de atención a este grupo de población. Y en este caso, el 1 de octubre, como tú ya bien lo mencionabas, pues se reconoce o se proclama desde 1990 por parte de Naciones Unidas, ¿no? Y es una forma de poner, ¿no?, en el foco de atención la contribución que hacen las personas mayores en nuestra sociedad, ¿no? En los diferentes ámbitos, tanto en la parte económica, en el desarrollo social, pero también en la parte familiar, en la parte social y en la parte comunitaria, ¿no? Entonces, esta fecha pretende, ¿no?, o busca visibilizar, ¿no?, a este grupo de población y pensar a este grupo de población no solamente desde una mirada de la dependencia,

0: También ha sido producto de toda esta suma de mejoras en las formas que hemos vivido, ¿no? Y pasar de poder llegar a alcanzar una vida de 30, 35 años, ahora pensar en una esperanza de vida de más de 75 años, ¿no? Tendría que verse también como un beneficio. Pero esto implica que más personas tenemos la oportunidad o tendrán la oportunidad de llegar a vivir más años. Y esto pues trae muchísimos retos, ¿no? Porque no, como sociedad no estamos preparados todavía para este proceso de envejecimiento poblacional, ¿no? Y entonces este Día Internacional justo busca, ¿no? Visibilizar a este grupo de población, ¿no? Y a estos retos del envejecimiento poblacional o envejecimiento demográfico, ¿no? Que decíamos, los retos no solo van en la escala general o muy amplia, ¿no? Que tendrá que ver con la parte de la economía, de los servicios, sino también a escalas más cercanas a nosotros, ¿no? Por decir, en nuestras comunidades, en nuestros barrios, ¿no? Cada vez vemos más personas adultas mayores, ¿no? Dentro de nuestras familias, cada vez vemos más personas adultas mayores y lo cierto es que tampoco sabemos muchas veces cómo convivir, cómo tratarlos, ¿no? Porque digamos, no había ocurrido algo así a lo largo de la historia de la humanidad. Entonces, ahí también está uno de los principales retos que tiene que ver la forma en cómo pensamos a las personas mayores y la vejez, ¿no? Muchas veces cuando te preguntan, oye, ¿quieres llegar a viejo o a vieja? Y como que todo el mundo dice, sí me gustaría, pero con salud. Sí me gustaría, pero sin depender de los demás,
1: Claro.
0: ¿no? Y tiene que ver con la idea que tenemos de la vejez, ¿no? Que la asociamos con la enfermedad, con la dependencia, con la soledad, ¿no? Como si fueran puras cosas negativas, ¿no? Y entonces esta fecha lo que busca es también, ¿no? Visibilizar estas diversidades, ¿no? Y entender que la vejez como otra etapa de vida es eso, ¿no? Otra etapa de vida que sí tendrá sus propias situaciones problemáticas, ¿no? Sus pérdidas, pero también tiene cosas adecuadas, ¿no? O positivas.
1: Yo tengo una duda ahorita que platicamos y para dimensionar, ¿no?, la situación a nivel internacional, por cómo es esta fecha de internacional de las personas adultas mayores. Y pues lo vemos, ¿no?, a lo mejor en videos, en películas, y pues la realidad es que las personas mayores en otros países, en México, y se ven muy distintas, las condiciones pues también muy distintas. ¿Hay algún estándar de edad en la que se determine, por ejemplo, esta fecha, ¿no? Hablan de adultas mayores. En México sabemos que a partir de los 60 ya se consideran, ¿no?, personas adultas mayores, aunque aparenten en lo físico ser una persona más joven. O hay algunos que tienen 40 años y parece que ya tienen 70 años, ¿no? Tiene que ver todo con la salud o se sienten ya mayores. Pero ¿hay un estándar de edad a nivel internacional o por esta fecha, cómo poder determinar a quién nos dirigimos realmente cuando hablamos de personas adultas mayores?
0: Claro que sí. Ahí tú tocas un punto importante, ¿no? Porque cuando hablamos de edad, tenemos como tres referentes distintos, ¿no? La edad cronológica, que son los años que cumplimos, ¿no? De acuerdo a nuestra fecha de nacimiento, que además es algo que hoy es muy normal, ¿no? Festejar nuestros cumpleaños, pero hace algunas décadas no era tan común que la gente festejara sus cumpleaños o el cumpleaños no coincidía con la fecha de nacimiento, ¿no? Era otra fecha. La otra es la edad fisiológica, que tiene que ver con la edad que nuestros órganos, ¿no?, tienen, y eso lo definen a partir de ciertos estudios y marcadores de la edad, ¿no? Entonces podemos tener 35 años, pero nuestros órganos a lo mejor sí son ya de una persona más grande, ¿no? Por nuestro estilo de vida, por la forma de nuestra alimentación, todo eso. Y la otra es la edad social, ¿no? Que es de acuerdo a nuestra apariencia física, ¿no? Los demás más o menos nos calculan qué edad y de acuerdo a eso te tratan, ¿no? De manera distinta. Pero en cuanto a la edad cronológica, se ha establecido, hay una diferencia entre los países desarrollados y subdesarrollados, ¿no? En el caso de México, como lo establece la ley, ¿no? De los derechos de las personas adultas mayores es a partir de los 60.

0: 30 años, ¿no? Eres considerada una persona adulta mayor, ¿no? Y eso significa que entras en esa categoría y entonces puedes sacar por si tu cartilla de salud de persona adulta mayor.
1: Uh-huh.
0: O poder afiliarte al programa, por decir, de INAPAM, y entonces tienes tu credencial que te reconoce como persona adulta mayor y entonces recibes ciertos descuentos. Pero en otros países, sobre todo los países desarrollados, la edad es a partir de los 65 años, ¿no? Y eso está relacionado pues con la esperanza de vida, ¿no? Es un número de años que la población podría llegar a vivir. Entonces esa es la diferencia.
1: Muy bien. En unos momentos más hablaremos ya de un contexto pues más local, por decirlo. En nuestro estado de Hidalgo, pues sabemos, tiene una gran diversidad de regiones que por sus características demográficas y también culturales, pues también, ¿no?, hay una gran población longeva, bueno, personas adultas mayores, y por los estilos de vida en zonas rurales, pues se extiende aún más, ¿no? Eso es algo que hay que reconocer. Antes de irnos ya al contexto del estado de Hidalgo, hablar un poquito más sobre este Día Internacional de las Personas Adultas Mayores, personas de edad también lo han denominado, por parte de las Naciones Unidas. Tan solo la interacción con las nuevas tecnologías, son personas que han visto, ¿no?, toda esta evolución, y pues ahora como también ellos son partícipes de toda esta forma de interacción. Yolanda, en esta parte, pues ¿cuál es este papel, ¿no?, de las personas y ya inmersas en este mundo tan interconectado?
0: Pues ahí justo tiene que ver, ¿no?, con parte del reconocimiento de este grupo de población, con el reconocimiento de sus derechos, ¿no?, como sujetas de derechos. Y uno de estos derechos tiene que ver con la participación social, ¿no?, con que las personas adultas mayores sigan participando de la vida familiar, de la vida comunitaria, ¿no?, de la vida laboral, ¿no?, que es como una parte central, y es algo que se ha estado trabajando mucho desde poder visibilizar, ¿no?, a este grupo de población y entenderlo como un grupo de población que contribuye con nuestro desarrollo como sociedad, ¿no? Con en las diferentes esferas de la vida, tanto dentro de las familias como fuera de las familias, ¿no? Porque las personas mayores siguen trabajando, siguen disfrutando de los servicios, ¿no? Siguen también siendo parte de las familias, y eso es lo que se quiere visibilizar, ¿no? Y ahí entra una parte importante al visibilizar a este grupo de población como un grupo que tiene derechos, que tiene que seguir participando. Eso responde a estos procesos de discriminación hacia este grupo de población, ¿no? Que muchas veces desde los estereotipos o las imágenes negativas que tenemos hacia las personas mayores, hacia las vejez, los vamos como alejando, ¿no? Los vamos distanciando, ¿no? En los trabajos, por decir, el hecho de que no contraten personas mayores de 45 años es una práctica de discriminación. En la familia también, ¿no? Muchas veces sí, desde el querer cuidarlos, ¿no?, desde el querer protegerlos, ¿no?, y les decimos, no, tú ya no hagas esto, ¿no?, o mejor lo hago yo, ¿sí? Pues también es una forma de, bueno, ahí tendríamos que preguntarnos realmente por qué no dejo que haga eso. O cuando quieren a veces participar, ¿no?, o irse a otros grupos o aprender, ¿no?, y la familia o los amigos o amigas les decimos, no, pero ya estás muy grande, ¿no? O sea, ya es tarde, ¿para qué lo vas a hacer ahorita? Tiene que ver con esas ideas que hemos interiorizado sobre la vejez, ¿no? Y además también nosotros y las personas mayores van asumiendo esas ideas, ¿no? Y entonces escuchamos a muchas personas mayores que dicen, no, es que yo no sé usar el celular. Bueno, pero te enseño, te digo como, no, es que yo ya no voy a aprender, o sea, ya es muy difícil. Y tiene que ver con eso, ¿no? Que si nos terminamos creyendo esos estereotipos o esas ideas negativas. Entonces, una parte central de poner al centro y de hacer como alusión a esta fecha es ese, ¿no? El reconocimiento. Si ya logramos como humanidad aumentar el número de años que podemos vivir, ahora necesitamos que también los espacios y las formas en cómo pensamos, la vejez o esas barreras que puedan estar ahí, que limitan que estas personas puedan participar, que puedan seguir disfrutando de la vida, de lo que a ellos les gusta, ¿cómo le hacemos para reducirlas? ¿Cómo las vamos haciendo o haciendo más pequeñas, ¿no? O retirando. Pueden ser las barreras del espacio, ¿no? De la arquitectura, ¿no? O sea, ya no solo va a depender de las condiciones de salud de la persona, sino de las condiciones físicas, ¿no? De las condiciones sociales, porque puede ser una persona de 79 años que a lo mejor use bastón, ¿no? Pero ella quiere acudir por si al centro gerontológico o ella quiere ir a comprar su mandado al mercado. ¿Pero por qué no va? Porque a lo mejor en el transcurso se enfrenta a banquetas muy altas, ¿no? A que a lo mejor para cruzar la calle no hay un semáforo y los carros pasan muy rápido. O si necesita el bastón, ¿no? Pues hay baches o por ahí están como las zonas peligrosas. Entonces eso sí le quita la oportunidad de que ella pueda seguir saliendo, ¿no? A hacer sus cosas. Entonces eso es lo importante también reconocer. Para que se logre la participación de estas personas, no solo es o solo tiene que ver con sus condiciones físicas o de salud, sino con el entorno, ¿no? Y va el entorno físico, ¿no? Así la parte construida, pero también la forma en cómo lo pensamos, ¿no? Porque si yo entonces como hija digo, no, porque ella está muy grande, se vaya a caer, ¿no? Me da miedo, pues también la voy a detener, me voy a volver una barrera para que ella siga haciendo sus cosas.
1: La independencia, ¿no? Que pues al final de cuentas llega una edad en la mayoría de las personas, no hablo en general porque pues lo hemos visto, sabemos muchos casos, pero justamente, ¿no? Al final también se lucha por esa independencia. Claro. Pues bueno, vamos a pausar un poco esta charla, vamos a regresar para seguir platicando con la doctora Yolanda de Jesús Hernández sobre este Día Internacional de las Personas Adultas Mayores. Regresamos después de este breve corte.
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4: Es la 1:23.
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6: Estamos de vuelta en Interlocución. Hoy en este espacio les saluda Natalia Martínez y estamos platicando el día de hoy con la doctora Yolanda de Jesús Hernández Delgado del Área Académica de Trabajo Social en ICSU, de nuestra máxima casa de estudios en la entidad. Y hoy en este día hablamos en particular, 1 de octubre, Día Internacional de las Personas Adultas Mayores, y hablamos en general de pues todo el contexto, todas las barreras sociales y también físicas que podemos encontrar para un desarrollo pues óptimo, ¿no? En el día a día de estas personas. Y bueno, has tenido estas oportunidades, el acercamiento con sectores de esta población muy específicas de ciertas zonas, y pues que la realidad es que tan solo en nuestro estado de Hidalgo pues vemos una gran diferencia, ¿no? Cómo envejecen las personas, por decir, en cabeceras municipales o en la capital, en zona metropolitana, a la gran mayoría de las regiones, que en su mayoría pues están habitadas por personas adultas mayores en las comunidades, ¿no? Y que también se le suma el hecho de pertenecer a una comunidad indígena, ¿no? Entonces, ¿nos puedes platicar un poco justamente, ¿no?, de cómo enfrentan estas personas, hablando ya más de nuestro estado de Hidalgo, y también pues algo del trabajo que has hecho tú de investigación a lo largo de los años?
7: Claro, muchas gracias. Fíjate que, ¿no? Y ahí está lo padre, ¿no? De ir conversando respecto al tema, ¿no? Y entender que la población adulta mayor pues no es homogénea, ¿no? Sino que vamos envejeciendo de manera distinta a partir de muchos elementos que se van entrecruzando, ¿no? Tú ya lo decías, el lugar donde habitamos va a determinar de cierta manera la forma en cómo vamos viviendo y vamos envejeciendo, ¿no? Porque habrá espacios donde podemos acceder a servicios de salud, ¿no? Servicios educativos, a los servicios básicos, y hay otros lugares donde es más restringido el uso, ¿no? Pero también tiene que ver con el género, ¿no? No es lo mismo ir envejeciendo como mujer que como hombre, ¿no? Porque tiene que ver con las responsabilidades, ¿no?, que socialmente se le han asignado a ellas o a ellos, ¿no? Los tipos de trabajo que pueden ejercer, las jornadas de trabajo, ¿no? El cuidado que tienen que otorgar también, ya no solo en el trabajo, sino también dentro del hogar, y eso también, ¿no?, va como tejiendo la forma de envejecer de las personas, ¿no? Y lo otro, bueno, tiene que ver con la capacidad o el ingreso que tengan las personas, ¿no?, que determina también, pues muchas veces su estilo de vida, la alimentación que puedan tener, el poder acercarse o tener ciertos servicios, ¿no?, o cuidados de su salud. Y la otra, pues, la pertenencia étnica, ¿no? Entonces, todas estas, acá les decimos, categorías sociales, ¿no?, se van entretejiendo unas con otras, y entonces vemos muchas formas de envejecer, ¿no? Muchas formas de llegar a la vejez, ¿no? Que algunas tendrán mayor acceso a servicios, ¿no?, atención, a recursos, y otras pues tienen, ¿no?, todavía mayores condiciones de desigualdad, ¿no? Y eso determina en gran medida la forma en que las personas envejecen, porque decíamos al final, tu condición de la vejez no es que se vaya a dar cuando tú cumplas 60 años y entonces lleguen a ti, ¿no?, todos los problemas de salud, ¿no?, o económicos, o de, no, eso tiene que ver con nuestra trayectoria de vida, ¿no? Con las condiciones de vida en la que hemos ido sumándole años, ¿no? A nuestra vida. Entonces, y eso es lo que estamos viendo, ¿no? Y eso es lo que tenemos que entender, que no la población adulta mayor no es homogénea, ¿no? Sino está determinada por estas, todas estas condiciones que decimos son condiciones sociales, ¿no? Que en algunas en algunos casos o muchos casos, pues la gente no tiene capacidad de decidir o de cambiar esas condiciones, ¿no? Uno no decide dónde nacer, uno no decide ser rico o ser pobre, no, eso está predeterminado, ¿no? Y a eso también pues se le van a sumar las características personales, ¿no? La capacidad que tengamos de hacer cambios, ¿no? La capacidad de reconocer nuestra situación y hacer modificaciones, ¿no? Uh-huh. El hecho de seguir a lo mejor ciertas indicaciones para el cuidado de nuestra salud o no hacer. Entonces todo eso va a determinar nuestro proceso, nuestra trayectoria de envejecimiento, ¿no? Y algo que se ha notado mucho, por decir, que es como esta diferencia entre los espacios urbanos y en los espacios rurales. Y muchas veces pensamos que en los entornos rurales se tiene un mejor envejecimiento, ¿no? Porque tenemos como pues actividades, el trabajo es más físico, ¿no? La comida es más orgánica, ¿no? La gente sigue cultivando, ¿no? Y criando a sus animales, entonces eso contribuye a su salud, ¿no? Pero a la par de esto, también muchas veces los entornos rurales es donde hay menor acceso a servicios de salud, ¿no? Desde la atención a primer nivel y luego no se diga más cuando ya hablamos de tercer nivel de atención a la salud, ¿no? Entonces, lo que se ha encontrado es, sí, en las grandes ciudades la esperanza de vida es mayor, ¿no? Y tiene que ver con esto. En las ciudades se concentran los servicios de salud, ¿no? Se concentran los servicios educativos, ¿no? Entonces, esto contribuye a elevar esta esperanza de vida. Pero hay por ahí una paradoja, ¿no? Que tiene que ver con estas zonas rurales, donde sí hay menor esperanza de vida, pero quien llega, ¿no? Hay menos personas que llegan a tener más años de vida, lo hacen de una manera más saludable, ¿no? Es como la paradoja. En la ciudad muchas personas llegan a edades grandes, pero seguramente con enfermedades, ¿no? Y en el entorno rural son menos las que llegan a estas edades, pero cuando lo hacen de manera más saludable y tiene que ver con sus prácticas, con sus formas de alimentación.
6: Además que conocemos que pues fueron infancias, obviamente, que a lo mejor no consumieron todo lo que una persona adulta mayor, a lo mejor de ciudad, pues consume, ¿no? Actualmente, y sabemos la alimentación pues sí tiene muchísimo, muchísimo que ver para que estas personas que mencionas en las zonas rurales pues tengan estas óptimas condiciones, ¿no? De salud. Es impresionante y pues sí, el trabajo. Pero bueno, ya para ir cerrando esta charla, me gustaría que también podamos platicar y también a manera de mensaje que puedas compartirnos, Yolanda, justamente a toda esta población que nos escucha a lo largo y ancho del estado y más allá, sobre pues valorar muchísimo el tener y poder contar, ¿no? Con a lo mejor un integrante en la familia o un vecino, algún amigo, amiga, que sabemos que pues ya es considerada persona adulta mayor, valorarla, reconocerla, integrarla, actividades sociales y también para ellos acercarse, ¿no? El pedir apoyo que nunca está de más. Hay que darles también ese empoderamiento de decirles, pues, acérquense, ¿no? Tienen todavía todo el derecho. Tú lo has estado mencionando constantemente. Entonces, ya para ir concluyendo, por favor, ¿qué nos podrías compartir en este aspecto?
7: Y justo eso se enlaza con los temas que hemos trabajado por acá, ¿no? Que tiene que ver con las redes sociales de apoyo, ¿no? Cuando uh-huh. se habla de cuáles son esos elementos que benefician a la población respecto a su calidad de vida, ¿no? O a que puedan vivir de manera más saludable, más años, ¿no? Y tiene que ver, ya lo decías, sí con la alimentación, ¿no? Sí con la actividad física, que es central a lo largo de toda nuestra vida, pero un punto importante tiene que ver con las relaciones sociales. Somos seres sociales que necesitamos unos de otros, no solo para nuestras necesidades básicas, ¿no? Como la alimentación, ¿no? O el cuidado ante una enfermedad, ¿no? Necesitamos estar en contacto, necesitamos sentirnos parte de una familia, de un barrio, de una comunidad, de un grupo con ciertas características, ¿no? Y eso es central también para tener un envejecimiento saludable, un envejecimiento con calidad, ¿no? Y ahí es cuando tendríamos que pensar qué nos toca a nosotros como familias, ¿no? Qué nos toca a nosotros en los espacios donde trabajamos, ¿no? Como vecinos, como vecinas, ¿no? Que muchas veces la vida parece que va tan rápida que vamos dejando esos espacios de convivencia, ¿no? Vamos dejando esos domingos familiares donde se acercaban o iban a la casa de la abuelita, del abuelito, y estaban las familias, ¿no? Y compartían la comida, ¿no? Y platicaban, escuchaban música, compartían la comida, ¿no? O esos espacios en los jardines públicos, ¿no? Donde sales y vas y están ahí tus amigas, tus vecinos y compartes. Tenemos que estar atentos a seguir manteniendo esos espacios de convivencia y que además se vuelven espacios multigeneracionales, ¿no? Porque habrá gente de muchas edades distintas, ¿no? Y sobre todo prestar atención a aquellas personas adultas mayores que por alguna enfermedad, ¿no? Por alguna situación física, pues ya no pueden salir, ¿no? Ya no pueden acudir, por decir, a los centros gerontológicos, a los grupos de adultos mayores, a las reuniones familiares, ¿no? ¿De qué manera seguimos haciendo la sentir parte de nuestra familia, parte de nuestro barrio, de nuestra comunidad, ¿no? Y tiene que ver con las visitas, con las llamadas telefónicas, ¿no? Ahora sí, los más jóvenes tendrán que enseñarle a las personas mayores que a lo mejor no saben usar el celular, ¿no? A cómo usar el celular, porque también sirve como este aparato que permite seguir conectando. Y como familia nos toca hacer mucha reflexión y mucho trabajo, porque no sabemos cómo convivir con ellos, ¿no? Porque los empezamos a ver como, no, pues ya están muy grandes, ya son necios, ¿no? Sus ideas son pasadas, ¿no? No están actualizados, y eso va segregando y eso va alejando cuando tendríamos que aprovechar, ¿no? Cuando ellos son quienes podrían compartirnos la historia de nuestras familias, la historia de nuestras comunidades, ¿no? Hacer como ese reconocimiento de las tradiciones familiares, ¿no? Que también se van perdiendo, por decir, ahorita que viene cerca Día de Muertos, ¿no? Sería como una fecha que nos podría ayudar mucho a conectar, ¿no? De cómo se vivían antes estas fechas, ¿no? ¿Qué implicaba la ofrenda, ¿no? Porque a veces pareciera que, bueno, ya solo la ponemos por ponerlas y se nos olvida todo el significado real que tiene, ¿no? Y son las personas mayores quienes tienen ese conocimiento y de quien tendríamos que estar aprendiendo, y eso, reconocer, ¿no? Que no solo están necesitando cuidado, que no solo están ahí nada más, ¿no? Sino que siguen aportando a la familia, a la comunidad, ¿no? Y en general en cada uno de los espacios donde se encuentran.
6: Muy bien, pues nos quedamos con esta última reflexión de reconocer ampliamente esta fecha. Reiteramos, hoy 1 de octubre. Es momento de concluir esta entrevista. Muchas gracias, doctora Yolanda de Jesús Hernández, profesora investigadora del área académica de trabajo social en ICSU. Y pues nosotros nos estaremos encontrando seguramente en otra oportunidad, en otro espacio, porque siempre hay que compartir y seguir hablando de estos temas tan importantes.
7: No, Natalia, muchísimas gracias a ti por este espacio, por poder compartir contigo y con tu audiencia este tema que a mí la verdad me interesa muchísimo. Y bueno, pues nuestro reconocimiento a las personas adultas mayores de nuestro estado de aquí Hidalgo, y por supuesto pues a las personas mayores de Huejutla y sus alrededores.
6: Muchas gracias. Pues es así como concluimos ya con esta entrevista, este espacio de interlocución. Mi nombre es Natalia Martínez, los dejo con la programación de Suma Radio. Excelente tarde.
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4: Es la 1:38.

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5: Es la 1:50.

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12: Temperatura, 21 grados centígrados.
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13: Son las 2 con 3 minutos.
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Camaradas, ¿cómo están? Antes que nada, ¿cómo están? Qué gusto estar con ustedes. Caray, ya los extrañaba, porque pues fíjense que ahora sí que se nos juntaron dos eventos de aquí de la universidad y obviamente pues nos solicitaron amablemente que si podíamos ceder nuestro tiempo, por supuesto que sí, al fin y al cabo era para eventos universitarios de mucha, mucha relevancia. Pero ya estamos aquí nuevamente, mis queridos amigos, por el 99.7 de FM, transmitiendo en vivo y conectados o transmitiendo también en vivo con Radio UIH Actopan y en retransmisiones con nuestras hermanas radiodifusoras. ¿Cómo están? ¡Qué gusto! Último día del mes de septiembre. No lo puedo creer. Pero antes, déjenme decirles qué les pareció el tema de entrada y sobre todo lo que afirmaba el cantante del grupo de Los Caminantes. Solo los tontos se enamoran. ¿Ustedes creen que sí? Bueno, pues bien dicen que, fíjense que les voy a platicar rápidamente. En una ocasión yo le preguntaba a un maestro que estaba hablando sobre precisamente los efectos que causaba, ya no digan químicamente, sino hasta que se le iba uno al hambre, se le iba el hambre a los enamorados. Y yo le dije, oiga, maestro, ¿el amor atonteja? Y dice, uy, por supuesto, dice, y más, si es correspondido. Pues sí, ya lo dijo este cuate, solo los tontos se enamoran. Pero no, no, vamos a seguir enamorados como estamos actualmente y como nunca lo había estado. Saludos a mi esposita, le mando un beso de una vez. ¡Mua! Oigan, camaradas, a ver, anótenle el WhatsApp de la estación, porque acuérdense que estamos total y absolutamente en vivo. 771-142-6712. Están en un muy buen momento para solicitar una complacencia o que mandemos un mensaje. ¿Les parece bien? ¿Sí? Bueno, oigan, hay muchísimas cosas que comentar, pero también hay que escuchar buena música y música que les tenemos preparada. Vamos a quedarnos ahorita, donde le puse pausa, en que es el último día del mes. Me decía una persona,

¿Y qué, nos vamos a seguir con la de Negra Consentida? ¿O vas a hacer corte? ¿Cómo lo vamos a hacer? Por lo pronto, arráncate con Marisela y Si No Te Hubiera Sido. Y qué gusto que estén aquí, camaradas. Y entonces, ayúdenme con el grito de... ¡Comenzamos!

camaradas nos acaban de solicitar para la señora Lourdes, que es su cumpleaños, las mañanitas. La solicitó desde Querétaro la señora Rebeca Rincón Gallardo, quien felicita a todo el equipo y un saludo especial para un servidor. Muchísimas gracias y complacida. Y felicidades, señora Lourdes, invite a la gorra, donde sea que sea, ¿eh?

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1: Muchísimas felicidades y aprovecho para de una vez también felicitar, aparte de la señora Lourdes, quien cumple años, también para mi yerno, Jesús Hernández Carballeda, que fue su cumpleaños el domingo. Muchísimas felicidades, Chucho, Marisol Meleza, Ana Lisbeth Alvarado Gómez, muchísimas gracias por sus mensajes. De Ana Lisbeth me dicen que ya está en el cielo. La señora Simona Dolores, la tía Lola, que también se encuentra con el creador. Acuérdense que hasta allá arribotota llegan las felicitaciones. Todo es que salga del corazón. ¿Y qué les parece si nos vamos a un corte? Y no se me muevan del lugar, ¿vale? Porque ahorita regresamos.
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3: Son las 2:19.
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5: Camaradas, vamos a entrar a nuestra gustada sección en donde escuchamos un original y luego de ahí nos vamos al cover. Acuérdense, ahí les va nuevamente el WhatsApp de la estación 771-142-6712. Pero antes de continuar, quiero mandarle saludos a una persona muy especial para mí, a la señora Mica, doña Mica. Doña Mica, felicidades por su cumple, hasta allá, hasta Actopan. Nos está escuchando por la frecuencia de allá. Pues vámonos, mi querido Edgar, órale.
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Camaradas, acabamos de escuchar Que nadie sepa mi sufrir. La realidad de este tema, aunque lo escuchamos en francés con Edith Piaf, fue grabado más o menos, si ahorita estamos platicando Edgar y yo, creo que fue más o menos por los 70, 1970, debe haber sido por ahí. Aunque el tema original es de un argentino, Cabral se apellidaba. Y posteriormente escuchamos con Hello Seahorse, como si fuera Hola Caballito de Mar. Esa se grabó en el 2012. ¿Cuál les gusta más? Pero lo más importante para nosotros es saber por dónde andaban ustedes o qué recuerdo les trae esta de Que nadie sepa mi sufrir. Por lo pronto, Edgar dice que él se queda con la de Hello Seahorse, con la versión, con el cover, y yo me quedo con la original. Entonces vamos uno a uno, pero ya están empezando a llegar los mensajes. Recuerden que estamos total y absolutamente en vivo, y que independientemente de que nos digan cuál es la que más les gustaba o qué recuerdos les trae cada una. ¡Ja! Edith Piaf, vamos, dos, otro, tres, otro, cuatro. Es que Edgar dice, va a ver que vamos a ganar los que nos vamos por el cover. No, para nada, para nada. En francés suena precioso. Oigan, camaradas, ¿qué les iba a decir? Ya vi mis trajes, ¿ve? Por andar aquí en la... El WhatsApp de la estación, 771-142-6712. Yo les puedo decir que en el 70 estaba yo entrando a la universidad. Yo soy generación 70. Edith Piaf, 5-1. Vamos apaleando. Muchísimas gracias a todos los que nos mandan mensajes. Y sobre todo, insisto, platíquenos, ¿dónde andaban? Ya sea en el 2012 o en 1970. Hay mucha diferencia, ¿verdad? Un chorro. 60, me está corrigiendo Edgar. Sí, es cierto, porque Edith Piaf, no se crean que duró muchísimos años, ¿eh? Fue muy lamentable su muerte. Oigan, camaradas, a ver, espérenme que tengo aquí mensajes y saludos que nos han estado enviando. Aparte, el señor Luis Gregorio Meléndez y su comadre Alma Peña. Don Gregorio, don Luis, mucho gusto en saber de usted, el amo del perifoneo, el Rocky del perifoneo, como le digo yo. Al ingeniero Jesús Arias, muchísimas gracias por su mensaje. A mi sobrina Yasmín Romo, hija de mi primo hermano, la que ya lamentablemente falleció hace un año, Antonio Romo Girot. Híjoles, ¿cómo descuida uno, mis queridos amigos, a la cuestión de los primos hermanos? ¿Y saben qué es lo peor? Que uno, cuando se vuelve a acordar a veces del primo, hasta que nos enteramos que lamentablemente falleció, y eso no se vale. No debemos de ser así. Todos tenemos, estoy seguro que casi todos tenemos primos hermanos, por un lado o por el otro. Hay que ponerse en contacto, vieran qué agradable es, y sobre todo, conocer a los sobrinos, caray. Otro mensaje que este sí estuvo, miren nada más, el señor Javier Garzón y Marta, que están en Venecia. ¡Órale! ¿Cómo ves, mi querido Edgar? Ya, internacionales, deberíamos de ponerle, hay una de canción que habla de Venecia, ¿Venecia sin ti? ¿O estoy equivocado? Pero bueno, mi querido Edgar, nos seguimos entonces con la petición. Hay dos. Exactamente, esta es una petición que tuvimos de Balada para mi abuela. ¿Nos arrancamos con esa? Oigan, abuelitos, esa va dedicado a todos los abuelitos. ¿Sale? Ojalá les guste, porque a mí me encantó. Vámonos, mi querido Edgar.

Amigos, esto hagan de cuenta que fue un partido de Pachuca contra América. Ganó el Pachuca como por 20-0, 21, porque nada más hubo una que fue de Edgar que quería la de Hello Seahorse. Y todas las demás fueron por la original con Edith Piaf. Por supuesto, claro que sí. Y por ahí hubo una petición que si podíamos poner algo de Rafael. De Rafael, claro que sí. Y con ella nos vamos al corte. Sale mi querido Edgar. Es petición del señor José Luis Villatoro.

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9: Son las 2 con 34 minutos.
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camarada, este tema que escuchamos con José José fue porque se comunicó el señor Gildardo Ortiz desde Querétaro diciéndonos que era el aniversario luctuoso de José José y que si podemos poner alguna canción de él. Y por supuesto, que por cierto me decía Edgar, le digo, oye, ¿pero de cuándo es esta canción? Dice, uy, dice, son de las... Dice, la recuerdo mucho porque la cantaba a veces con su hijita, que estaba chica, estaba bien chiquita, estaba bailando la chamaca. Pues sí, ya tiene sus años, pero muchísimas gracias. La señora Zaide también nos dice que en aquellos años, pues era lo que sonaba, efectivamente, muchísimas gracias. Esto sí me hizo reír. Dice, hola, con esta música mi trapeador y yo, baile y baile, saludos desde mi trabajo, aquí a un costado del batallón, juega, está padre, baile y baile con mi trapeador. Pues sí, la verdad de las cosas. También nuestra fan number 7, que así se autodenomina, la señora Sol, dice que esta música le recuerda a su esposo. ¡Qué padre! De eso se trata, amigos, de que precisamente estemos conscientes de todos los recuerdos que tenemos y que hay ocasiones en que necesitamos una sacudida, la cual generalmente yo siempre he sentido de que las sacudidas que más le quitan el polvo y desempolvan a los recuerdos es la música. ¿A poco no? ¿Cómo la ven? ¿Cierto? Oiga, pero déjenme presentar oficialmente a Edgar Santos Ibarra en la dirección de Joyas, y también está nuestro buen amigo Víctor Sony, alias Hulk, que ahorita andaba por aquí, salió tantito, Mari Carmen Hernández Castellán en la dirección de Radio UAH Pachuca, y atrás de la raya que estoy trabajando, digo, transmitiendo, su amigo Julio Argüelles Romo, la voz del recuerdo. ¿Y qué les parece, mis queridos amigos, si nos vamos a escuchar un tema de abolengo con un trío de abolengo, con los Panchos? Nada más les voy a decir la primer palabra con la que empieza y ustedes complétenla. Alma.

Camaradas, muchísimas gracias por sus mensajes. Gracias a todos los que nos escuchan en la central de Abastos por la molestia que se toman en mandar sus mensajes para saludarnos. Qué bueno que les esté gustando y que la estén pasando ATM, porque siempre estar trabajando y escuchando buena música ni se siente el trabajo. ¿A poco no? ¿Cierto? También para la señora Gloria Kerber, nuestra fan number one, no podía faltar su mensaje. Nos manda abrazos muy cariñosos y muchas gracias por esta música tan bonita y repleta de bellos y memorables recuerdos. Oigan, llegó un mensaje de la señora Rebeca Rincón Gallardo que dice: usted es el único que conozco, el único primo que conozco que se preocupe por la familia, por los sobrinos de los primos. Pues sí, suele suceder, pero ¿saben qué, amigos? Si se ponen a ver, dos padres, cuatro abuelos, 8 bisabuelos, 16 tatarabuelos, y así nos podemos seguir, pero todos traemos algo. ¿Y qué pasa? Un tío decía algo muy cierto: las relaciones familiares se pierden en la tercera generación, y más si ya no se lleva el apellido, ¿no? Entonces, cuando uno se encuentra de repente con algún sobrino que tiene años o que ni siquiera sabía de uno de su, perdón, no sabía uno de su existencia, créanlo, es a todo dar. Y si tienen un primo o prima con la cual se estén llevando, no la pierdan de vista, ¿vale? Un saludo para nuestra amiga Xomara, que se encuentra en la recepción, porque hace rato me quería contratar de abuelito. Le digo, bueno, pues déjame pensarlo. Oigan, por ahí hay una petición para alguien que se encuentra en el cielo, ahorita lo mencionamos, pero nos pidió una de los cadetes de Linares. ¿Qué les parece? ¿Cuál es la de Añorando tus besos? Sí, órale, viene de ahí. Me encantan los cadetes de Linares.

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4: Son las 2:48.
5: Amigos, a ver, nuevamente el WhatsApp de la estación 771-142-6712, porque vamos a continuar bien sabrosamente con una rola que data más o menos del 93. A ver, mi querido Edgar, sorpréndenos.
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2: Camaradas, ¿y ustedes con cuál se quedan? A ver, de entrada, por supuesto que reconocieron a Yuri. Esta, aunque no me lo crean, es del 93. Y después, Yuridia, o sea que tenemos a Yuri y a Yuridia. Yuridia es esa versión, que ¿de qué año es? 2005, fíjense. 1993-2005, Yuri con Yuridia. Yo me quedo con Yuri. Edgar dice que con Yuridia. Vamos uno a uno, definitivamente. Oigan, no dejen de mandarnos sus mensajes porque la verdad nos encanta. Rápidamente, fíjense que ahora el Wilson, pues ahora sí que les manda un aullidito porque, ¿qué creen? Lo tengo malo, lo he sentido rarón. No quiso desayunar, y para que el Wilson no quiera desayunar, y ahorita que se quedó ahí en la oficina, estaba tumbado. Me late que trae algo trae en la panza este canijo, chirriones. Pero bueno, le alcanzó a decirme que por favor saludara al Snow, que ya va muy de salida de su operación, y lo vio hace unos días, les dio muchísimo gusto. Ay, Wilson, pues esperando que te compongas. A ver, me está diciendo mi querido Edgar que vea por ahí... Que nos están, ándele, felicitaciones al equipo, programa en 1970 en sexto, wow, no, esa canción que se queda con la original, suave. Oye, pues ahí vamos, la Yuri todavía tiene su corazoncito, de hecho me estaba platicando mi esposita que la vio en un evento hace poco, Edgar, super espectáculo, me dijo, y anda con los 60, 60 y tantos años. Bueno, vámonos, mi querido amigo, ¿con cuál nos vamos? A ver. Es una petición, a ver, me dicen que es sorpresa. La solicitó Carolina Frías, me suena. ¡Ay, sí, es mi esposita! ¿Cuál te pidió, canijo?

0: Wow.
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Camaradas, gracias por sus mensajes. Hubo uno que me agradó mucho. Decía que dure más tiempo. Vamos a quedarnos mejor así, porque nos quedamos con hambre. Y eso es lo más rico. Pero agradezco la insinuación. Muchísimas gracias. Edgar Santos Ibarra estuvo en la dirección y en los controles de Joyas de Plata. Mi querido Edgar, muchísimas gracias. Saludo también a Víctor Sony, alias Hulk, quien también ayudó en los controles. Agradezco a Mari Carmen Hernández Castellán en la dirección de Radio YH Pachuca. A todos ustedes que se molestaron en mandar un mensaje, porque además créanme que es recíproco. Y atrás de la raya, como insisto que estoy, atrás del micrófono, su amigo Julio Argüelles Romo, la voz del recuerdo, quien les recuerda que sean felices aunque no quieran. Y terminamos honrando a nuestros abuelos. Mi cariño para todos ustedes.

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11: Temperatura 21 grados centígrados.
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0: Son las 3:04.

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7: Son las 3:34.

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3: Son las 3:51.

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10: Temperatura 21 grados centígrados.
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11: Son las 4:04.

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3: Son las 4:17.

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6: Son las 4 con 35 minutos.

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5: Son las 4:51.

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11: Temperatura 21 grados centígrados.
12: Son las 5 con 4 minutos.
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1: 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Con el gusto de saludarles en este espacio denominado La Vida de mi Pueblo, les da la más cordial bienvenida a Nayeli Trejo. Espero se encuentren muy bien. Envío un cordial saludo a quienes se encuentran en sintonía de las estaciones de Suma Radio UAH en San Bartolo por el 99.7 FM. Los invito a que nos escriban o llamen a los números en cabina 771-111-5629. Cuando se acaben mis manos.
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1: Es un gusto compartir en este programa el tema del café. Como sabemos, el café crece de una planta llamado cafeto, de hojas perennes y fragantes flores blancas. Un cafeto puede alcanzar una altura de 6 metros, pero en las plantaciones se poda hasta un máximo de 3 metros para facilitar la recolección de los frutos conocidos como cerezas. Cada cereza tarda de 6 a 9 meses en madurar, cambiando de color verde a rojo, amarillo o naranja, según la variedad. Cada mata produce de 1.5 a 2.5 kilos de cerezas al año. Para la recolección se realiza un método práctico, tradicional y manual. Los recolectores utilizan un bote con correa o costal, se lo acomodan en modo de poder sostener la mata y poder cortar los granos. Los productores, dueños, son los encargados de cuidar el crecimiento y la producción del café. Limpian el terreno donde se encuentran las plantas, le ponen abono y cuidan que la planta no sea dañada por alguna plaga. En la recolección es importante comentar que solo se recolecta los frutos rojos y cuidar mucho el momento en la que se corta el grano dejando la patita en la mata para que a través de ella florezca nuevamente.
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1: Mandajia. Aprendamos nuevas palabras. Café, café. Café, cortar café. Bepi, pion. Duza, costal. Bote, bote. 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Es así como llegamos al final de un programa más. Agradecemos su sintonía a través de las frecuencias de Suma Radio UAH 99.7 FM en San Bartolo. Gracias por permitirnos acompañarlos en sus actividades. De igual manera, a quienes nos escuchan a la distancia por internet vía streaming en www.uah.edu.mx/San Bartolo Radio y a través de la aplicación Suma UAH. Muchas gracias. Mi nombre es Anayeli Trejo y nos escuchamos en una siguiente emisión.
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9: Son las 5:37.

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4: Son las 5:49.

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10: Temperatura 20 grados centígrados.
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11: Son las 6:08.
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19: ¿Cómo están? Soy Claudia Mejía. Un nuevo episodio de Ya Oíste. Esta vez yo, ahí los que me están escuchando, quiero que se pregunten, ¿hace cuánto no se desparasitan? ¿Hace cuánto no desparasitan a toda la familia, a la mascota? Creo que también es muy importante. Ahí pregúntenselo, porque hoy traemos un tema sobre parásitos. Está conmigo el doctor Jesús Manuel Rodríguez Guzmán. ¿Cómo estás, doctor?
8: Hola, ¿cómo estás?
19: Muy bien,
8: muchas gracias.
19: Y yo quiero saber primero, antes que nada, ¿esta parte de la cisticercosis es igual que la tenia que escuchamos por ahí? ¿Qué pasa con esto?
8: De hecho, justamente eso es algo bien interesante, que es con lo que vamos a hablar. O sea, hablar de cisticercosis realmente es hablar de una fase de lo que es propiamente un microorganismo que se llama teniasis, que es un parásito. Taenia, hay dos tipos. Algo que se le llama taenia solium y taenia saginata. La que vamos a abordar para hablar de cisticercosis es la taenia solium.
19: Y me remonto al cerdo, ¿no? Porque pues la misma palabra lo dice. Pero tenemos tal vez este mito muy bien arraigado de que el cerdo no bien cocido, ¡pum!, cisticercosis. ¿Es así o no es así?
8: No exactamente. De hecho, justamente es lo que vamos a abordar en este momento. Tendríamos que hablar de lo que es el ciclo, o propiamente el ciclo de la cisticercosis y el ciclo de la tenia. Y hablaríamos como tal, tendremos que tener en cuenta dos cosas. El cerdo se le conectaría como un hospedero intermediario y al humano como un hospedero propiamente definitivo. ¿Pero qué pasa realmente aquí? Si hablamos realmente de lo que es el cerdo, ¿qué nos aportaría el cerdo? Realmente hablaríamos de esto. El humano o la cadena de transmisión o el mecanismo de transmisión se llama fecal oral. Y realmente en el humano sí ocasionaría tanto teniasis como cisticercosis. En el cerdito no ocasiona lo que es teniasis. En el cerdito solamente ocasiona lo que es la cisticercosis. En el humano, en el cuerpo humano, tendríamos este gusano. Él propiamente la tenía. Es un gusano plano, tiene una cabeza y se caracteriza porque tiene como 4 ventosas, es decir, 4 como hoyitos, por así decirlo, en su cabeza. Y tiene unos ganchos que se van atando al intestino. Esto es lo que hace que realmente se fije al intestino. Pero, ¿cuál es la característica de este gusano? Este gusano es hermafrodito, se reproduce por sí mismo, tiene tanto reproductor masculino como femenino. Y es plano, y cada una de estas cositas planitas adentro alberga huevecillos. Y entonces ahí empieza el ciclo. Entonces, ¿qué pasaría con esto? ¿Sabes? Una cosa interesante y que me gusta mucho. ¿Sabes cuánto mide este gusano? Mide de 2 hasta 7 metros. ¿Qué? Y eso es muy interesante porque imagínate, en cada una de estas segmentos que se van formando, hay miles de huevos. Entonces, ¿qué pasa justo ahí? Justo ahí lo que hacemos es de que existen prácticas como pueden ser fecalismo a raíz del suelo. Esto es, hago popó, literal, en la tierra, donde ya sea que haya alimentos o incluso un mal manejo de las excretas, ¿no? Como, por ejemplo, vemos que sí hay un drenaje, pero ¿dónde desfragua esto? ¿Dónde irriga esto? Irriga a los vegetales que propiamente se consumen. Y entonces ahí es donde empieza lo interesante, porque entonces sabemos que existen animales que se le llaman de traspatio. Imagínate, las personas hacen popó, literal, ahí está la tierra, y los cerditos, ¿qué hacen? Están todo el tiempo jugando con sus naricitas, consumen esta tierra, los productos que están ahí, los niños salen a jugar, o incluso consumes propiamente algún alimento que ya ha sido irrigado con esta agua. Pero ¿qué pasa? Que en el cerdito entonces encontramos que ya propiamente en la tierra están estos huevecitos. Estos huevos propiamente la tierra no va a hacer que lleguen a la siguiente fase, que es la cisticercosis. Vamos a diferenciarlo aquí. Entonces el cerdito se lo come, esos huevitos en el cerdo sí van a ocasionar que se desarrollen hasta cisticercos, pero ahí van a quedar, no se van a formar gusanos en el cerdo. Aquí es donde viene lo interesante. El humano come la carne, ¿y cómo sería realmente que el humano pueda realmente decir

0: parte interesante, porque si yo te dije de que consumimos el puerco, ya está el cisticerco, pero eclosiona con el ácido clorhídrico. Entonces dices, bueno, pero va a formar gusanos. Y ese es un ciclo de gusanos. Entonces, ¿cómo realmente se forma el cisticerco? El cisticerco es, ya no involucro propiamente al puerco, involucro el contacto yo directo humano, lo ingiero, pero ¿qué pasaría entonces ahí? Que estos huevitos te van a ir a través de la sangre.
1: Entonces, ahí sí somos completamente responsables, ya el cerdito no tiene nada que ver, porque no hubo un intermediario, entonces ahí sí, por completo somos responsables porque no tuvimos la higiene adecuada.
0: Correcto.
1: Porque si dices que está en la tierra de las heces, que otra persona fue e hizo ahí, entonces llega mi hijo y empieza a jugar ahí, se lleva las manos a la boca, ahí es donde hay la infección.
0: Correcto. Si yo te hablo de cisticercos, la gente no, muy poca gente sabe, por ejemplo, que los vegetales también pueden ser una fuente de... Porque realmente, si te hablo de cisticercos, ¿qué te viene a la cabeza? ¿Qué se le viene a la cabeza a todos? Los cerdos. Las verduras, aunque las hayas lavado bien, la garantía está desde un buen cultivo, desde que realmente tienes una buena práctica de esto, o un buen manejo de las excretas.
1: ¿Qué hacer cuando sí nos gustan mucho las fresas, sí nos gustan mucho las ensaladas? Digo, ya hablamos de la carne de puerco, pero ¿qué sí está en nuestras manos? O sea, ¿qué tipo de medidas?
0: Si queremos consumir, a lo mejor los vegetales, no vamos a meter tanto en frutas, sino en general, todo lo que es desinfección que no sea por calor, ya sean frutas, verduras, que sean irrigadas por esto, pues sería lavado y desinfección de vegetales. ¿Qué haríamos? Pues disminuiríamos el factor de riesgo, digámoslo. ¿Cómo lo haríamos? Pues sería a lavarlo con agua potable, claramente, o sea, ya utilizar el agua que esté limpia. Y una cosa que sí vemos son diluciones con clorito, con cloro, ¿no? Que son, le llamamos diluciones de hipoclorito de sodio, que coloquialmente lo conocemos como el cloro comercial que tenemos en casa. Después de que los enjuagamos, retiramos la mayor parte de materia orgánica que a veces vemos, ¿no? Tienen tierrita y esto, lo quitamos. Y posteriormente podemos hacer estas diluciones con cloro. ¿Cuánto correspondería? Por un litro, estos incluso envases que tenemos de crema y demás que miden un litro, de agua potable, o sea, no que sea de preferencia agua potable, claramente agua purificada, le ponemos aproximadamente 2 mililitros de cloro. ¿Cuánto sería esto? Media cucharadita cafetera.
1: También me genera duda. Hay personas que después de desinfectar vuelven a enjuagar. Uh-huh. ¿Está bien o mejor no?
0: Depende. Depende de cómo me lo digas. Por ejemplo, si la práctica es, lo voy a desinfectar y luego le voy a querer quitar los residuos con agua de la llave. Pues, me refiero al agua corriente, pues evidentemente no sería lo correcto. El agua de la llave, aunque esté purificada, sí tiene ciertos ciertos componentes que no lo hacen tan viable, ¿no? Uh-huh. En el contexto, por ejemplo, de que si lo voy a enjuagar, pero con agua de garrafón, con agua que a lo mejor es de filtro, de la que tenemos de la llave, de la que filtramos en casita, uh-huh, de estos purificadores, pues perfecto. Lo correcto sería, y de hecho así lo menciona la mayor parte de las etiquetas, solo escurrimos después de la desinfección sin ya meterlo. Aunque claro, tiene que ser dependiendo del producto que utilizamos.
1: Agradezco mucho que estés aquí para poder brindar esta información. Sí creo que nos quedó muy claro esta parte de la teniasis y la cisticercosis, uh-huh, que son cosas diferentes. Claro. Y que ya hablamos que el pobre cerdito solo está existiendo y no tiene la culpa. En sí o directamente, sí, claro. La higiene de manos, la higiene de tus alimentos, la cocción de tus alimentos son muy importante. Entonces, pues gracias por quedarte hasta el final, doctor Jesús, muchas gracias por estar aquí también.
0: Al contrario, gracias por la invitación y pues también invitarlos a que esto sea una práctica habitual, a desparasitación en casa y pues buenas prácticas higiénicas.
1: Yo soy Claudia Mejía, nos vemos en un siguiente episodio. Hasta pronto.

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11: Son las 6:35.

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3: Son las 6:50.

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10: Temperatura, 20 grados centígrados.
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11: Son las 7:04.

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Hola, hola, Paqui, ¿cómo estás? Buenos días, son ya las... Voy a esperar 4 segundos. 2, 1. Las nueve, no, ni siquiera para eso. Son ya las 7:10. Es muy temprano, oigan. Bueno, lo que Betty quiso decir es que son las 7:10, pero estábamos en 9 minutos, entonces ya saben, la dislexia y esas cosas. Bueno, son las 7:10, que no se les haga tarde, que no se confundan en el horario. Gracias por estar en su sintonía de Suma Radio en el 99.7, 99.5, 102.1 y 91.1 de tu FM en diferentes regiones, en Pachuca, en Huejutla, en San Bartolo, Tlatepec, en Zimapán, en Actopan y en Tulancingo. Gracias también a quienes nos sintonizan en toda América Latina a través de Radio Ilse. Yo soy Betty Barrón, en controles de transmisión se encuentra Luis Edgar Santos y juntos vamos a estar contigo durante los próximos minutos, así que bueno, estaremos contentos de compartir contigo música. Hoy te tengo una dinámica, Paqui, te voy a contar más adelante, pero para ver si quieres participar. Lo que se diría coloquialmente, ¿jalas o no? ¿Los Paquis jalan o no? Bueno, 7:11, vámonos con música y regreso junto a ti en unos instantes.

7:13. Oigan, ya saben que se pueden comunicar con nosotros y que nos encanta, pero a veces me dicen, Betty, dices muy rápido el mensajero. Entonces lo voy a decir despacito. 771-142-6712. 771-142-6712. Va, ahí nos pueden enviar sus mensajitos, ya saben, nada.

0: un extraordinario viernes. También nos dicen...
1: Hola, buenos días, ¿cómo están?
0: ¿Qué onda? ¿Cómo estás?
1: Soy Itzae. ¿Me Hola, puedes Itzae. Poner la canción, por favor, de... Kirby Rap, por favor? Adiós, Kirby bye. Rap. Ay, que ayer mandamos una nota de voz y nos la contestaron. En mi bocina de mi papá se fue la señal. Ajá. No sé si cuando se cortó se apareció en mi nota de voz. Adiós.
0: Bye. Eso está interesante porque no sé si habrá sido que se fue la señal de internet y eso podría ser que interrumpió la transmisión, puede ser. Pero la vieja confiable es que pongas un teléfono con la aplicación de radio, no con la aplicación de Suma UAH, sino con la que traen los radios, o sea, radio análogo, por así decirlo. Pero digital. Pero le conectas tus audífonos de cable, no Bluetooth, de cable, para que agarre señal. Y de esa manera nos podrías escuchar. Ahora, si acaso tu bocina inteligente, que no vamos a decir la marca, pero que tiene un nombre particular, entonces esa no nos encuentras, nos puedes descargar como Suma UAEH. Así está nuestra aplicación y ahí estamos, radio, televisión y noticias. Pero bueno, nos buscas ahí en radio y cualquiera de las estaciones que te quede cercana a tu región o en donde se genera este espacio, le das play y listo. Estamos contigo. Quiero saludar esta mañana. Hola, Paqui, buenos días. Nos pone, ¿quién eres? Gibran, ¿qué onda? ¿Qué onda, Khalid? ¿Cómo que quién soy? Vamos a ver qué nos pone ahorita, espérame. Vamos a ver. Gracias por el dibujito a Dani y a Uciel. Nos hicieron un dibujo, Paqui, es bien padre. Muchas gracias. Nos están mandando mensajito, pero nos vamos a esperar a que nos pongan
2: Hola,
0: sobre el dibujo.
2: Días.
0: Hola.
2: ¿Me podrías poner la canción de... La de sopa del... La de Mundo de Caramelo de Lara Campos, por favor. Gracias, Betty.
0: Mundo de Caramelo, ok. Noah, te mando un abrazo. Y Noah, Mundo de Caramelo, ¿te parece que vayamos un corte y de regreso te ponemos a Mundo de Caramelo? ¿Sí? Bueno, te mando un abrazo, Noah. Feliz viernes.
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5: Son las 7:19.
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7:21. Buenos días. ¿Nos podrías poner una canción para Alex y Jackie? Ya que no se quieren levantar para ir a la escuela. Los escuchamos en la comunidad de Cerro Negro. ¿Cómo que no se quieren levantar? Yo sé que es viernes, pero último día de la semana, nada más hoy. Solo por hoy. Así que Alex y Jackie les vamos a poner. ¿Qué les parecería una que les despierte? ¿Cuál podría ser? Barabara Capibara podría ser, tiene buen ritmo y creo que podría quedar. Así que bueno, vamos a ver si se despierta Alex y Jackie. Les mandamos abracitos y que despierten bien en este viernes.

0: 7:24. Vamos a saludar. Hola.
1: Hola, Betty.
0: Hola.
1: ¿Cómo estás?
0: Muy bien. ¿Y tú?
1: Soy Ian.
0: ¿Cómo estás, mi amor?
1: Te voy a decir que...
0: Ajá.
1: Sí, bueno, que... Bueno, primero, que ya estoy mejor de salud.
0: Ok. Me da gusto que ya estés
1: nada
0: bien.
1: Nada más, si corro, toso, pero muy poquito.
0: Ah, pues sí.
1: Entonces ya no
0: mejor. Poquito a poquito.
1: Y... Pues... Te voy a decir que como no me pones mi canción, si me puedes poner la Pepo Cumbia.
0: Esto fue una venganza.
1: Inspiración y de valores. Gracias, Betty.
0: Esto fue una venganza.
1: Que tengas un bonito día.
0: La venganza no es buena, Ian. O sea, de verdad, esto sí lo sentí, traición a la patria. No sé, Ian. Pero sí te he puesto One Piece. Justo decía eso. Creo que ha sido a quien he dicho, vamos a ponerle One Piece. Y hoy te voy a poner One Piece, porque la canción prohibida no la pondremos el día de hoy. Pero Ian, hoy es muy temprano, son 7:25, creo que entra 7:40. Entonces, por supuesto que te voy a alcanzar y creo que puedes disfrutar la canción de One Piece. ¿Te parece? Para que la cantes, para que la disfrutes. Y aprovechamos para saludar a Carlitos, tu amigo Paquilisli, ¿va?
1: Sí,

7:27. Oigan, ¿qué creen? Tenemos cumple. Dice, hola Betty Lizly, buenos días. Te escriben papá, mamá y hermana de Pedrito. Él es un nuevo Paqui Lizly que acaba de entrar a primero de primaria. Y hoy es su cumpleaños número 6 y queremos felicitarlo por ser un niño que nos ilumina todos los días con sus ocurrencias y chistes cortitos. Y queremos expresarle todo el amor que le tenemos. Aunque sabemos que el tiempo es cortito en radio, solo queremos que sepa que estamos orgullosos de él y que lo amamos, toda su familia, y te pedimos las mañanitas o alguna canción para él. Bueno, primera, le queremos dar la bienvenida. Segunda, gracias por ser una familia Paqui Lizly. Y tercera, Pedrito, ¿qué onda? Además nos tocó cumpleaños en viernes, padrísimo. Súper, súper, qué bueno que lo quieres festejar con nosotros los Paquis. Así que te vamos a soplar estas velitas para ti por ser tu cumpleaños.

0: No te vayas, solo vamos a un breve corte.
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11: Son las 7:33.
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0: 7:34. Oigan, nos llegó este mensajito que dice: hola Betty, con el gusto de saludarte después de muchas semanas. Yo soy mamá de Miranda, de Huejutla. Le puedes poner un saludo y que le puedes decir que le amo mucho. Todos los días te escuchamos, que tengas un buen fin. Le mandamos abrazos a Mirandiscli, gracias. Y también aprovecho para saludar a los paquis de Huejutla. Gracias por ser paquis y qué bueno que después de algunas semanas ya están de regreso con nosotros. Abrazos, feliz fin de semana.
1: Hola, Paquilis.
0: ¿Qué onda?
1: ¿Me puedes poner una canción?
0: Ajá. ¿Cuál será?
1: Bueno.
0: Bueno.
1: ¿Tiene Sonic?
0: La de Sonic.
1: Me llamo Luca Elian Pineda Pineda.
0: Soy Luca. Luca, bienvenido a los Paquis. ¿Quieres entonces la de Sonic? Ahorita te la buscamos, ¿te parece? Bienvenido a los Paquis, abracito.
2: Hola, Betty.
0: Hola.
2: ¿Me puedes saludar a mi hermana, por favor?
0: Sí.
2: ¿Y me puedes poner la canción de Vacaciones de Lara Campos? Gracias. ¿Y qué crees? Mañana es el cumpleaños de mi mamá.
0: ¡Ay, qué bonito!
2: Y lo bueno que estoy súper feliz porque mañana no hay clases, sino
0: claro.
2: Voy a madrugar.
0: ¡Ay, sí! Bueno, pero vas a despertar
2: gracias
0: a mami.
2: Y adiós.
0: Con besitos y abrazos de su cumpleaños, ¿o no? O sea, sí vas a despertar, pero tampoco te tienes que despertar tan temprano. Pero sí puedes ir y darle besitos y abrazos a mami por ser su cumple, ¿no? Y así ya la despiertas tú. Si no se despierta, recuerda que tú solita puedes hacer el gallito así. Que se despierte. Y luego ya le das besitos y abrazos. Eso puede ser. Sale, te mando un abrazo, Vania. También, hola. Hola, Ara.
3: Gracias por contestar mi audio.
0: Ay, mi amor.
3: Que ya estaba dentro de la escuela.
0: No, nena, ¿por qué?
3: ¿Me podrías poner el rap de los Michis, por favor? Adiós.
0: Ando
3: leyendo.
0: ¿Qué andas leyendo? A mí cuéntame, quiero saber qué libro andas leyendo. Te mando un abrazo. 7:36. Hola, Betty, yo soy Jessy. ¿Me puedes poner la canción de Yo Nunca Vi Televisión? Ayer ya no la escuché. ¿Qué crees? Sí la pusimos. Ayer la pusimos, pero yo creo que ya te habías metido a la escuela. Ahorita vemos para ponértela, ¿te parece? Buen día, Betty. Le mando un saludito a Paquilisli Jr., que ya va para la escuela. Dile que lo amamos y que disfrute su día de parte de papá Paquilisli, mamá Lisilisli y hermana Merilisli. Bonito día. Ah, es que ellos se llaman Paco, por eso ellos sí son Paquilislis. Pero hay papá Paquilisli e hijo Paquilisli. Muy bien, les mandamos a ver su familia real Paquilisli. Hola.
4: Hola, Paquil. Buenos días.
0: Buenas,
4: saludos
0: buenas
4: a Michelle. Saludos. A Liam y a Mía. ¿Nos puedes poner la canción de Galleta de Lara Campos? Te tengo una adivinanza.
0: A ver, dale.
4: Si el aceite de bebé lo hacen el aceite de espinaca lo hacen de espinaca y el aceite de coco lo hacen de coco y el aceite de bebé lo hacen de ¿qué?
0: A ver. Es... Me encanta porque al final es ¿qué? Ya lo había entendido. ¿Qué? Muy bien. Vamos a ver si otros paquis les gusta tu adivinanza y si quieren participar, ¿te parece, Mía? Oye, quiero saludar también a tus hermanitos. Espero que hoy tengan un viernes bien bonito y que disfruten su fin de semana, ¿eh? Abrazos. También, Olis.
5: Hola, Betty. ¿Me puede poner la canción de Eva Pido Chimuelo? Laza, soy Aloliki.
0: Aloliki, te mando un abrazo, chiquita. Eres bebecita Paquilisli.
6: Hola, Betty. ¿Me pueden poner la canción de Eva Pimichis? Adiós, besitos y vasos.
0: Besitos y abrazos.
6: Soy un Eva.
0: ¿Eres nueva? Oye, pero no me dijiste tu nombre. Cuéntame, porfis, cuéntame cómo te llamas. Y bienvenida a los Paquis. Te mando un besito y un abrazo. También quiero, antes de que vayamos con esta canción.
7: Hola, Paquiliski.
0: Hola.
7: Somos nuevas. ¿Yo puedo ¿sí? poner la canción de Das Monkey? Hola, Paquelisky, somos nuevas. Ajá. Y queremos y si me puede poner la canción de las brujas de Cricri.
8: Yo soy Ana.
7: Yo soy Majo.
0: Ana y Majo. Oigan, primero les doy la bienvenida a los Paquilislis, qué bueno que ya están en comunicación con nosotros, nos encanta. Les vamos a poner su canción de bienvenida y para agradecerles que sean Paquilislis.

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1: 7:41 y quiero saludar en esta mañana a... A ver, vamos a ver.
2: Me llamo Amelie.
1: Amelie. Muy bien, Amelie. Bienvenida a los Paquis. Te mando un abrazo grande, ¿eh? Ten un fin de semana bien lindo. Hola, Betty. Puedes enviarle saludos a Fer, a Víctor y a Sofi. Nos encanta este mes. Es el mejor de todos. Coincido. A mí también me fascina. Ay, es que sí, yo creo que inicia, bueno, termina septiembre, inicia octubre. Como que esa semana transitoria entre finales de septiembre y octubre para mí es maravillosa porque se empieza a sentir como el airecito frío, las tardes son distintas, los atardeceres son distintos y ya sabemos que andamos en otoño y luego vienen estas festividades tan profundas con ese misticismo, a mí también me gusta mucho, así que bueno, qué padre que vamos a poder estar disfrutando de estos meses, va, abrazos y hola.
2: Hola Betty, ¿cómo estás?
1: Muy bien, ¿y tú?
2: Bien.
1: Bien.
2: Adivina qué.
1: ¿Qué pasa?
2: Te voy a decir algo interesante.
1: A ver, cuéntame.
2: Hay muchos paquis nuevos.
1: ¿Verdad que sí?
2: Yo no soy nueva, claro.
1: Ok.
2: ¿Qué ves? Mi tía tiene un nuevo paquilisti.
1: Tiene un nuevo
2: en su pancita porque está embarazada. ¿Me puedes poner la canción de... ¿Me puedes poner la canción, Sueón? Gracias, Betty. Adiós.
1: Majo, oye, entonces estamos esperando un nuevo paquilistli. Para empezar, me encanta que desde ahora tú ya estás convencida de que es nuestro. Es nuestro paquilistli. Ya lo tenemos ganado. Le mandamos abrazos a tu tía, a nuestro paquilistli. Cuando la veas, acércate un poquito a la pancita de mamita y dile, oye, ¿quieres ser paquilistli? Y ya, si se mueve es que sí, que lo tenemos dentro. Y si no, vamos a tener un tiempito para convencerlo, para consentirlo. Y ya después que se vuelva paquilistli. Pero mientras, tú vele hablando de los paquis, ¿va? Gracias, Majo. Te mando muchos abrazos. Me pusiste muy contenta porque vamos a tener un nuevo paquilistli. Hola.
3: Hola, Betty. Soy Daniel.
1: Hola.
3: ¿Me pones la canción de...
1: ¿La de qué monstruos son? Oye, ya andamos con Mundo Tenebroso, ¿verdad? 7:44, me parece bien, Elisa. Y te mando un besito y un abrazo. Espero que disfruten mucho su fin de semana, que te diviertas bastante y que vengas el lunes a contarme, ¿eh? Ahorita ya vi a Gary y te está buscando tu canción, ¿sale? Abrazos, chiquita preciosa. También quiero saludar... A ver, vamos a ver.
4: Buenos días.
1: Buenas, buenas.
4: ¿Cómo estás?
1: Ando muy
4: vamos
1: bien, muchas gracias.
4: Vamos a caminar a la escuela.
1: Y
4: ¿sí? Y ya estamos al nivel del carro. Te quería pedir si podrías la canción de Marranito, Marranito.
1: Marranito, Marranito.
4: Soy Karen Liz.
1: Oigan... Ahorita, bueno, ahorita te las ponemos, no vamos a escuchar.
4: Buenos
1: a tu hermanita.
4: ¿Cómo estás? Espero que tú estés bien.
1: Ando muy bien.
4: Bien. Hoy amaneció frío.
1: Un poquito.
4: Hoy es viernes y vamos a camino a la escuela. ¿Me podrías poner la de caminito a la escuela, por favor? Gracias, bye. Mis clisclis.
1: Miskilisli, te mando abrazos también a tu hermanita. Disfruten su fin de semana, ¿eh? Te mando un besito y un abrazo. 7:45, nos llega este mensajito desde Huejutla. Agradezco a nuestros paquis de Huejutla que me encantan y nos dicen: para mañana 3 de octubre estará de manteles largos Valeria Nazaret Flores, quien estará cumpliendo 17 años. Por eso quiero mandarle una felicitación. Valeruquis, te amo mucho. Quiero que siempre disfrutes tu vida y le sonrías a la vida. Y sí, le pueden poner... Híjole, la canción que nos pide tal vez no podríamos, pero... Lo que sí podemos hacer es ponerle una canción especial y mandarle una felicitación increíble para Vale. Sabemos que va a estar de fiesta mañana, entonces felices 17. Abrazos y besitos para ella y para todos nuestros paquis en Huejutla. También quiero saludar a Tiago. ¿Cómo estás?
5: Hola, Betty.
1: Cami, eres tú.
5: Días. Mi hermanita Cami te quiere pedir la canción de Caminito de la Escuela, gracias.
1: Ay, Caminito de la Escuela. Vamos a ver si ahorita te las ponemos. Tenemos Qué Monstruos Son. Vamos con música y un breve corte y vuelvo contigo en unos instantes.

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7: Son las 7:48.
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0: 50 minutos. Hola, hola.
1: Hola, Paquilisquilis.
0: ¿Qué ondas?
1: Un fin de semana para los Paquilis.
0: Sí.
1: ¿Qué crees?
0: ¿Qué
1: ya
0: pasa?
1: Se viene el cumpleaños de mi mamá. Es el 9 de octubre.
0: Uy, está muy cerca, en 8 días.
1: Ah, y de hecho, ¿me puedes poner la canción de...
0: ¿Cuál será?
1: De...
0: ¿Ya se nos olvidó, Nati?
1: ¡Cálmate, mijo! un niño. Bye. Quiero la canción de Yo Quiero Ser Un Rey. Bye. Saluditos a mi hermana que me hizo risas, que estaba en la casa adentro. Y luego, ay no, abrió la ventana. Y luego saludó y mi hermana y mi mamá y yo nos estábamos riendo.
0: Bye. Bueno, iban en el coche y ella bajó la ventanilla y dijo adiós, como así, nada más. Bueno, te mando un abrazo, Nati. Y yo creo que ya había Garicanda buscando tu canción. Ahorita te la ponemos, ¿te parece? Besitos y abrazos. Hola.
2: Quisiera mandar saludos a la escuela Marie Curie. Algunos de mis compañeros escuchan. También te escuchan.
0: ¿Tenemos paquilistles ahí? ¡Qué padre!
2: Saludos a mi amiga Melody. Sí. Y saludos a mi hermana Maki.
0: Les mandamos saludos.
2: ¿Puedes ponerle el rey de chocolate, por favor?
0: Uy, el rey de chocolate.
2: ¿Puedes poner un gallito para mi hermana? Por favor, que no se quiere parar. Claro.
0: Ok. Oye, Saurisli y Jarulisli. Con que sí, con que van en el Marie Curie, ¿qué crees? Que sí, hay muchos paquis que nos han escrito de ahí, así que qué padre que ustedes también se han sumado a ser paquis y que conocen a otros paquis que están ahí en el Marie Curie. Les mandamos abrazos, muchísimos abrazos y unos besitos y feliz fin de semana. También esta mañana, Mayor Iscli, ¿cómo estás?
3: Hola Betty, soy Mayor Iscli, hoy es mi tercer día con ustedes.
0: ¡Ay, qué bonito!
3: ¿Me podrías poner la canción de Mundo de Caramelo, por favor? Adiós. Quiero mandar saluditos a mi profesor Brian.
0: Le mandamos saludos al profe Brian y a ti. Gracias por volver a los Paquilistlis, Majolistli. Te mando abrazos y buen fin de semana. Olis.
4: Hola, Betty. Buenos días.
0: ¿Qué show? ¿Cómo andas?
4: ¿Me puedes poner la canción de Ellos Aprendí, por favor, para mi mamá? Soy Frankilistli. Bye.
0: Frankilistli, ¿cómo te va? Le mandamos abrazos a mami. Esperamos que hoy tenga una mañana bonita y tú también, ¿eh?
5: Hola Betty, ¿cómo estás el día de hoy?
0: Súper,
5: ¿y tú? Yo estoy muy bien.
0: Ay, me da mucha
5: ayer
0: alegría.
5: Ayer gané, me ¿sí? puse muy feliz.
0: Qué bonito, nena.
5: Te hice muchas cosas en mi escuela.
0: Ajá.
5: Y me puedo mandarle un saludo a mi papá.
0: Ajá,
5: y
0: por favor.
5: Me pones la canción de Yo Soy Luna. Gracias, bye. Alas, por favor, Yo Soy Luna.
0: La de Alas de Yo Soy Luna, muy bien. Besitos, Romy, que tengas hoy un día bien bonito, ¿eh? Te cuidas mucho y disfruta tu fin de semana.
6: Hola, Betty.
0: Oli.
6: Soy Regilis.
0: ¿Qué onda,
6: ¿me puedes poner la canción de Mi Muñeca Me Habló? Gracias. Y me puedes poner un gallito para mi papá Mini, que ya va camino a su trabajo. Gracias.
0: ¿Con que no se ha despertado, papi? A ver, son 7:54. Nos mandó... No, yo creo que ahorita a estas horas ya. Porque nos mandó hace un montón de tiempo. Apenas lo vamos leyendo. Perdónanos. Ojalá que papi ya esté bien despierto. 7:54. Hola, buenos días, Betty. Quisiera que saludes a Yamilet, que ya se va levantando para alistarse a la escuela. Y quiero que le pongas una canción de las guerreras K-pop. Te las buscamos, ¿te parece? Gracias, Lupita. Te mandamos un abrazo. Y que tengan un buen fin de semana.
7: Paquí. ¿Cómo estás?
0: Hola,
7: soy Karen. ¿Me puedes poner la canción de... La canción... De Exacto. Gracias.
0: ¿Cuál?
8: Bye, besitos a los dos. Exacto. Gracias. Bye, besitos a los paquis. Bye. Besitos de ti, bye.
0: Karel Isli, ¿cómo estás? Espero que bien. Oye, que tengo un problema. Es que no entendí qué canción. Y le repetí dos veces, pero aún así no la entendí. ¿Me puedes decir cuál canción es la que quieres? Te mando también un besito y un abrazo. Y que hoy tengas un día bien hermoso, ¿eh? Te cuidas. También quiero saludar. Hola.
9: Eco, la pep. Digo eco. Betty, la pepo cumbia, ¿no?
0: Gracias, me acabas de dar dos días más de vida. Muchas gracias, te mando un besito y un abrazo. Lo tendremos muy presente y voy a guardar este mensaje para siempre. Hola Paqui, quiero la canción de America Outdoors. Y adivine quién soy. No tengo clases. Puede ser Iron Man. No, es que yo soy Iron Man. No sé. A ver, cuéntame quién podría ser en esta mañana. ¿Va? Abrazos. También nos dicen Betty, feliz viernes a todos. Un fuerte abrazo a ti, Betty, y a los Paquis. Me regalas la canción de Gato Jazz, porfis. Te la buscamos en un momentito, Sergio. Y te mandamos también un abrazo y que disfruten su fin de semana.
10: Hola, Betty. Soy Cielistri. Quiero Hola, que Cielistri. Me ponga la canción de Rosa Pastel. Mando saludos a mi hermana Carlita. Y Betty, voy a ir para la escuela con mis papás y mi hermanita Carlita.
0: Chiquita hermosa, te mando un abrazo bonita. A ti y a tu hermanita les mando un abrazo grandote. Cielo de mi vida. Me encanta Rosa Pastel. Tú no sabes lo feliz que me pone y lo motivada que me da, la motivada que me da en el día cuando la escucho, y tal vez la escucharé durante el día. Pero en este espacio no te puedo poner Rosa Pastel. Y no porque diga algo malo, sino porque no es para niñas y niños. Entonces, ¿tienes alguna otra canción preferida que te guste, que te ponga de buenas? Podría ser, te la cambio, ¿va? 7:57, hola.
11: Hola, Betty, nunca me mandas mis mensajes. Mati. O sea, sí me mandas los mensajes, pero... siempre me voy a la escuela. ¿Me puedes poner el saque de Vinks, por favor? Gracias. De One Piece. Gracias.
0: Mati, entonces, a ver si entendí. Sí pasamos tu mensaje, pero lo pasamos ya tarde, como ahora que son 7:57. Pero no lo alcanzas a escuchar. ¿Te puedo pedir un favor, Mati? ¿Me podrías decir a qué hora entres a la escuela para que yo diga, ya llegó el mensaje de Mati y si nos da tiempo, son 7:40, y yo pueda decir, no, sí vamos a alcanzar a Mati, entonces lo mandamos antes? ¿Te parece? Ese podría ser un buen trato y así ya escuchas tu saludo, ¿va? Abrazos, Mati. También a Dani quiero saludar, a Dani y a Uzi. Hola, hola.
12: Hola, Betty. ¿Cómo hola. Estás?
0: Hola, súper, ¿y tú?
12: Mi dibujo.
0: Está bien lindo.
12: Te quería pedir la canción de
13: Nos hicieron un dibujo para ti, bien padre. Muchas gracias.
12: Hola, Betty. Mira mi dibujo. Me gusta mucho dibujar.
0: Te quedó bien padre, la verdad, ¿eh?
12: ¿Puedes poner la canción de Papá te quiero, por favor? Gracias. Estoy con mi hermanita Daniel Isli.
0: Le mandamos abrazo a Daniel Isli y a ti también, Uriel Isli. Les mando abrazos a ambos. Feliz viernes, 7:59. Nos dicen, hola Paqui, excelente día. Soy mamá de Silvanita y de León, Paqui Lislis. Quiero compartir con ustedes lo orgullosas que estamos de Silvanita. Es una niña increíble, amorosa, respetuosa, responsable, y es lo mejor que Dios y la vida nos regaló. Quiero pedirte la felicites por motivo de su cumpleaños. Hoy cumple 10 años de descubrir el mundo, de sonreír y de verla convertirse poco a poco en esta niña tan especial, llena de nuestro corazón, de mucho orgullo y amor. Para ella, nuestra felicidad enorme, y de parte de papi, de León y de mamá, que te aman. Y si nos puedes poner la canción de No Llora, del Cuarteto de Nos. Bueno, primero quiero mandarle un saludo a Silvanita, que además es de nuestras paquis preferidas. Silvanita, pasa un cumpleaños bien bonito. Disfrútalo con tus papás y también con Leo. Y te mandamos un abrazo a todos los paquilistlis. Eres una niña extraordinaria y tu familia te ama inmensamente. Así que disfruta este día y todos los que la vida te permite compartir con ellos. Te mando un besito y un abrazo y feliz cumple. Oigan, ya es momento de despedirnos. Le mando abrazos a Lilistli, a Cami, a Frichi, a Emma, a Mati, a Mini, a Franco y a Leo, a Itana, abuelita Lola, a Ezequiel, que son los mensajitos que nos quedaron pendientes, a Chuchín, también anda por aquí, a Itzae, a Sammy, a Leo, Capibara, a Vale, a Dianita, y ahorita les contestamos. Que tengan un día bien bonito y que disfruten mucho su fin de semana.
14: Gracias por compartir esta hora de alegría, imaginación y aprendizaje.
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33: Son las 8:04.
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0: ¿Qué tal, amigas y amigos nuestros? ¿Cómo están ustedes? Muy buenos días. Les saludamos con el gusto de siempre en nombre de todas y todos quienes, gracias a usted, participamos en este ejercicio de comunicación en nombre de quienes laboramos orgullosamente para la Universidad Autónoma del Estado de Hidalgo. Son en este momento ya las 8:05 a.m. de este día viernes 2 de octubre de 2026. Y como siempre, para nosotros es un extraordinario placer el poder agradecer a ustedes profundamente la gentil atención de su preferencia, agradecer al que nos acompañen, al que nos permitan acompañarles, agradecerles el que sean ustedes parte de nosotros y nos permitan ser parte de ustedes durante estas casi dos próximas horas en las que estaremos comentando y compartiendo información que usted quiere, merece y debe saber. Hoy, como cada día, enviamos un cordial saludo, un fuerte, sincero, respetuoso abrazo a la gran familia universitaria que para nosotros siempre, siempre también será decir la gran familia hidalguense. Hoy, como cada día, deseamos que se esté lleno de oportunidades que usted quiera, pueda, sepa, buscar, encontrar, aprovechar para crecer, para desarrollarse, para evolucionar en lo personal, en lo familiar, en lo laboral, en lo profesional y, por supuesto, a la gran familia universitaria, siempre, siempre se lo diremos. A todas nuestras amigas, amigos, compañeras y compañeros en las diversas estaciones radiodifusoras de la Universidad Autónoma del Estado de Hidalgo e integrantes de su sistema universitario de medios autónomos, gracias. Gracias por permitirnos llegar hasta sus queridas audiencias en la Huasteca, en la Sierra Otomitepec, en la Sierra Gorda, en el Valle del Mezquital, en Pachuca, la capital del estado, su zona metropolitana, el occidente del Valle del Mezquital y, por supuesto, también en el Valle de Tulancingo. Amigas y amigos nuestros, gracias. Esta es la tercera llamada. Tercera.
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2: Buenos días. En este cierre de semana, viernes 2 de octubre, te presentamos los titulares de la información más destacada hasta el momento. La Secretaría de Gobernación y Cancillería rechazan patrón estatal de desaparición forzada de personas buscadoras. La atención al tema debe ser prioridad nacional. Desde cada una de las emisoras de Suma Radio, te compartiremos la información más destacada de la entidad. Desde Suma TV te compartimos la programación que podrás disfrutar para este fin de semana en el canal 13.1. Desde la División de Extensión de la Cultura te compartimos las actividades que podrás disfrutar en familia para este fin de semana. En información institucional platicaremos con el dramaturgo Iván Vera Pinto de la Universidad Arturo Prat de Chile para compartirnos su opinión en torno a la autonomía institucional. Todo esto y mucho más en los próximos minutos. Iniciamos.
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0: La información para ustedes la tiene un gran amigo, un gran compañero, nuestro querido Sergio Martínez. Sergio, con el gusto de saludarte siempre. Buenos días. Adelante, por favor.
1: Muy buenos días, Anuar. Nos vamos con el pronóstico del tiempo para hoy en las distintas regiones de nuestra entidad. Comenzamos en el corazón de nuestro estado, en Pachuca de Soto. El cielo estará nublado con probabilidad de lluvia ligera por la tarde. Ya desde esta mañana lo hemos percibido así. La máxima temperatura que se alcanzarán serán los 19 grados centígrados y la mínima descenderá a los 11 grados por la mañana, pero también hacia la noche. En el Valle de Tulancingo las condiciones serán similares, con cielos nublados y tormentas o chubascos dispersos durante la tarde, alcanzando una temperatura máxima de 20 grados centígrados y una mínima de 13 grados. Para Actopan se prevé el cielo mayormente nublado, también con chubascos aislados, sobre todo por la tarde, con temperaturas que irán de una máxima de 21 grados a una mínima de 12 grados centígrados. Ahora nos trasladamos hasta Huichapan, donde se espera un día parcialmente nublado, sin embargo caluroso, alcanzando una máxima de 24 grados centígrados y una mínima fresca por la noche de 11 grados. Ahora nos vamos hacia Huejutla de Reyes, en donde el ambiente será caluroso y húmedo, con cielo parcialmente nublado y probabilidad de lluvias aisladas, registrando una máxima de 31 grados centígrados y una mínima de 22 grados. También en otra zona que podemos acercarnos es hacia Zimapán, donde prevalecerá el cielo de parcial a mayormente nublado, con máxima de 23 grados y mínima de 13 grados centígrados. Y finalmente San Bartolo Tututepec, se pronostica un día cálido, con intervalos de nubosidad y lluvias dispersas, alcanzando una máxima de 27 grados centígrados y una mínima de 18 grados. Todo esto provocado, también hay que mencionarlo, y lo que nos ha compartido el Servicio Meteorológico y las autoridades de Protección Civil por este monitoreo constante y permanente del huracán Rachel, que si bien es cierto que no estará tocando tierra, las nubosidades estarán afectando a gran parte del territorio nacional y por supuesto también a nuestro estado, además de la interacción que está teniendo con el primer frente frío de la temporada. Así que le invitamos a que extreme sus precauciones, a que se lleve el paraguas y por supuesto que pueda tener las medidas de seguridad, también por supuesto a las que se suman las de Protección Civil. Anuar, ese es el reporte que tenemos.
0: Muchísimas gracias, mi querido Sergio, y amigas y amigos, a tomar todas las precauciones que sean necesarias, porque esto, de acuerdo a la Comisión Nacional del Agua y a su Servicio Meteorológico Nacional, pues habrá de continuar este próximo fin de semana, así como la semana entrante también, mi querido Sergio. Así que a tomar las precauciones necesarias. Gracias.
1: Muchas gracias, Anuar. Seguimos pendientes. En unos minutos más nos saludamos con el reporte regional.
0: Que así sea. Gracias, Sergio Martínez. Seguimos.
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0: La información la tenemos con Natalia Martínez. Nat, con el gusto de saludarte. Buenos días. Adelante, por favor. Adelante, Natalia, buenos días, estamos con ustedes hasta la región de la Huasteca.

0: Estamos teniendo un pequeño problema de comunicación con la región de la Huasteca. Ruego su disculpa, amigas y amigos nuestros. Pero bueno, tenemos lista la información regional una vez que nos ha compartido el estado del tiempo. ¿Qué es lo que ha pasado en la capital del estado, la zona metropolitana? Sergio, platícanos, por favor.
1: Anuar, nuevamente nos saludamos con gusto y te compartimos la información de lo que acontece desde la capital hidalguense. Mencionamos para comenzar el reporte de tráfico que recientemente se está haciendo a través de las plataformas digitales e informativas, en las que, bueno, la entrada hacia Pachuca está fuertemente congestionada. De esto estaremos hablando en unos instantes. Sin embargo, invitarle a que extreme sus precauciones. Y estamos hablando también lo que le damos continuidad, y es que a 2 años del recorte de espacio respecto a la tradicional Feria de San Francisco en Pachuca, pues los habitantes debaten si la feria conserva su esencia. Y es que luego de que redujera de manera significativa su extensión en el centro histórico de Pachuca, la percepción de la ciudadanía se divide entre la nostalgia y el arraigo cultural. Hoy en día la festividad se ha quedado confinada al atrio de la iglesia y a la plaza Aniceto Ortega, un espacio reducido que para muchas y muchos ha cambiado drásticamente la experiencia de la celebración. Al respecto, escuchemos lo siguiente.
2: Creo que debería de seguirse haciendo, pues, sobre todo el Parque Hidalgo, ya que habría más comerciantes o también habría juegos, ¿no? Igual, o sea, me acuerdo que en mi infancia sí llegué a ir, me subí a los juegos y pues ya el día que me enteré que lo quitaron, pues sí, no me gustó.
3: Creo que sí, creo que para empezar debemos conservar nuestras tradiciones, ¿no? Deben de conservarse, deben de saber por qué tenemos esta tradición. Si es buena, pues seguir la tradición y a lo mejor hacerla más grande, ¿no? Para que haya más gente viniendo a este tipo de tradiciones.

0: una crisis vial de proporciones alarmantes. Durante la sesión de Cabildo, se exhortó formalmente al ayuntamiento a elaborar e implementar un programa municipal de movilidad y seguridad vial. Se destacó que no basta con acciones aisladas o bacheo prioritario. Se requiere una estrategia integral respaldada por los recursos públicos. Por ello, se ha ingresado una solicitud para valorar la asignación de un programa presupuestario específico para la materia de movilidad dentro del ejercicio fiscal 2027. Esto con el fin de garantizar infraestructura digna, semaforización eficiente y alternativas de tránsito seguro para peatones y automovilistas. En teoría, se estaría buscando que con esto se le dé respuesta a una situación que ya le hemos venido dando continuidad y que usted seguramente ha vivido y ha sufrido en los últimos meses. Y bueno, este señalamiento pues está generando una reacción importante en un momento crítico, donde desplazarse por Pachuca se ha convertido en un dolor de cabeza diario. La postura de exigir un plan estructurado y un presupuesto que esté asignado o etiquetado, como también le llaman, sin duda será acertada y urgente, porque durante años la movilidad en la capital hidalguense ha sido más bien tratada de forma emergente, cuando ya están sucediendo las dificultades y las situaciones diarias, y no como un programa integral que busque prevenir y no solamente solucionar. Sin embargo, el reto no será únicamente aprobar un programa de movilidad para el año siguiente, sino garantizar que no se quede en un mero documento de escritorio. Ya ha habido otros intentos, ya ha habido otras estructuraciones de lo que llaman la movilidad urbana. Sin embargo, hasta ahora, al menos en lo que se vive día a día, no ha surtido resultados. Así es que ojalá y este llamado sea no únicamente para establecer un presupuesto y un programa que en papel suene bien, sino más bien verificar cuáles son las condiciones reales que se están viviendo en el día a día, que se busque solucionar de raíz todo lo que acontece en nuestro estado y en nuestra capital hidalguense. Ahora ese es el reporte que tenemos.
1: Pues muchísimas gracias por la información, mi querido Sergio. Es un asunto sin duda alguna que compete a todos y esperamos pues la mejor solución. Esto significa que sea un ganar-ganar, que las autoridades actúen en consecuencia, que la ciudadanía esté a la altura también de las expectativas en cuanto a lo que responsabilidades a nosotros respecta, pero sobre todo que se atiendan las necesidades de la ciudad, de ciudadanía, y que se haga de manera oportuna y que se haga de manera efectiva. No pedimos mucho, pienso que es lo que todo ciudadano esperaría de las autoridades, ¿no?
0: Sin duda, Anuar, estamos hablando de que hay condiciones de transporte público, de seguridad peatonal y de movilidad diaria que hay que tener en cuenta para que todas y todos podamos llegar con bien a nuestros destinos.
1: Así es, garantizar la seguridad, que con el gusto que sale uno de casa, con ese mismo gusto se pueda regresar, porque las autoridades están atentas. Gracias, Sergio.
0: Muchas gracias, Anuar, nos escuchamos la próxima semana.
1: Que así sea. Gracias, mi querido Sergio Martínez. Seguimos.

0: Estamos ahora sí ya en posibilidades de saludar a nuestra compañera y amiga Natalia Martínez desde la Huasteca Hidalguense. Nat, estamos contigo. Adelante, por favor.
1: Muchas gracias, Anor. Muy buenos días a ti y a toda nuestra audiencia de Suma Noticias Radio para comenzar este fin de semana y pues compartir ya esta tan esperada información. Hablamos del Chantolo 2026 y autoridades municipales en días pasados pues ya presentaron todo el programa y también actividades y por supuesto la tan esperada maqueta de lo que será el altar monumental en la zona centro de Huejutla. Se preparan ya para también esperar a miles de visitantes en 4 días de tradición, memoria y cultura. Será a partir del 30 de octubre al 2 de noviembre, cuando el municipio de Huejutla reviva su fiesta más grande. Es el Chantolo, y en esta ocasión será con el lema Legado que da identidad. Se espera la visita de unas 80,000 personas con 1,800 habitaciones disponibles en el municipio, la cabecera municipal principalmente. El escenario principal recrea el histórico puente de uno de los barrios emblemáticos de Huejutla y un puente de Tecoluco, que es como se conoce, y también rinde homenaje a la primera cuadrilla de la localidad de la colonia San José. Habrá 3 escenarios, es lo que se comenta en la descripción de esta maqueta que develaron hace unos días en una rueda de prensa en la ciudad de Pachuca. Autoridades municipales mencionan que habrá 3 escenarios, que será el altar monumental, el kiosco y también en la Plaza 21 de Mayo. Recordar que pues Huejutla tiene más bien...

0: esta plaza pública más grande pues de todo el estado de Hidalgo, un centro histórico pues también muy amplio y muy bonito para poder montar este altar monumental, además que tendrá pabellones artesanales y gastronómicos. El programa incluye desfiles de cuadrillas, ofrendas para niños y fieles difuntos, también cine entre tumbas, pasarelas de vestimenta tradicional, habrá leyendas y el cierre con el encendido de las 2026 velas en el recuerdo del ánima sola. Y ya para culminar, pues tendremos más información de Xantolo posteriormente, obviamente, pero hacer rápidamente la invitación desde el municipio de Huasalingo para que se vayan preparando para el encuentro Herederas y Herederos del Son, que reunirá niñas, niños y jóvenes integrantes de tríos huapangueros, quienes a través de su música contribuyen a mantener viva una de las expresiones culturales más representativas de la región. Esta actividad representa una oportunidad para acercar sobre todo a las nuevas generaciones a sus raíces y fortalecer la identidad cultural. Esto será el próximo viernes 9 de octubre a partir de las 9 de la mañana en la Galera Municipal de Huasalingo, donde se vivirá un encuentro dedicado a la música y a las tradiciones que dan identidad a la Huasteca. Pues hay muchos eventos culturales y sobre todo para reforzar esta tradición en las generaciones más jóvenes. Anuar, pues esta es la información hasta el momento. Regreso contigo.
1: Muchísimas gracias. Estaremos atentos a la información del Xantolo, una gran fiesta que se vive en todo el estado de Hidalgo. Y ya, por supuesto, tendremos la oportunidad también, Nat, de conocer por parte de ustedes, nuestros amigos, nuestros compañeros, amigas y compañeros, también compañeras de Suma Radio Huejutla, cuál será la actividad que ustedes estarán realizando para compartirnos desde la Huasteca Hidalguense a todo el estado de Hidalgo y a todos aquellos que deseen sintonizarnos sobre esta gran festividad. Que tengan un gran día y un mejor fin de semana. Nat, gracias. Nos estamos escuchando muy pronto. Seguimos.
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1: La información la tiene para ustedes Cecilia Pacheco Ceci, con el gusto de siempre. Buenos días, te escuchamos. Adelante, por favor.
4: Gracias, Ana. Muy buenos días para ti y todo el auditorio de Suma Noticias. Te platico que en Tepeji del Río se tenía una idea.
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4: Esto con un solo toque de tarjeta. Esa era la gran promesa de Tepeji Digital, este programa de cobro electrónico implementado para liquidar multas de tránsito.
6: Volvemos a la acción aquí en su programa Cine y Ciencia en sintonía. Nos encontramos.
4: Chocó de frente con la realidad. La iniciativa fue anunciada apenas 3 meses después del inicio de la gestión municipal 2024-2027. El objetivo central era garantizar la transparencia y evitar que los agentes viales recibieran dinero en efectivo, asegurando que cada pago ingresara directo a la tesorería. Pero en la práctica, este trámite no se agilizó. Para el ciudadano, el camino siguió siendo el mismo: acudir ante un juez conciliador y hacer una segunda fila en la caja municipal para poder concretar el pago. La operación del sistema, de hecho, se otorgó a una empresa externa mediante el contrato de un año con una comisión del 25% sobre cada multa generada. Este convenio concluyó en enero de 2026 y, transcurridos casi 9 meses desde su cierre, autoridades municipales mantuvieron un silencio absoluto. Desde el propio cabildo, una regidora señaló que el esquema pues resultó un fracaso e identificó severas irregularidades, pues los cobros ni siquiera estaban contemplados en el bando de gobierno ni en la ley de ingresos. Y a casi 9 meses de que finalizó este proyecto, el ayuntamiento no ha presentado un informe público sobre los ingresos obtenidos, las comisiones pagadas, ni el beneficio real que este contrato aportó a las arcas locales. Y sin duda alguna, prometer una modernización de los servicios con tecnología, pues en este sentido lo mínimo que podría esperar la población es eficiencia, es transparencia y respeto a las arcas públicas. Las herramientas digitales deben facilitarle la vida a las personas, no generar incertidumbre ni disfrazar estos cobros bajo esquemas que carecen de un sustento en las propias leyes municipales. Los habitantes de Tepeji del Río trabajan a diario para cumplir con las contribuciones y merecen que cada peso sea ingresado y se traduzca en obras, servicios, en bienestar social. La ciudadanía está esperando y merece conocer los resultados reales de este programa. Ocultar la información tras el vencimiento de un contrato solo alimenta la desconfianza colectiva hacia un gobierno municipal. Anuar, la información esta mañana desde el Valle del Mezquital.
1: Pues mal por todos lados, por donde se le quiera ver, no hay algo que pueda realmente decir qué bueno que se hizo de esa manera. Al contrario, no hay claridad, no hay transparencia, y sobre todo lo que tú decías, esto pues que debió haber generado certidumbre, pues no creas sino más que sospechas y dudas. Estaremos muy atentos a la información que nos has compartido y el seguimiento de esta, Ceci. Muchísimas gracias, tengan un gran fin de semana. Seguimos.
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1: La información con Paulina Rosales. Pau, buenos días. Adelante, por favor, te escuchamos.
7: Hola, muy buenos días, Anuar, y buenos días a toda la audiencia. Pues bueno, darles a conocer justamente pues la información pues más relevante de esta región. Primero, pues bueno, ya estos efectos del huracán Rachel pues han comenzado a percibirse en lluvias y precipitaciones aquí en el municipio de Huichapan. Sin embargo, estas aún no han tenido afectaciones en la región. Sin embargo, debido y ante los pronósticos climáticos y esta amenaza de intensificación, los municipios de Tecozautla, Huichapan y Alfajayucan pues ya han hecho llamados a su población para extremar precauciones ante este pronóstico de lluvias. De acuerdo con el Servicio Meteorológico Nacional, pues se prevén lluvias fuertes puntuales aquí en el estado de Hidalgo, y estas precipitaciones podrían generar encharcamientos, crecidas de ríos, arroyos y deslaves, y afectaciones en caminos y vialidades. En este sentido, el municipio de Alfajayucan, por ejemplo, dio algunas recomendaciones como evitar cruzar ríos, arroyos o zonas de corrientes de agua, así como no transitar por zonas inundadas, conducir con precaución y reducir la velocidad. Además, pues los tres municipios hacen un llamado para que la población se mantenga alerta y al pendiente de los canales oficiales. Y bueno, por otra parte, también darles a conocer que justamente aquí en el municipio de Huichapan pues sucedió una situación muy particular con una escuela, pues una escuela privada, en donde justamente pues la Secretaría de Seguridad Pública del municipio alertó que va a dar acompañamiento a esta escuela, ya que se difundió una imagen en redes sociales donde un supuesto estudiante portaba un arma. En este sentido, pues la Secretaría de Seguridad exhortó a los padres y tutores a supervisar de forma constante las actividades de sus hijos, particularmente en el uso de las redes sociales. Por otra parte, la escuela pues informó que reactivarán la presentación de la mochila y aumentarían los protocolos de prevención contra la violencia y el bullying. No obstante, aseguraron que pues no reconocen algún perfil de un estudiante de la institución, y por otro lado pues aseguraron que ningún directivo de la escuela ha tenido notificación sobre una situación de este tipo. Sin embargo, pues también considerar que pues esta situación pues también está enmarcada en un contexto nacional en donde han ocurrido pues varios hechos pues lamentables en escuelas públicas y pues en este caso pues también privadas. Y pues hasta aquí el reporte, Anuar.
1: Estaremos atentos a esta información y a lo que en términos institucionales por parte de la Secretaría de Educación Pública y las autoridades de seguridad pues hagan al respecto. La gente está en contra de este operativo, revisar las mochilas de los jóvenes, y bueno, pues qué es lo que vamos a hacer, arcos, detectores de metales, se tendrá que hacer algo, porque esto, como bien decías, no es privativo de un estado o de un municipio, y son muchos ya los hechos que se han suscitado, algunos con resultados fatales en varias partes de la República. Muchísimas gracias por la información, estaremos pendientes de lo que esto traiga más adelante. Gracias, Pau, tengan un gran día y un mejor fin de semana. Son ya las 8:29, las 8:29, amigas y amigos, eso es prácticamente las 8:30. Vamos a ir rápidamente a una pausa promocional. No se vaya, quédese con nosotros después de esta Suma Noticias Radio. Regresa.
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23: Son las 8 con 34 minutos.
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0: Daniel García, amigas y amigos nuestros, compañero, amigo y productor de este espacio informativo, tuvo la oportunidad de charlar con el maestro Iván Vera Pinto, catedrático, académico, investigador, maestro de la Universidad Arturo Prat de Iquique, Chile. Y el tema fue la defensa de la autonomía desde la cultura. Le invito a escucharlos. Adelante, Dani.
1: Continuamos con más a través de Suma Noticias Radio. Muchísimas gracias por estos minutos en los cuales se brinda la oportunidad de poder platicar con ustedes. Y es que tenemos información muy importante que compartirle. Saludamos primeramente, permítame saludar con profundo gusto, con mucho orgullo, a toda la comunidad universitaria. Y en esta ocasión, como lo hacemos siempre, abrimos los micrófonos de la Universidad Autónoma del Estado de Hidalgo, no solo del sistema, y más bien a través del Sistema Universitario de Medios Autónomos, para recibir a un invitado especial, a un gigante del quehacer artístico y del pensamiento libre en América Latina. Nos acompaña desde Chile el maestro Iván Vera Pinto, prestigiado dramaturgo, le pongo en contexto, estimado auditorio, director teatral, investigador y un pilar fundamental en la construcción de la identidad cultural, pues desde la trinchera de la Universidad Arturo Prat de Chile. Su trayectoria es testimonio de cómo las aulas y los escenarios públicos sirven para defender a través de la belleza y la crítica la libertad de pensar. Maestro Iván Vera Pinto, en nombre de la Universidad Autónoma del Estado de Hidalgo y del Sistema Universitario de Medios Autónomos, es un gusto tenerlo con nosotros. Bienvenido a estos micrófonos, bienvenido a su casa. Muy buenos días.
2: Muy buenos días, muchas gracias por esta invitación. Y sobre todo por la posibilidad de conversar con la comunidad universitaria de la Universidad Autónoma del Estado de Hidalgo.
1: Gracias, de verdad, muchísimas gracias. Y es que mire, en esta ocasión creo que su opinión, su expertise, su trayectoria también viene a respaldar uno de los momentos históricos en nuestra universidad. Y es que estamos en el marco del séptimo aniversario de la histórica defensa de nuestra autonomía universitaria, reconocida por la Suprema Corte de Justicia de la Nación aquí en México el 3 de octubre del 2018, una fecha importante, no solo para la comunidad universitaria, sino para el Estado, y un precedente, una fecha histórica para precedentes en nuestro país, ¿no? Contamos con su expertise y me gustaría, para iniciar esta plática, desde su vasta experiencia en el quehacer teatral dentro de una universidad pública y pues estatal chilena como la UNAP, ¿cuál es el vínculo vital y, permítame decirlo, indestructible que existe entre la autonomía universitaria y esta libertad artística que es básicamente con la que usted trabaja todos los días? ¿Por qué una no puede ser sin la otra, maestro?
2: Bueno, yo creo que la autonomía universitaria y la libertad de creación artística tienen una vinculación profunda, porque ambas parten de un principio fundamental: la posibilidad de pensar libremente. Una universidad no es solamente un lugar donde se transmiten conocimiento, es, o debiera ser, un espacio donde las personas puedan hacerse preguntas, investigar, cuestionar aquello que parece establecido y buscar nuevas respuestas. Y justamente el arte cumple una función semejante. El artista también pregunta, observa, interpreta y muchas veces pone en escena aquello que la sociedad no quiere o no sabe mirar. En mi experiencia de más de 5 décadas vinculada con el teatro de la Universidad Arturo Prat en Iquique, he podido comprobar que el teatro universitario adquiere su verdadero sentido cuando tiene la posibilidad de dialogar libremente con su comunidad, con su tiempo. Cuando iniciamos esta experiencia teatral, entendíamos que el teatro no solamente era una actividad artística, sino también una herramienta de formación, de participación, de encuentro con la realidad. Por eso, para mí, la autonomía universitaria no debe entenderse simplemente como una condición administrativa o jurídica. Es también una condición cultural. La libertad artística necesita un espacio donde pueda equivocarse, pueda experimentar, investigar, disentir y crear. Y la universidad necesita justamente esa capacidad de interrogarse permanentemente. Cuando ambas libertades se encuentran, la universidad se transforma en un territorio extraordinariamente fértil. Un territorio donde el conocimiento científico conversa con la sensibilidad, donde la investigación puede encontrarse con la creación y donde los estudiantes no solamente aprenden respuestas, definiciones, sino que también aprenden a formular preguntas. Por eso digo que autonomía y libertad artística se necesitan mutuamente. Una universidad sin libertad intelectual corre el riesgo de convertirse solamente en una institución que reproduce conocimiento, que forma profesionales para el trabajo. Y un arte sin libertad corre el riesgo de transformarse en una expresión decorativa, sin la capacidad de interpelar a la sociedad.
1: Me parece muy interesante justamente lo que nos acaba de comentar, maestro, y hay una frase que a título personal me llamó poderosamente la atención, y creo que en eso radica gran parte de la autonomía, que es el poder pensar libremente. Eso es básicamente, además de ser algo que hace el hombre de manera inconsciente, que es inherente al mismo, pareciera que el día de hoy hoy se tiene que luchar por algo que es natural, que tendría que ser natural, por increíble que parezca, ¿no? Y es que en este pensamiento ahora lo traslado y desde la perspectiva que usted tiene, en el terreno de los hechos y la historia latinoamericana, que de verdad, historia tenemos bastante, ¿no? Como Latinoamérica, en este sentido de la autonomía, de luchar, de libre pensamiento, ¿qué significa defender la autonomía desde la cultura? Es decir, ¿de qué manera el teatro, entiéndase este como una expresión artística, se convierte en el reflejo y, digámoslo así, pues en la trinchera de un pensamiento verdaderamente libre? Es cada que usted se encuentra en escena, cuando está construyendo el personaje, cuando se está montando la obra, o es en todas, en su conjunto, maestro.
2: Bueno, creo que defender la autonomía desde la cultura significa comprender que la autonomía no solamente se protege en los documentos institucionales o en los tribunales, también se construye, se defiende cotidianamente en las aulas, en los laboratorios, en los centros culturales, en los escenarios, en las publicaciones y en todas aquellas expresiones donde la comunidad universitaria ejerce su capacidad de pensar. Cuando no tenemos esa posibilidad, entonces se jibariza el conocimiento, comienzan justamente a aflorar las ideas dictatoriales, absolutistas, intolerantes, como la que hemos vivido en Latinoamérica en ciertas épocas, la que hemos sufrido nosotros también como país, como Chile, con el golpe de Estado del año 1973. Y aquí el teatro tiene una enorme responsabilidad. Yo he trabajado durante muchos años con una idea que para mí es fundamental. El teatro también es un espacio de memoria. En una región como la mía, Tarapacá, en el norte de Chile, hemos utilizado el escenario para recuperar historias de trabajadores, de mujeres, de comunidades, acontecimientos sociales, personajes que forman parte de nuestra identidad regional. Cuando llevamos esa historia al escenario, no estamos simplemente reconstruyendo el pasado. Estamos preguntándonos quiénes somos hoy. Eso, en mi opinión, defender la autonomía desde la cultura tiene esa posibilidad de construir nuestras propias preguntas, recuperar nuestras propias memorias y expresar nuestras propias miradas sobre la realidad. El teatro, y en este caso particular el teatro universitario, puede convertirse en una especie de espejo de la sociedad. Pero no solamente un espejo pasivo, sino que pueda influir en el público. que pueda generar un espacio de cuestionamiento, que pueda generar un público que razone, un público que tenga conciencia crítica, un público que no solamente vea el teatro como un espectáculo, sino que también como reflejo de su propia vida y que pueda intervenirla. En mi trayectoria he entendido que el teatro es también una herramienta pedagógica. El actor aprende a escuchar de manera activa, a observar, a escudriñar, a trabajar colectivamente, pero también aprende a comprender al otro. Y eso tiene una enorme importancia en la formación universitaria, ¿no? Más aún cuando hablamos de una universidad, donde hay un conjunto de miradas, de opiniones, de juicios que deben convivir. Por eso hablo que la universidad tiene que tener una cultura viva. Una universidad que tiene, por ejemplo, teatro, música, literatura, artes visuales, cines y otras expresiones culturales, está formando a personas de una manera integral. Lo está dotando de una capacidad holística para poder enfrentar cualquier conflicto, cualquier problemática en diferentes campos del saber. El escenario puede ser entonces una especie de ágora contemporánea. Allí podemos encontrarnos, discutir las diferencias, recuperar nuestra memoria y preguntarnos por el futuro. Y eso creo que es una de las grandes tareas de nuestras universidades públicas. No perder la capacidad de dialogar con su medio.
1: Y en este sentido, maestro, también me gustaría conocer su opinión en el tema de las universidades. La misma palabra engloba una universalidad de pensamiento, de crítica, ¿no? Las cuales, pues si no son voces que se puedan expresar, ¿de qué serviría, no? Y en este sentido, quiero conocer su opinión, queremos que nos comparta su opinión sobre qué sucedería o qué sucede al arte universitario, a la vida académica, a la vida institucional, a la dramaturgia, ¿no? Poniéndolo en terrenos que es su expertise, y a la cultura en general, en dado caso que se pierda la autonomía y se vean condicionados estos por intereses pues ajenos a este pensamiento crítico o a la propia identidad de la comunidad.
2: Bueno, la verdad que eso me parece bastante peligroso y lo hemos vivido en carne propia. Cuando hubo el golpe de Estado acá en Chile, nosotros estábamos trabajando en una universidad con nuestra agrupación y nos pusieron justamente una instancia de censura que tenía que revisar todos los trabajos que nosotros presentábamos, y había muchos de ellos que nos pasaron la censura. Y también persecuciones, despidos, bueno, y situaciones atroces que pasaron con muchos trabajadores del arte. Cuando llegamos a ese nivel de conflicto, ¿no? De represión social por parte del Estado, realmente ahí perdemos toda la capacidad de poder desarrollarnos como ciudadanos, ciudadanas, y de la capacidad de interrogarnos y de interpelar. Se nos priva de un derecho humano, como es justamente la libertad de pensar. Y eso es muy delicado, porque el arte no necesariamente tiene que entregar respuesta, e insisto, ser un mero elemento decorativo de una universidad. Debes instalar preguntas en la conciencia del espectador, de los jóvenes, en general de toda la comunidad. Si una obra solamente puede decir aquello que resulta cómodo para determinadas personas, instituciones, regímenes, entonces evidentemente su capacidad de creación comienza a reducirse, comienza a morir. Esto no significa que el artista deba vivir aislado de la institución o que toda relación entre arte o universidad sea negativa. No, todo lo contrario. Nuestra experiencia ha sido muy positiva. La universidad tiene que apoyar, tiene que proteger la creación, pero ese apoyo debe permitir que el artista tenga también esa capacidad crítica, que tenga esa libertad de poder buscar nuevas respuestas, nuevas visiones. En la dramaturgia se trabaja con los conflictos humanos y sociales. Si eliminamos el conflicto, eliminamos una parte esencial de la naturaleza teatral. Sin conflicto no habría teatro. En mi experiencia, muchas veces hemos trabajado con temas relacionados con la memoria regional, con la historia de Tarapacá, con personajes que pertenecen a nuestra identidad colectiva. Pero eso exige, insisto, investigar, escuchar testimonios, revisar documentos y finalmente transformar ese material, reescribirlo, resignificarlo en un lenguaje escénico y para la época que vivimos. Este proceso no puede ser predeterminado por una autoridad, debe ser parte del trabajo de exploración que hace un equipo. Por ejemplo, cuando abordamos la historia de la Pampa Salitrera de comienzo del siglo XX acá en el norte, o determinados episodios de la historia de Iquique, no se trata de hacer una representación histórica. Yo digo, yo no hago un teatro histórico, no hago un teatro documental, hago un teatro de la memoria, de esos fragmentos de memoria que han quedado en el colectivo o en algunas personas individuales. Y es para preguntarlo, ¿qué pasó en esa época? ¿Y cómo esa época influye en nuestro presente? Por eso considero siempre que es un peligro que la cultura esté condicionada, ¿no?, por ciertos temas que determinan las cúpulas de poder. El problema es más profundo, porque comienza a desaparecer la capacidad de imaginar otros mundos posibles. Una universidad que protege la autonomía cultural debe permitir entonces que existan diferentes voces, incluso aquellas que generan discusión. Porque una comunidad universitaria madura no es aquella donde todos piensan igual, es aquella donde podemos pensar distinto y platicar, dialogar respetuosamente sobre nuestras diferencias.
1: Es entonces que la autonomía como tal debe, por añadidura, garantiza que los espacios universitarios, que el artista, los artistas, actores, actrices, también cuenten con un espacio seguro dentro de la institución, apoyados y respaldados con la autonomía, para poder hacer este teatro de conflicto, de denuncia. El teatro, el arte en general, el teatro en este caso, tiene que incomodar, tiene que cuestionar, tiene que ponernos a reflexionar. Entonces, tiene que ser un espacio seguro, y eso no se puede conseguir sin autonomía, maestro.
2: Completamente de acuerdo. Para mí eso es lo esencial. Y de esa manera también crecemos como sociedad, en que tenemos diferentes miradas y donde somos capaces de dialogar en las diferencias. Yo creo que eso es el corazón de la democracia auténtica y el corazón de una universidad. Mire, desde el comienzo de mi trayectoria he entendido que hacer teatro en una universidad pública también significa asumir una responsabilidad con la sociedad. No estamos creando solamente para nosotros mismos, para nuestro ego, para decir que bien actuamos, qué bonita obra, o para quienes conocen el lenguaje teatral. Estamos trabajando para una comunidad. Iquique y la región de Tarapacá tiene una historia muy particular. Tenemos una memoria de la Pampa Salitrera, de las migraciones, de las luchas sociales, de la diversidad cultural, de los procesos de transformación económica y también acontecimientos dolorosos que forman parte de nuestra historia y que la historia oficial ha escamoteado. Todo ello constituye el patrimonio de nuestra memoria. Por eso que lo personal he desarrollado durante años lo que podríamos llamar una dramaturgia de la memoria. Me interesa que el escenario permita recuperar esas voces y experiencias que muchas veces han quedado al margen del relato oficial. Y aquí la universidad tiene también una responsabilidad extraordinaria. La universidad pública en especial puede investigar esa historia, puede documentarla, puede estudiarla y también puede transformarla en una experiencia de conocimiento y una experiencia artística que llegue a todos y todas. El teatro además tiene esa característica que para mí es fundamental, que logra justamente el convivio, el encuentro presencial. Y cuando una persona entra a una sala y observa a un grupo de actores contando una historia que también pertenece a la comunidad, se produce algo mágico, ¿no? Porque el documento histórico o el hecho que se está narrando se convierte en algo vivo. Aparece la emoción, aparece el recuerdo, la identificación, aparece también la posibilidad de discutir. Es decir, el pasado, los personajes que allí se están desarrollando acción, toman alma. Por eso pienso que el arte puede contribuir a formar, a transformar el entorno. Pero no necesariamente porque entregue solución inmediata. Además, nosotros como trabajadores del arte no podríamos entregarla. Simplemente coadyuvamos a esa transformación. A veces comienza por algo muy sencillo. Por ejemplo, que una persona cuando vaya a ver una obra de teatro mire su realidad de otra manera. Que quizás haya observado un aspecto que en su cotidianidad no se haya preocupado. Entonces, el teatro ahí se convierte en algo pedagógico, ¿ya? Yo soy antropólogo, social, pedagogo y dramaturgo, y esas tres dimensiones en mi trabajo las he tratado de relacionar, ¿ya? Por un lado, las ciencias sociales me enseñan a observar la cultura, la pedagogía, comprender que todo proceso también puede ser parte de un quehacer formativo, y que el teatro también permite convertir esa experiencia en un lenguaje compartido con la comunidad. Insisto, por eso creo que una universidad pública debe ser una casa abierta a la sociedad, una casa donde pueda entrar la memoria, las preguntas, las diferencias, los conflictos y también los sueños, las utopías de las personas que en estos tiempos han ido desvaneciéndose.
1: Maestro, como universitario de la UNAP a la comunidad de la UAEH, a nuestra institución, pues de cara a este séptimo aniversario de la defensa de nuestra autonomía, ¿cuál es el llamado a la reflexión que deja a las y los jóvenes creadores, estudiantes hidalguenses acá en México, para México, para que se sumen a la defensa de la autonomía y no solo como un concepto legal? La institución, las universidades, y creo que nos ha quedado claro a partir de lo que nos ha comentado, es un lugar donde se refrendan convicciones o se pueden tomar nuevas, ¿no? Se pueden tomar nuevas convicciones para definir el rumbo de la vida profesional, institucional, actoral, ¿no? También. Entonces, desde su perspectiva y a raíz de todo lo vivido también, porque traía a cuenta un hecho histórico muy importante, no solo para Chile, sino para América Latina, 1973, ¿qué mensaje le daría para invitarlos a las y los jóvenes a la reflexión? Este mensaje es para los jóvenes, porque son ellos quienes tomarán las decisiones en un futuro, maestro.
2: Uh-huh. Bueno, yo quisiera decir que la universidad no es solamente un lugar para obtener un título, no es solamente para aprender un conocimiento sobre un área específica del saber, sino que es para construir pensamiento, para construir una sensibilidad, para también construir el sentido de ciudadanía y el compromiso con el medio donde viven. A los jóvenes creadores les diría que no tengan miedo de preguntar, que no tengan miedo de debatir, que no tengan miedo de proponer cosas diferentes, que observen su entorno, que escuchen a sus abuelos, a sus padres, a sus vecinos, a sus compañeros, que miren sus ciudades, sus barrios, que recuperen la historia que están allí, en la memoria de las comunidades. Allí existe un enorme material para la creación. En Iquique descubrí que la memoria de un territorio podía convertirse en una materia teatral. Y eso sigo convencido de que el teatro tiene una hermosa tarea: dar voz a aquellos que necesitan ser escuchados, dar presencia a aquellos que corren el riesgo de desaparecer en la memoria, de quedar sumido en el olvido. Pero la libertad también implica responsabilidad, insisto. Ser autónomo significa poder pensar y crear responsablemente, entendiendo que nuestras palabras y nuestras obras pueden contribuir a generar una sociedad más dialogante. A los estudiantes de la Universidad Autónoma del Estado de Hidalgo les diría: cuiden su universidad como espacio de pensamiento, defiendan sus aulas, bibliotecas, laboratorios, centros culturales y escenarios, defiendan el derecho a investigar, a crear, a formular nuevas preguntas, a interpelar. Y a los jóvenes artistas, algo que he aprendido después de tantos años de teatro: no abandonen la memoria, porque un pueblo que pierde su memoria pierde parte de su identidad. Y cuando el arte la recupera, no solo mira hacia atrás, también ayuda a imaginar el futuro. Sigo creyendo que el escenario puede ser un pequeño espacio de libertad, un lugar donde nos reunimos, encendemos una historia y compartimos una misma pregunta. Por eso, mi mensaje final es sencillo: hagan de la universidad un lugar donde sea posible pensar, crear y soñar. Mientras una comunidad universitaria conserve la capacidad de hacerse preguntas, de crear libremente y dialogar con su sociedad, su autonomía estará viva.
1: Maestro, a nombre de las autoridades universitarias, del patronato, de los 65,000 estudiantes que conforman la Universidad Autónoma del Estado de Hidalgo, académicos, investigadores, que pues damos vida a esta casa de estudios, le agradecemos profundamente estos minutos de su invaluable tiempo. Su reflexión nos ayuda precisamente a reforzar la idea de que la autonomía no es algo que se plasma solo en un papel, sino que es algo que viene, que es inherente a toda universidad, tendría que serlo, y que no, desgraciadamente no todas lo tienen. Sigue habiendo casos, por increíble que parezca, pero que es tan necesario como el hecho de contar con el aire para respirar en el caso de una casa de estudios, ¿no? Gracias por recordarnos que defender la autonomía desde la cultura es pues una instancia, una última instancia, aunque debería ser desde el inicio, ¿no? Defender la dignidad humana y los derechos de las mujeres y los hombres que conformamos y formamos a una universidad. Muchísimas gracias, maestro, por estos minutos. Saludos desde México, con nosotros y para ustedes desde Chile, el maestro Iván Vera Pinto Soto. Que tengan un excelente día.
2: Muchas gracias por la invitación y un saludo afectuoso a toda la comunidad universitaria de la Universidad Autónoma del Estado de Hidalgo. Hasta siempre, amigas y amigos.
1: Nosotros continuamos con más a través de Suma Noticias Radio.
0: Y nos vamos directamente a una pausa promocional. A nuestra querida audiencia en la Huasteca Hidalguense, estaremos de regreso con ustedes en unos minutos. Volvemos.
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16: Son las 9:07.
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0: La Secretaría de Gobernación y Cancillería rechazan patrón estatal de desaparición forzada de personas buscadoras, quienes piden atención al tema y que sea esto una prioridad nacional. La información para ustedes la tiene Lluvia Trejo.
1: Hola, ¿qué tal? Reciban un cordial saludo. Damos paso a la información nacional con la siguiente nota. El gobierno federal sostuvo que la información disponible no acredita la existencia de un patrón estatal ni recurrente de desaparición forzada de personas buscadoras, al tiempo que refrendó su compromiso con las familias de personas desaparecidas y no localizadas, además de condenar todo acto de violencia contra colectivos y buscadores. Luego de que expertos de las Naciones Unidas advirtieron que en un año se ha documentado al menos 5 agresiones a colectivos en Sinaloa, 3 de ellas en un lapso de 72 horas. Las Secretarías de Gobernación y de Relaciones Exteriores emitieron un comunicado conjunto en el que reconocieron que existen desafíos en materia de búsqueda, investigación, identificación humana y acceso a la justicia, pero subrayaron que en los últimos años se han fortalecido acciones, reformas legales y políticas públicas dirigidas a combatir este delito. Al aclarar que la advertencia de los expertos fue a título personal y de manera independiente, por lo que no reflejan la posición de la Organización de las Naciones Unidas, ambas secretarías apuntaron que la cooperación internacional es un componente central del esfuerzo para atender este tema. La atención a la desaparición de personas constituye una de las más altas prioridades nacionales y el gobierno de México mantiene plena disposición al diálogo con los mecanismos internacionales de derechos humanos para compartir información sobre los avances alcanzados, indicaron las dependencias federales. Con esta información concluyo esta nota. Lluvia Trejo en el micrófono.
0: Amigas y amigos nuestros, seguimos escuchando, seguimos teniendo la oportunidad de saludar y de recibir el saludo también de personas que se han visto beneficiadas por programas como el de las macrojornadas. Estas actividades en donde una cantidad significativamente muy importante de personas, de universitarias y de universitarios, de asociaciones civiles que se han sumado, de voluntarios que también han levantado la mano y decir yo quiero participar, pues ha llegado a oídos de pues una cantidad importante de hidalguenses, mujeres y hombres, de familias todas, sobre las jornadas que se han realizado y las que están por realizarse todavía. El día de ayer tuvimos la oportunidad de saludar y recibir en esta su casa al señor rector, y él hablaba precisamente de lo que para él significa y cuál es su sentir en torno a estas macro jornadas. Le invito a escuchar esto para posteriormente escuchar también el testimonio de personas que se vieron beneficiadas por las actividades que de manera libre les permite el acceso para beneficiarse de los servicios que brinda la Universidad Autónoma del Estado de Hidalgo. Esa es la voz del señor rector.
2: Que en lo personal me encanta, me fascina, disfruto mucho estar cerca de la gente, de los estudiantes, de los académicos, de los trabajadores y, por supuesto, de la sociedad en general. Y en este caso de la macrojornada, la verdad es que es increíble, se disfruta al máximo. Quiero agradecer el apoyo de todos los que participan, porque es un gran esfuerzo institucional de diferentes áreas. No solo es lo que uno va y tiene la posibilidad de otorgar, de entregar, de regalar, sino es toda la preparación, la gestión, la obtención de los apoyos. Se han sumado las asociaciones civiles de manera increíble y eso hace comunidad. Por otro lado, cuando la gente llega, sí tiene una necesidad, sí tiene una expectativa, pero algo importante para nosotros como institución es que tiene confianza en la autónoma del estado de Hidalgo. Y nosotros lo vemos porque no somos los únicos que hacen un esfuerzo de este tipo. Hay diferentes personas, diferentes organizaciones, pero siempre nosotros tenemos la respuesta a la gente. Porque incluso, por ejemplo, en el Gazatón, cuando nosotros, por alguna razón, invitamos a la sociedad a que haga donaciones de víveres, de ropa. Hay gente que acude ex profeso a la autónoma del estado de Hidalgo porque manifiesta que tiene la confianza que lo que nos otorgue, nosotros lo vamos a llevar a quien lo necesita. Así que esa confianza se agradece y yo quiero en este caso agradecer a la comunidad de Daxta, que además es donde está ubicada nuestra Escuela Superior de Actopa.
3: Así es.
2: Y hay que recordar que la Escuela Superior de Actopan es la escuela superior más grande que tenemos nosotros, todavía hoy en día. nos arropa la comunidad desde siempre. Hemos tenido la oportunidad de ir a correr también en los aniversarios de la escuela, y las calles por donde es la carrera que se programa es en la comunidad. Así que nos liga ya mucho tiempo de colaboración con esta comunidad. Agradecemos la respuesta. Sí, la próxima semana es Ixmiquilpan.
3: El día 8 es cierto.
2: El 17 estaremos en Zimapán. Y bueno, estaremos en Pachuca también en su oportunidad, en algún lugar. Entonces, pues andamos en todos lados, la verdad, disfrutando, dedicando nuestra vida al quehacer universitario, que es parte de lo que somos como universitarios.
0: Y bueno, más adelante estaremos compartiendo a ustedes, amigas y amigos, los testimonios de personas como doña Gloria Hernández o como la señora Trinidad Hernández también, y por supuesto Jorge Hernández, personas, familias enteras que se dieron cita para saludar a sus amigas y amigos universitarios y que por supuesto también se vieron beneficiados con esta información. Le invito a escucharlos.
4: Mi nombre es Gloria Ángeles Pardo, te radico en fraccionamiento Nueva Actopan de Actopan. Acudí a ultrasonido de mama, a lo de lentes, que vi su organización muy bien y tiempos, formas y demás, entonces estuvo excelente. Ya que pues ando un poco enferma atendiéndome la salud y ando pues haciendo muchos gastos, entonces a lo mejor por medio de pues apoyo económico. Fue extraordinario el apoyo, porque pues sí, facilidad y todo muy bien. Es bueno porque hay mucha gente que lo necesita y la verdad hay un como 80% que tenemos diferentes variedades de enfermedades, así como la macrojornada que hicieron, hubo variedad de especialidades, entonces la verdad está muy bien para acudir, asistir, siempre y cuando pues la invitación sea extensiva, que lo fue, para que así todo público se enterara y asistiera. Pues que asistan porque son profesionistas, son amables, es un equipo muy completo, atento, y que no dejen de participar o de asistir por su salud.
5: De Olvera, municipio de San Salvador. Se están dando consultas, hay mucho trabajo aquí con los médicos, tenemos artesanías, tenemos variedad de cosas, además de la consulta que se lleven algo de Olvera.

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1: Y ya está lista la información con la licenciada Chantal Vargas desde la División de Extensión de la Cultura de nuestra Universidad. Chanti, con el gusto de saludarte, platícanos de qué va este día y los próximos.
2: Buenos días, Anuar. Como siempre, es un gusto estar compartiendo contigo en este espacio, pues parte de las actividades que se desarrollan a través de la División de Extensión de la Cultura de nuestra Casa de Estudios. Y bueno, ya viene el fin de semana y en este sentido, pues queremos invitarlos a participar, a asistir a algunas de las actividades que pues se tienen para fin de semana y que bueno, sin duda se antojan para asistir con toda la familia. Y pues bueno, la primera invitación es para que asistan al concierto que va a presentar la agrupación musical de nuestra Casa de Estudios Vintage. Esta agrupación se presentará a las 4 de la tarde el día domingo ahí en el Centro Cultural Universitario La Garza, ubicado en Abasolo 600, en la Colonia Centro. Presentarán un concierto con los grandes éxitos del repertorio popular. Y bueno, tú sabes que la agrupación musical Vintage interpreta música internacional con un estilo fresco y juvenil, la fusión del trombón, la guitarra, las percusiones y el bajo eléctrico hacen de Vintage una agrupación única en su género. Y bueno, priorizan sobre todo la divulgación de las disciplinas más apreciadas de las bellas artes, como lo son géneros musicales, entre estos el jazz, el swing, el bolero, el bossa nova y la balada pop. Así que este concierto se antoja un poco romántico, un tanto romántico, así que ahí está la invitación para que puedan asistir domingo 4 a las 4 de la tarde en el Centro Cultural Universitario La Garza. Y bueno, también para que se vayan a Real del Monte, para que vayan al corazón de este pueblo mágico, Museo Casa Grande tiene expuestas algunas exposiciones que están abiertas al público en general. Y justamente el pasado jueves, a través de la División de Extensión de la Cultura, el Programa Universitario de Exposiciones y el Museo Casa Grande, se inauguró la exposición Unidos por el Arte, en el que participan integrantes del grupo de Motricidad Fina del Instituto Nacional de Personas para Adultos Mayores en Hidalgo. La muestra reúne diversas expresiones artísticas que celebran el arte como un espacio de encuentro, diálogo y conexión con la comunidad. Lo que se expone son manualidades que fueron realizadas por los adultos mayores, quienes recorrieron las salas durante la inauguración, donde ahora se exhiben los trabajos creados por sus manos. Y bueno, más que una técnica aprendida en un taller, son las historias de personas que después de los 60, 70 o 80 años encontraron un motivo para mantenerse activas, convivir y comprobar que todavía tienen mucho por crear. Y bueno, esta es una de las exposiciones que podrán recorrer allí en Casa Grande. Y también en días pasados se inauguró la exposición multidisciplinaria La Llave de Plata, vínculos entre luchador, aficionado, artista y artesano. Esta es una propuesta que reúne distintas miradas y expresiones en torno al mundo de la lucha libre, destacando los vínculos entre quienes las viven, desde el cuadrilátero, las gradas, el arte y la creación artesanal. Esta muestra participan diferentes artistas, creadores, luchadores, aficionados y artesanos en una exposición pictórica que da vida a través de imágenes a este encuentro con la cultura, el arte y una de las expresiones más representativas de nuestra identidad popular, como lo es la lucha libre. Así que ahí está también la invitación para que asistan en familia, disfruten, recorran Casa Grande. Y bueno, que pasen un fin de semana divertido, atractivo y con nuevas experiencias, Anuar.
1: Pues muchas gracias por la información, mi querida Chanti. Pues ahí está la oferta para que la pueda disfrutar quienes nos han escuchado. Y nada nos daría más gusto saber que lo disfrutan, que la pasan muy bien. Y si tienen oportunidad, que nos compartan su experiencia. Cuídate mucho, Chanti. Nos estaremos saludando muy pronto.
2: Gracias, Ana. Excelente fin de semana.
1: Gracias, licenciada Chantal Vargas. Son ya las 9:14, las 9:14. Tenemos recomendaciones, amigas y amigos nuestros, para compartir a ustedes el día de hoy en materia de las producciones que se realizan por parte de las radiodifusoras de la Universidad Autónoma del Estado de Hidalgo.
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2: En Vanguardia, amigas y amigos nuestros, es el nombre del programa que esta mañana queremos recomendar a ustedes para su escucha. Y esto puede usted hacerlo el día de hoy a las 11 de la mañana en la estación de su preferencia. Cualquiera de las 7 estaciones de radio estarán llevando a cabo la transmisión de este programa En Vanguardia, un programa eminentemente de corte institucional, en donde nuestra casa de estudios, usted lo sabe, trabaja todos los días para impactar positivamente en su razón de ser las y los estudiantes, pero además de la sociedad en general. Todas y cada una de estas actividades son compartidas en un espacio informativo institucional cuyo nombre es En Vanguardia. Al cabo de una semana estaremos compartiendo con ustedes lo más destacado en el quehacer sustantivo de nuestra casa de estudios, y esta es una producción de Suma Radio que se hace desde Suma Radio Tulancingo para todas las estaciones de radio, hoy a las 11 de la mañana, a excepción de nuestra estación hermana Suma Radio San Bartolo Tutotepec, cuya transmisión es hoy a las 11 de la noche, por si usted lo desea escuchar. Esa es la recomendación de este día. Y cambiando el orden de nuestras ideas, amigas y amigos nuestros, el día de mañana estará conmemorándose, celebrándose un año más de autonomía, un año más de la defensa que de su autonomía hiciera la gran familia universitaria. Se cumple un año más, y durante ese tiempo y durante muchos años y a lo largo de muchos años, la evolución de la Universidad Autónoma del Estado de Hidalgo demuestra que esta, la máxima casa de estudios, es un pilar de estabilidad, de educación de calidad y progreso para las familias hidalguenses. Hay prerrogativas, amigas y amigos nuestros, que consagra la Constitución en su artículo 3 en torno a la autonomía universitaria, y una de ellas es el autogobierno, la autonomía de gobierno, y esta, amigas y amigos nuestros, es la capacidad de la universidad para elegir a sus propias autoridades, a sus rectores, directores, juntas de gobierno, etcétera. Pero además también es la libertad de dictar sus propias leyes, sus estatutos, sus reglamentos. El autogobierno, amigas y amigos nuestros, garantiza que ninguna fuerza política, partido político o gobierno estatal o municipal puedan imponer directivos o intervenir en la toma de decisiones internas. Al respecto de la autonomía, el doctor Octavio Castillo Acosta, nuestro rector, el día de ayer nos comentó lo siguiente y aquí lo recordamos.
3: A mí me gusta siempre que se toca el tema de la autonomía, y precisamente en esa en ese pragmatismo, hacer alusión a lo que establece la Constitución Política de los Estados Unidos Mexicanos sin que ello complique la conversación. La autonomía es un derecho que le otorga el Estado a las universidades públicas como la nuestra. Y como tal, lo que tenemos que hacer con los derechos, pues, es defenderlos y ejercerlos. Particularmente, la autonomía es un derecho que implica o que permite a las universidades como la nuestra, entre otras cosas, autogobernarse a sí misma. Así que, de manera pragmática, para el ciudadano de a pie, como decimos coloquialmente, la autonomía nos permite tomar a la autónoma del Estado de Hidalgo nuestras propias decisiones. Si nosotros tomamos nuestras propias decisiones, como ya lo mencioné respecto de la actualización del Estatuto General, si somos los responsables de los resultados que genere nuestro trabajo, estamos ejerciendo nuestra autonomía. Pero no solo por un precepto constitucional, sino porque estamos ciertos que esas decisiones nos van a llevar a todos a un mejor estadio. ¿Como universidad? Sí, como universidad. Pero la universidad como parte de una sociedad hidalguense y, por supuesto, como parte de una sociedad mexicana.
2: Y el Honorable Consejo Universitario de la Universidad Autónoma del Estado de Hidalgo, amigas y amigos, hace solamente unos días, aprobó su nuevo Estatuto General. Este es un paso clave para actualizar las reglas internas de la máxima casa de estudios de la entidad. Y entre otros, puedo mencionarle a usted grandes beneficios que estarán impactando con esta reforma, que será tanto para la comunidad universitaria, pero también que impactará positivamente en todos los sectores de la sociedad hidalguense. Modernización y certeza académica hacia 2041. El nuevo estatuto reorganiza, amigas y amigos nuestros, la estructura administrativa, la operación de las clases bajo los lineamientos del Plan de Desarrollo Institucional y el modelo educativo Garza. ¿Esto qué es lo que garantiza? Esto garantiza, amigas y amigos nuestros, que las carreras, planes de estudio y títulos profesionales estén actualizados frente a los retos científicos y tecnológicos globales, brindando total certidumbre a las futuras generaciones. Un ejemplo más es el fortalecimiento de la autonomía y la innovación. ¿Por qué? Porque al optimizar sus herramientas normativas internas, la Universidad Autónoma del Estado de Hidalgo blinda su autonomía institucional. ¿Esto qué es lo que le permite? Le permite agilizar la toma de decisiones, gestionar de mejor manera sus recursos propios e impulsar proyectos de vanguardia en investigación y desarrollo tecnológico sin trabas burocráticas. Esto fue lo que el día de ayer nuestro rector, el doctor Octavio Castillo Acosta, dijo sobre el particular, el Estatuto General.
3: Porque justamente el día lunes, en el seno del Consejo Universitario, se dio lectura al dictamen de la aprobación de un nuevo Estatuto General para la universidad. Y el día de ayer, por la tarde-noche, se publicó ya el nuevo estatuto, así que ese estatuto ya el día de hoy está vigente. La elaboración del Estatuto General de la universidad, que nos llevó años, y reconozco que nos tardamos un poco, es la segunda norma en importancia para la autónoma del estado de Hidalgo. Pero la elaboramos, la actualizamos los universitarios en un pleno ejercicio de la autonomía universitaria. El contenido es responsabilidad nuestra. Por supuesto que confío en que lo que determinamos los universitarios y que ahora está plasmado en esa nueva norma es lo correcto, lo actual y lo que requiere la autónoma del estado de Hidalgo para los próximos años. Pero además es un ejercicio en el que participaron varios de los compañeros, incluso fueron consultados una, dos, tres o hasta cuatro veces algunos de ellos. Y quiero insistir ante la pregunta de la autonomía. Ese documento lo elaboramos, lo actualizamos los universitarios.
2: Ahora bien, amigas y amigos nuestros, defensa de la autonomía. ¿Por qué defender la autonomía universitaria? Porque es un principio fundamental para garantizar el desarrollo democrático, científico y cultural de cualquier sociedad. Así de fácil. Cuando una institución como la Universidad Autónoma del Estado de Hidalgo o cualquier universidad pública defiende su autonomía, está protegiendo, decíamos a ustedes, su capacidad de autogobierno, de administración de sus propios recursos y de manera primordial su libertad académica. Esto fue lo que dijo nuestro rector, el doctor Octavio Castillo Acosta, respecto a la defensa de la autonomía.
3: Vamos avanzando y vamos avanzando muy bien. Pero es probable que cuando tengamos el resultado, y yo confío en que sea favorable, el rector de la universidad o quien dirija la universidad sea otra persona. Pero eso para nosotros como universitarios no importa, porque lo importante son los resultados y la trascendencia del quehacer. Entonces no trabajamos para una persona, no trabajamos para un periodo, no trabajamos para que alguien en lo personal resalte. Trabajamos por la universidad y para la sociedad hidalguense. Así que estos embates, a veces en tiempos políticos o a veces en tiempos económicos, no tiene que ver con nosotros y podrán atentar o intentar atentar contra la Universidad Autónoma del Estado de Hidalgo, sea quien sea. No me refiero a alguien en particular, pero quien así lo determine, pues va a encontrar una institución, como siempre, sólida, unida, donde la lealtad es uno de los valores más importantes que tenemos los universitarios y donde los que estamos al frente no vamos a flaquear, ¿eh? Si yo lo digo como rector y este es un mensaje directo para las personas que conmigo dirigen a la universidad, que son los directores de las unidades académicas y todo el funcionariado. Pase lo que pase y que quiera destruir a la universidad, se va a encontrar un muro sólido que va a estar liderado primero por quien hace uso de la voz. Mi vida está, forma parte de la universidad. No sería yo quien soy, así de fácil, sin la Universidad Autónoma del Estado de Hidalgo. Así que primero la casa.
2: 9:32, las 9:32, amigas y amigos nuestros, seguimos.
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2: Son las 9:37.
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6: Con el gusto de saludarte, Fidel García. Buenos días. Adelante, por favor.
7: Buenos días, Anuar. Saludo cordialmente a las y los compañeros de Suma Noticias y a nuestra audiencia, por supuesto, en este día. Déjenme comentarles que el municipio de La Misión impulsa una educación con enfoque socioemocional para fortalecer el acompañamiento a estudiantes. En este municipio se llevó a cabo la conferencia Educar desde las Emociones, dirigida pues a docentes, directivos y personal de apoyo de la zona escolar 100 y 111. El evento se desarrolló en el auditorio municipal, donde el presidente municipal dio la bienvenida a asistentes y destacó también la importancia de generar pues espacios de capacitación que contribuya a una educación con mayor sensibilidad y sentido humano. La actividad fue organizada por la Instancia para el Desarrollo de las Mujeres en coordinación con el Instituto Hidalguense de la Educación. Durante la jornada participaron autoridades de varios planteles educativas, así también como representantes del sector de la zona escolar 100 y 111. La conferencia puso en el centro pues la importancia, ¿verdad?, de que el personal educativo cuente con estas herramientas para la escucha, para comprender y acompañar emocionalmente a los estudiantes, reconociendo que el bienestar emocional pues es un elemento fundamental para fortalecer los procesos de aprendizaje. Este tipo de actividades, Anuar, sin duda, pues fortalece la educación y la promoción también del bienestar emocional de las nuevas generaciones mediante pues la colaboración entre autoridades municipales, educativas y personal especializado. Y más información para nuestra audiencia en esta mañana. Continúan los trabajos de rehabilitación de la cancha de fútbol rápido aquí en Zimapán, como parte también pues de esta mejora de los espacios destinado a la práctica deportiva y a la convivencia familiar, ¿verdad? De acuerdo con la información del ayuntamiento, las labores avanzan con este objetivo de que las y los deportistas puedan utilizar nuevamente un espacio pues adecuado durante la próxima semana. Una vez concluida ya los trabajos previstos, la rehabilitación busca pues brindar a la comunidad pues una cancha con mejores condiciones, un espacio más seguro y adecuado también para desarrollar actividades deportivas. Esta renovación pues de espacio, se espera que las familias también deportistas de Zimapán pues cuenten con estas condiciones adecuadas para la práctica de fútbol y actividades para el desarrollo humano. Parte de la información que tenemos para nuestra audiencia en esta mañana. Con esto termino mi reporte, desearles pues un excelente fin de semana.
6: Que lo sea también para ustedes, Fidel. Muchísimas gracias por la información y nos escuchamos pronto. Seguimos.
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6: La información con Alejandro Mendoza. Ale, buenos días. Estamos contigo. Adelante, por favor.
0: Buen día, Anuar, te saludo con mucho gusto. Así cerramos la semana desde la región Otomitepec en cuanto a la información. Y es que en San Bartolo se busca fortalecer la coordinación institucional para seguir construyendo un municipio más seguro. Se llevó a cabo la segunda sesión del Consejo Municipal de Seguridad Pública, presidida por el presidente municipal y con la presencia de representantes del Secretariado Ejecutivo del Consejo Estatal de Seguridad Pública. Y bueno, pues este ejercicio es un espacio de diálogo, coordinación y trabajo conjunto en favor de la seguridad de las familias del municipio de San Bartolo Tototepec, en el cual pues se sigue trabajando. En más información, comentarles que el día de ayer se llevó a cabo la presentación del primer libro didáctico en lengua ñañú en el marco de la conmemoración del Día Internacional de la Traducción. En este importante evento estuvieron presentes autoridades municipales, maestras y maestros de diferentes instituciones educativas, así como de los padres de familia de los alumnos de la Escuelita Otomí de la Sierra, quienes se sumaron a dicho evento. Comentar que de igual manera estuvieron presentes el maestro Palemón Flores y el doctor Santiago Bautista Cabrera, doctor en Historia y Etnohistoria de la Escuela Nacional de Antropología e Historia, quien realizó la presentación también del cortometraje La Fuerza del Carnaval de Cruz Blanca, resaltando con ello la riqueza de las tradiciones y expresiones culturales. Y esto como parte pues de este encuentro también, el ayuntamiento otorgó un reconocimiento al licenciado Salomón Trejo por la presentación de su libro, que es una importante obra que contribuye al rescate, preservación y fortalecimiento de la lengua y cultura de este municipio. Y bueno, pues comentarles que pues esta actividad, esta y otras actividades se han estado realizando en el marco del Día Internacional de la Traducción. En más información, comentarles que en Huehuetla se lleva a cabo el curso taller Identificación de Inestabilidad de Laderas, un espacio de capacitación orientado a fortalecer la prevención, la identificación de riesgos y la capacidad de respuesta ante posibles emergencias. En el inicio de esta actividad se contó con la presencia de autoridades municipales y bueno, pues en esta capacitación de 2 días reúne a las unidades municipales de protección civil de diferentes municipios, además de delegados y personal del ayuntamiento de Huehuetla. Y bueno, pues mediante actividades teóricas y prácticas se continúa fortaleciendo los conocimientos para identificar zonas de riesgo y con ello actuar oportunamente en favor de la seguridad de toda la población. Es muy importante la coordinación entre instituciones y comunidades, es fundamental para construir municipios y personal más preparados y resilientes ante situaciones de riesgo como las que pues han vivido en días pasados también en esta región, y bueno, pues recordar también el año pasado. Cierro mi participación, Anuar, con esta información. Les envío un gran saludo, que tengan excelente viernes y excelente fin de semana.
6: Saludos y abrazos de regreso, mi querido Ale, cuídense mucho y nos escuchamos muy pronto. Buen fin de semana. Seguimos.
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6: La información con Salvador Avilés. Sal, buenos días. Adelante, por favor.
8: Hola, Andor, muy buenos días y buenos días a toda la audiencia de Suma Noticias Radio. Vamos con información de Tulancingo, y es que se prepara un censo para regularizar y actualizar la información sobre los espacios del Panteón Municipal San Miguel. El objetivo es conocer quiénes tienen derecho sobre cada uno de los espacios del cementerio y principalmente contar con la documentación que permita acreditar la propiedad o posesión correspondiente. Esta medida busca ordenar los registros históricos del panteón y reducir posibles conflictos entre familias que con el paso del tiempo no cuentan con documentos suficientes para comprobar sus derechos sobre alguna tumba. El anuncio ocurre después de que se reportara la extracción de restos humanos en el Panteón San Miguel. Sobre este caso existen actualmente 2 carpetas de investigación, una iniciada por una ciudadana y otra por el propio gobierno municipal. Las autoridades han señalado que corresponde al Ministerio Público determinar qué ocurrió y establecer en su caso las responsabilidades correspondientes. Y mientras avanzan las investigaciones, el municipio también contempla reforzar la vigilancia y el control de acceso al cementerio. Y como sabemos, es importante llevar un registro actualizado de los espacios. No solamente sirve para resolver problemas administrativos, también puede ayudar a dar certeza a las familias y evitar que con el paso de los años se pierda información importante sobre quién tiene derechos sobre este lugar. Y ahora vamos con información relacionada con el próximo proceso electoral. Y es que el Instituto Nacional Electoral, a través de su Junta Federal del Distrito 4, con cabecera en Tulancingo, enfrenta el reto de llevar información sobre el proceso electoral 2026-2027 a toda la población, especialmente a quienes viven en comunidades alejadas. Para ello, el INE cuenta con un módulo fijo en Tulancingo y módulos itinerantes que recorren municipios en comunidades de la región, entre ellos Acatlán, Acasochitlán, Santiago Tulantepec, Cuautepec y obviamente esta cabecera municipal que es Tulancingo. También se atienden localidades de la sierra como Agua Blanca, Mitepec, Tenango de Doria, Huehuetla y San Bartolo Tutotepec. Actualmente se contempla la instalación de 571 casillas en los 10 municipios que integran el Distrito Electoral 4. Sin embargo, esta cifra todavía puede modificarse conforme se actualice el padrón electoral y la lista nominal. A nivel estatal se contempla de manera preliminar la instalación de 4010 casillas. Y aquí, Anuar, algo importante que es, sabemos, llevar la información electoral a las comunidades. Esto permite que las personas conozcan con anticipación los procedimientos, los servicios del INE y las fechas relacionadas con el proceso. Además de tener módulos itinerantes, facilita a quienes viven lejos de las cabeceras municipales puedan realizar determinados trámites sin tener que trasladarse a grandes distancias. Así que tenemos dos temas distintos, pero ambos relacionados con algo fundamental: contar con información y registros claros. Es cuanto con la información del día de hoy desde el Valle de Tulancingo.
6: Muchísimas gracias por la misma sal. Tengan un gran día y un mejor fin de semana. Nos escuchamos pronto. Seguimos.
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6: Amigas y amigos nuestros, ya lo escuchó usted, ya está con nosotros nuestra querida amiga y compañera, la licenciada Daniela Villegas. Desde Suma TV le trae a usted información fresca sobre lo que en términos de programación y novedades televisivas ofrece el canal de la Universidad Autónoma del Estado de Hidalgo en materia de televisión. Dani, con el gusto de saludarte, bienvenida, buen viernes.
10: Gracias, Anuar, te saludo con gusto. Por supuesto a quienes sintonizan esta mañana Suma Radio y esperando se encuentren muy bien, que tengan una excelente mañana y nosotros les invitamos a sintonizarnos a través del canal 13.1 en Suma TV para poder conocer nuestra programación y las diversas creaciones que se realizan en Suma TV, pero también de la vinculación y las alianzas que se realizan con otras televisoras, pues para poder complementar esta programación pensada en todas y todos ustedes. Así que, bueno, de esta manera, las últimas semanas, Anuar, hemos estado compartiendo sobre y hablando de esta vinculación con la Academia de Artes y Ciencias Cinematográficas, que en este 2026 celebra la edición número 68 de los premios Ariel, y por ello es que hemos estado realizando diferentes espacios, esto con rumbo al Ariel, es el nombre de este programa, donde hemos visto a los nominados y nominadas a mejor cortometraje de animación, mejor cortometraje documental y mejor cortometraje de ficción. Este viernes, precisamente a las 22 horas, estaremos disfrutando de la última transmisión de Rumbo al Ariel con los nominados a mejor cortometraje de ficción. Así que los invitamos para que puedan disfrutar de este programa, de los cortos, por supuesto, nominados. Y nos preparamos ya porque la siguiente semana estaremos disfrutando de la ceremonia de premiación de los Ariel en su edición 68. Esto el día miércoles 7 de octubre a las 22 horas y el 10 de octubre, sábado 10 de octubre, también estaremos disfrutando de una retransmisión a la misma hora a las 10 de la noche. De verdad que habrá muchísimas sorpresas. Estamos haciendo ya la quiniela para saber quiénes van a ser los ganadores. Hay mucho talento, mucho corazón, mucha creatividad detrás de estos grandes proyectos. Así que, pues, qué importante que Suma pueda transmitir estos premios y que también le demos el lugar tan importante que se merece el cine en nuestro país. Así que, bueno, pues continúa este camino al Ariel a través de Suma TV y les invitamos a estar muy pendientes. También las redes sociales, que hemos estado viendo algunas publicaciones alrededor de este tema, y recordarles que a partir del 7 de octubre, el día que estrenamos en Suma TV esta ceremonia de premiación, también podrán ir a la aplicación de Suma, del Sistema Universitario de Medios Autónomos, para que puedan ver todas estas entrevistas, si es que se perdieron alguna de ellas. Bueno, pues ahí estarán albergadas para que ustedes las disfruten nuevamente y conozcan el trabajo detrás de todos estos cortometrajes. Y bueno, pues de eso también les compartimos. Vamos adelantando un poco, Anuar, porque llega también este mes de octubre una edición más, la edición 54 del Festival Internacional Cervantino, otra vinculación tan importante que tiene Suma con este festival, de poder llevarles todos los detalles, grandes presentaciones. Sabemos que hay mucho que se reúne en el FIC. Hablamos de teatro, hablamos de danza, hablamos de música, de representaciones artísticas variadas, y todo ello llega una vez más a las pantallas de Suma TV, así que no se lo pueden perder. Estamos haciendo diferentes ajustes en nuestra programación para que ustedes puedan disfrutar de grandes presentaciones, tanto en vivo como también algunas transmisiones diferidas, pero que nos permita de alguna manera conocer todo lo que se desarrolla en esta edición 54 del Festival Internacional Cervantino, así que no se lo pueden perder. Estén muy pendientes de las redes sociales de Suma TV y de todo lo que estaremos compartiendo también en diferentes espacios. Un festival que sabemos es muy importante a nivel nacional e internacional, y que este año recibe a Francia como país invitado de honor. Entonces, pues obviamente que serán también muchísimas presentaciones, artistas, en fin, todo ello que forma parte de las tradiciones y de la cultura de Francia, pues también se estarán viendo a través de las pantallas del 13.1. Y bueno, recordarles de nuestros espacios, de la programación original de Suma TV. Esta tarde, a las 17 horas, no se pueden perder una nueva emisión de Quién Dice, la Orquesta Sinfónica de la Universidad Autónoma del Estado de Hidalgo, que también se transmite a través de Suma TV a las 19 horas. Previo a ello, nos saludamos en las redes sociales de Suma TV en Facebook para una charla especial que se realiza siempre con nuestro director artístico, y de igual manera, pues, con quienes nos visitan y son protagonistas de cada viernes con la OSUAEH, así que no se lo pueden perder. Recuerden que también estamos, pues, todavía, digamos, de estreno, porque estamos en la segunda emisión de Las Buenas Nuevas de la Ciencia, un espacio creado precisamente para compartir todo ello que se está realizando en la investigación a través de grandes mentes, pero que nos dan esperanza y nos muestran lo humano y nos muestran todo lo que se ha estado realizando para poder lograr un bien común. Y eso es algo que siempre va a ser bueno verlo, que nos ayude a compartirlo y a ver lo que se está realizando precisamente en pro de la humanidad y de la ciencia en todo el mundo. Así que bueno, pues ahí está la invitación abierta de que no se pueden perder de este programa. Vienen muchas más cosas a través de Suma TV para cerrar ya este año. Bueno, estamos en el último trimestre, pero realmente cuando ya hablamos que estamos iniciando octubre, vienen grandes celebraciones y pues siempre nos llena de nostalgia cerrar un año más, pero todavía nos falta un ratito. Sin embargo, los invitamos a estar muy pendientes porque todavía hay muchas sorpresas que Suma TV está preparando para cerrar con broche de oro este 2026, Anuar. Así que, pues les invitamos a estar muy pendientes, seguirnos a través de las redes sociales. Les repetimos, estamos en Dailymotion, estamos en TikTok, estamos en Facebook y también en Instagram. Ahí nos pueden encontrar como Suma TV. Por supuesto, la aplicación del Sistema Universitario de Medios Autónomos, tanto en iOS como en Android. Descárguenla y conozcan más al respecto.
6: Pues muchísimas gracias por la información, amigas y amigos. Tienen ustedes ya toda la programación, tiene usted cine, tiene usted Festival Internacional Cervantino, en fin, una pléyade de actividades que en ámbitos artísticos y culturales, se lo digo de verdad, no los encontramos en otra que pudiera llamarse alternativa. Si usted gusta de actividades verdaderamente extraordinarias, esta es una buena oportunidad para que la disfrute a través del 103.1 de su televisor para Pachuca y la zona metropolitana, o bien, como ya lo decía la licenciada Daniela, a través de la descarga de Suma UAEH, la aplicación donde tiene usted al alcance de su mano el canal de televisión de la universidad, así como sus 7 estaciones radiodifusoras. Siempre es un placer, Dani, cuídate mucho, ten un gran día y un mejor fin de semana y nos escuchamos pronto.
10: Gracias, Anuar, igualmente, disfruten de este viernes, tengan un gran fin de semana y nos saludamos la próxima.
6: Que así lo sea para todas y todos ustedes. Amigas y amigos, estos son ya las 9:56, 9:56. Permítame aprovechar estos últimos minutos para recordar lo que las universitarias y los universitarios celebramos, conmemoramos, festejamos y seguiremos defendiendo el día de mañana, como hoy, como ayer y como lo haremos siempre. La autonomía de la Universidad Autónoma del Estado de Hidalgo, amigas y amigos nuestros, no es una fecha protocolaria. Es un principio constitucional vivo. La institución ejerce plena autonomía desde el 1 de abril de 1948 como Instituto Científico y Literario Autónomo, y se constituyó como Universidad Autónoma el 3 de marzo de 1961. Y el día 3 de octubre fue instituido como el Día de la Autonomía Universitaria en remembranza a la sentencia de la Suprema Corte de Justicia de la Nación de 2018 que declaró, amigas y amigos nuestros, la inconstitucionalidad del decreto 228, el cual pretendía imponer un órgano interno de control designado por el Congreso local, violando la fracción séptima del artículo tercero constitucional. Ese fallo no solamente defendió a la Universidad Autónoma del Estado de Hidalgo, sentó un precedente nacional para todas las universidades públicas autónomas del país. La autonomía, amigas y amigos nuestros, dicho también de esta manera, no es un privilegio, es una responsabilidad que se asume plenamente con dedicación, con compromiso, con pasión. Y no es un trofeo que se guarda en una vitrina, sino una práctica cotidiana que organiza la libertad académica y le da sentido público. La autonomía se ejerce y se defiende día con día a través del trabajo cotidiano y los resultados académicos que la legitiman. Por ello es que el día 3 de octubre es importante para la vida institucional de la máxima casa de estudios de esta universidad. Por ello es que las universitarios y la sociedad toda, lo decía el día de ayer nuestro rector, el doctor Octavio Castillo Acosta, para pensionados, para jubilados, para egresados, para todas aquellas familias que son parte de la universidad, que han sido parte de la universidad, que son parte de la sociedad hidalguense, la invitación es para que marchemos por las calles de Pachuca de forma pacífica, de forma organizada, para recordar que la autonomía se defiende en el día a día. Será el 21 de octubre, amigas y amigos nuestros, cuando los universitarios y las universitarias nos reunamos para marchar, celebrando, conmemorando, festejando nuestra autonomía. Autonomía que, como lo decía también el día de ayer nuestro señor rector, el doctor Octavio Castillo Acosta, la autonomía universitaria también es un muro, un gran muro sólido frente a cualquier intento de adoctrinamiento por parte de entidades externas a nuestra universidad. Una universidad autónoma cultiva conciencias capaces de interrogar al poder y de imaginar alternativas. En un contexto nacional, amigas y amigos nuestros, y con esto termino, en un contexto nacional donde se debate el papel de la educación superior pública, documentar en voz de los universitarios cómo se ejerce la autonomía cumple también una función social esencial. Legitimar ante la sociedad hidalguense el uso responsable de los recursos públicos, por ejemplo. Informar a la comunidad estudiantil que su libertad de cátedra y libre pensamiento está constitucionalmente protegidos, y deja testimonio histórico, amigas y amigos nuestros, de que la defensa de 2018 fue una victoria colectiva de miles de universitarias y universitarios que marcharon y que hoy se honra trabajando. Universitarias y universitarios que volveremos a marchar el 21 de octubre de este año. Pero esa es otra historia que pronto le contaremos a usted. Amigas y amigos nuestros, cuídese mucho, cuídese muy bien, asegúrese de hacer todo lo necesario para regresar sanos y salvos a casa. Le mandamos un gran abrazo y le agradeceremos siempre, cumplida y profundamente, la gentil atención de su compañía y de su escucha. Pásela bien, pásela a todo dar. Nos escuchamos, si la vida lo permite y usted no tiene inconveniente, el próximo lunes en este su espacio informativo. Entre tanto, a todas y todos, en nombre de todas y todos, por todo, muchísimas gracias. Nos escuchamos siempre. Tan tan.
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19: Son las 10 con 6 minutos.
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0: Hola, ¿qué tal? Los saludo a todos nuestros radioescuchas. Los saludamos desde las cabinas de Suma Radio Huejutla y les damos la bienvenida a quienes nos siguen en todas las emisoras que conforman a Suma Radio. Los saludo a su anfitrión Oscar Cruz en este programa Cine y Ciencia en Sintonía, en el cual abordamos diferentes producciones de cine para discutir la fantasía detrás de ellos y la precisión científica de los mismos. La película que vamos a abordar el día de hoy se titula La Isla. Es un thriller de ciencia ficción del año 2005 que está producida y dirigida por Michael Bay y es protagonizada por Ewan McGregor y Scarlett Johansson. Es una película distópica que ocurre, de hecho, curiosamente, en lo que era un futuro, ahora un pasado, en el año 2019, y sigue la historia de Lincoln Seiseko y Jordan 2 Delta, que son dos habitantes en una instalación donde viven muchas personas que están aisladas. ¿Por qué están aisladas del mundo exterior? Porque, bueno, hubo una catástrofe biológica que contaminó al mundo y esto hizo que la Tierra fuera un lugar inhabitable. Sin embargo, bueno, después de ciertas cosas que ocurren, Lincoln empieza a percibir que hay una situación rara detrás de todo esto. Es un misterio que empieza a tener sentido conforme avanza la película. Y pues bueno, para explorar esta película, para platicar y analizar eventos admisibles sobre la misma, nos acompaña el maestro Williams Jiménez Martínez, quien es licenciado en químico farmacobiólogo y actualmente es doctorante de Simvestab Zacatenco, perdón, en nanotecnología. Bienvenido, Will, un gusto que nos acompañes esta tarde.
1: Gracias a ustedes por la invitación y pues aquí estaremos conversando un rato sobre la película que ya hizo sinopsis de la misma.
0: Perfecto, pues bien, bienvenido a este programa. Vamos a platicar un poquito de esta película, que es sumamente interesante la premisa, ¿no? Como lo acabo de mencionar brevemente, es interesante porque se veía en un futuro que ahora ya en estos tiempos ya es pasado, era en el año 2019. Pero bueno, esta película comienza mostrándonos una sociedad que es aparentemente perfecta, ¿no? Es limpia, está ordenada, tienen control sobre todo. Y aparece nuestro personaje principal, que es Lincoln. Lincoln Seiseko vive en esta instalación con un montón de personas más. Y pues bueno, resulta que todos tienen acá sus trajes, son trajes blancos, son muy pulcros, incluso les dan alimento controlado y siguen horarios, siguen normas que están muy muy estrictas. Resulta que tienen además un montón de cámaras y dispositivos que los están vigilando para controlar diferentes aspectos de su comportamiento y de su cuerpo. De hecho, existen monitoreos permanentes de cada uno de ellos. Y bueno, todos estos habitantes han sido educados o les han enseñado que en el mundo exterior hubo esta catástrofe que hizo que quedara contaminado el mundo. Y solamente eso nos dice, ¿no? Está contaminado y algunos humanos que sobreviven están protegidos dentro de esta instalación. Además, hay una esperanza interesante de que hay un solo lugar en el mundo, según esto, que quedó como habitable, que se llama la isla. Y bueno, cada cierto tiempo hay un sorteo. Este sorteo que se hace es con la finalidad de que el ganador deja esta instalación y se va a la isla, que, así como se los platican, es un lugar paradisíaco donde se la pueden pasar muy bien. Sin embargo, ya entrando en materia, Lincoln se da cuenta de que existen cosas extrañas. Él es muy inteligente, es bastante curioso y hace preguntas que hace que los vigilantes, las personas que están ahí tras de ellos, pues se sientan incluso extraños. Además, en una parte de la película nos muestran que tiene sueños muy raros. Sueños de lugares que pues nunca ha visto, de barcos, de paisajes, del mar, que pues eso es algo que él nunca ha vivido. Y bueno, dentro de esta instalación existe un director, este director, el Dr. Merrick, empieza a preocuparse porque Lincoln tiene este comportamiento que es bastante raro. Así que lo manda a llamar, empiezan a investigar sobre él y pues le ponen una serie de dispositivos que van a permitir saber qué es lo que está pasando con él. En esta escena le ponen así como unos pequeños robots en el ojo, entran y pues ahí empieza todo este asunto en la película. Pues bien, para continuar con esto me gustaría ya empezar a platicar un poquito de ello y pues Will, si nos pudieras platicar en estos tiempos, por ejemplo, donde ya la tecnología nos alcanzó, ya estamos en todos lados, ya estamos rodeados de todos estos aspectos. Si es que, uno, primero, si existen estos sistemas como de monitoreo que vemos en la película de que va Lincoln al baño y ahí te dice tienes exceso de sodio, tienes estas. Esta es la primera pregunta, ¿no? Y la segunda es si hay alguna aplicación de nanotecnología como estos robots que aparecen en la película, porque incluso hasta este director Merrick les dice que lo va a eliminar por la orina y está acá bastante interesante, ¿no? ¿Qué nos puedes platicar al respecto?
1: Sí, bueno, como comentan, pues en ese tiempo se nos veía, cuando se estrenó la película, pues todo era pues muy genial, ¿no? Como de, wow, todo podemos alcanzar eso en un futuro. Ya pasamos ese futuro de la película Y si bien no tenemos una tecnología todavía como lo muestran ellos, que no dudo que en un futuro se haga, actualmente sí existen sistemas de monitoreo. Por ejemplo, aquellos que monitorean mediante parches transdérmicos a las personas que son diabéticas, sistemas de monitoreo que nos pueden decir cómo va evolucionando una enfermedad, etc. Eso sí existe, claro, no a tal nivel de ficción como allá. Y en cuanto a los nanorobots que mencionan, cabe aclarar que nano es una escala muy, muy pequeñita, de prácticamente 1 a la 100 nanómetros. Entonces, lo que ellos ven en la película, estos robots, que yo diría más que nada que son micro robots porque los vemos grandes, no existen como tal, pero sí los tenemos ya en la tecnología. Son sistemas que podemos pues emplear en diversas partes del cuerpo para que con un sistema de navegación adecuada, que es lo que hacen los nanorobots, que se meten por todo el cuerpo, sin embargo aquí en la realidad solamente lo dirigimos a una parte específica, vamos a monitorear estas partes. Y en cuanto a que se excreten por la orina, también, obviamente dependiendo de cómo nosotros hayamos desarrollado, creado esos sensores, es el tipo de excreción o la eliminación en que los vamos a hacer. Podemos eliminarlos mediante la orina, podemos eliminarlos mediante las heces, incluso mediante sudoración, pero va a depender de qué utilicemos, cómo lo hagamos y para qué lo utilicemos. No estamos tan lejos de lo que nos muestra la película, si ya lo tenemos en nuestra vida cotidiana, solamente que no hemos llegado a tal punto para que todo sea tan automático, tan preciso y tan con buena visibilidad como nos lo hacen saber ahí.
0: ¿Qué dato tan interesante en el sentido de que pues uno pensaría que esta tecnología todavía está como muy futurista, ¿no? Como que todavía está muy lejos. Digo, la película es un futuro distópico que es algo como que no va a ocurrir. Se piensa que sí. Y sin embargo, bueno, pues como nos comentas, pues ya tenemos ahí algunos ciertos datos, cierta evidencia de que esto pues eventualmente puede llegar a ocurrir, ¿no? Hasta el momento no, pero pues es algo que está ahí como algo relativamente tangible en un corto plazo. Y pues bueno, continuando con la película, Lincoln, ahí nos muestran que, aunque se relaciona con muchas personas, tiene una relación particularmente cercana con otra persona que se llama Jordan 2 Delta. Y bueno, ambos tienen una atracción mutua, pero pues obviamente aquí en la historia hay un control sobre el contacto que ellos tienen, los tienen bastante regulados, así como de no se acerquen, incluso se tocan y les dicen, saben que están, digamos, excediendo el límite de contacto, ¿no? En cierto momento, Lincoln encuentra una polilla dentro de la instalación. Y esto pareciera insignificante, pero es en realidad es algo muy importante porque si el mundo exterior estuviera contaminado, no tiene sentido que existan, por ejemplo, una polilla, un organismo vivo, y luego aparte, ¿cómo es que entró a las instalaciones? Y bueno, él empieza a viajar ahí como a unos lugares, a zonas más, digamos, prohibidas dentro de la instalación, y empieza a hacerse preguntas sobre qué es lo que está pasando fuera, ¿no? Se empieza a investigar, digamos, qué es lo que pasó con la polilla, y entonces ahí eventualmente logra encontrar como una esclusa, luego sale y observa una instalación donde los habitantes que han ganado la lotería, es decir, que se habían ido según esto a la isla, son llevados a ciertos procedimientos médicos. Incluso observa cómo uno de ellos solamente es utilizado para obtener órganos. Y entonces él se da cuenta que eso de que se van a la isla es totalmente ficticio, que en realidad son llevados a otra parte de la instalación literalmente como para utilizarlos como repuestos, ¿no? Entonces esta idea pues es bastante intrigante. Pero me gustaría que nos platicaras, por ejemplo, si a estas alturas del desarrollo de la ciencia podemos, por ejemplo, ya cultivar un órgano, porque muchos de nosotros crecimos con esta idea de las células madre, por ejemplo. Entonces, ¿qué avances ha tenido la tecnología en este sentido? ¿Qué nos puedes platicar?
1: Sí, bueno, no hemos llegado a un nivel que yo espero que tampoco tardemos mucho, en este caso por todos los problemas de salud que se tienen, ¿verdad? Pero aún no cultivamos unos órganos específicos como tal, como lo vemos en la película, ¿no? Como de, soy tal persona, doy mi muestra de ADN, mi muestra de sangre, hazme un órgano perfectamente adecuado a mí. Todavía no hemos llegado a eso, e incluso órganos generales. Lo que sí se ha llegado a hacer es que mediante métodos de cultivo celular, métodos in vitro, etcétera, sí se ha llegado a reproducir este cultivo a nivel laboratorio, pero de tejidos, simulando en este caso cómo está la conexión celular, qué dan estos tejidos, cómo está su arreglo, cómo está su crecimiento y cómo pueden tener las diferentes funciones. Como comenta, las células madres, que anteriormente eran un

0: poquito lejos de lograr algo así, pero pues bueno, insisto, los que crecimos con esta idea de las células madre y demás, es interesante pues abordar esto de que probablemente sí en algún momento se pueda realizar este concepto de tener tejidos. Pero bueno, continuando con el argumento de la historia, resulta que Jordan, la amiga de Lincoln, es seleccionada como una próxima ganadora de la lotería para irse del lugar e irse a la isla, a la supuesta isla. Y bueno, pues obviamente todos lo toman como una maravilla, ¿no? Pero pues obviamente Lincoln ya sabe que hay un futuro preocupante para ella, no sabe qué va a ocurrir. Así que la encuentra y antes de que sea trasladada, le dice a lo que está ocurriendo, las autoridades se dan cuenta y empieza una persecución. Entonces ambos van por áreas prohibidas, comienzan a moverse a lo largo de la instalación y eventualmente convence a Jordan de que la historia de la isla es falsa y eventualmente escapan. Lincoln y Jordan entonces ahora se dan cuenta que una vez que salen de las instalaciones no hay contaminación mortal, no hay una destrucción de la civilización, nada de eso. El planeta está habitado y funciona con toda la normalidad del mundo. Entonces ahora lo que quieren saber es pues, qué pasó, por qué han sido engañados. Y bueno, en este momento ellos dos van a buscar a una persona que se llama James McCord. McCord era un trabajador de la instalación que conocía a Lincoln. Entonces lo ubican, se encuentran y bueno, en este contexto McCord les dice que los habitantes no son supervivientes de una catástrofe, sino que son clones humanos. Entonces me gustaría que nos platicaras, y para todos nuestros radioescuchas, qué es esto de que es un clon, qué sabemos de ellos, hay clones de humanos, o qué cosas se pueden clonar, por ejemplo.
1: Sí, claro. Pues las películas, específicamente esta de las islas, nos hacen saber que un clon debe de ser algo similar de una persona, ¿verdad? Sin embargo, existe clonación incluso naturalmente y no es necesaria la intervención pues de la ciencia. Así como grande ejemplo, pues cuando nosotros nos hacemos una cortada, tenemos una herida, etcétera, sabemos que esa herida se regenera. ¿Cómo se regenera? Mediante un proceso celular que se llama mitosis. Entonces, esta división celular genera células que se llaman hijas, que contienen el mismo material genético de la célula que vienen. Entonces, nosotros podemos considerar que es una clonación porque tiene el mismo material genético. Incluso algunas animales que son asexuales también puede ser este tipo de clonación. Algo que ocurrió hace mucho tiempo, no recuerdo bien, en el año 1996, fue lo que se llamó la clonación de la oveja Dolly. Entonces ellos extrajeron material genético de esta oveja, lo implantaron en una célula que no tenía núcleo, no tenía material genético, y realizaron la clonación. Crearon algo exactamente similar con el mismo código genético de algo proveniente. Entonces, actualmente no se tiene una clonación como la película de personas ya como tal totales, exacto, pero sí naturalmente, científicamente hay clonación. Incluso para algunos estudios que se realizan cultivos celulares para evaluar toxicidad, compartimiento de fármacos, etcétera, estas células que se ocupan vienen de una célula anterior, es decir, células clonadas. Entonces este concepto de clon, como ya lo especifiqué, lo tenemos ya desde hace mucho tiempo.
0: Yo creo que a todos nuestros radioescuchas también les parece algo intrigante, puesto que pareciera que en estos tiempos ya hay muchos más avances y a lo mejor en este momento ya podríamos pensar que eventualmente esto va a ocurrir, ¿no? Entonces, bueno, pues es muy interesante este contexto alrededor de lo que está ocurriendo con los clones y toda esta parte de la película, pero pues es tiempo de hacer un breve corte y para todos nuestros radioescuchas no se vayan porque en un momento continuamos y vamos a seguir platicando acerca de algunos detalles interesantes de la película de La Isla. Regresamos.
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2: Son las 10 con 22 minutos.
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4: Volvemos a la acción aquí en su programa Cine y Ciencia en Sintonía. Nos encontramos con el maestro William Jiménez Martínez platicando acerca de la precisión científica de la película de La Isla. Antes del corte platicábamos acerca de este papel que tiene la tecnología y la relación que guarda con este concepto de los clones, ¿no? Que ocurre en la historia. Y bueno, pues resulta que en este tema de los clones retomamos en el guión de la historia que nuestro protagonista Lincoln y su amiga Jordan pues logran salir de las instalaciones para irse al mundo exterior. Y entonces resulta que cada una de estas personas que está en la instalación tiene algo que llaman patrocinador. Y estos patrocinadores son personas que tienen muchos recursos económicos y pagan para tener un clon disponible en caso de necesitar algún órgano, algún tejido, algún servicio biológico. Incluso algunos pagan por tenerlos como para, por ejemplo, tener bebés, por ejemplo. Entonces, esta instalación funciona básicamente, es como un concepto interesante, como una especie de granja de seres humanos, donde pues, los clones reciben nombres ahí con códigos, y por eso es que ahora sabemos que nuestros protagonistas se llaman Lincoln 6 Echo, Jordan 2 Delta, porque son códigos en los cuales los pueden ubicar. Y pues bueno, resulta que ellos pues no conocen su origen, han sido criados dentro de este complejo, acondicionados para que les vendan esta historia de que cuando se llevan la lotería se van a ir a una isla donde todo es de maravilla, ¿no? Pero bueno, Lincoln entiende, nuestro protagonista, que en realidad cuando los llevan a la isla es cuando son seleccionados para cumplir con la función que su patrocinador ha designado. Ya sea, insisto, como para tener órganos o tejidos o, digamos, cualquier cosa que quieran hacer los patrocinadores. Y entonces, esto es un problema porque Merrick, el director de la institución en la que están todos recluidos, aseguraba a las autoridades, a los clientes, que eran clones sin conciencia, que solamente eran como material biológico ahí muerto. Entonces me gustaría que nos platicaras en este sentido, que hay una parte donde dicen que Lincoln le hacen un análisis y como que dicen que despierta su cerebro y entonces tiene conciencia. Me gustaría que nos platicaras si sabemos, por ejemplo, si hay una evidencia de que la conciencia tiene una relación estructural en el cerebro, o por qué hacen estos análisis según ahí y aparece, ¿no? No sé si esto sí es algo real, hay una evidencia, o definitivamente es algo ficticio. ¿Qué nos puedes platicar, Will?
5: Bueno, sí existen estudios de años pasados, se siguen haciendo. Obviamente en el área de la psicología es donde saben un poco más de esto, pero sí se ha mencionado que cuando uno crea recuerdos, uno crea actividades, de hecho la conciencia se dice que es estar, vaya, la redundancia, consciente, ¿no? De lo que es el ser y lo que es dónde estoy en ese ser. Entonces, cuando se crea un recuerdo, conciencias, actividades, se han hecho estudios y monitorean en este caso la corteza cerebral y se ve cómo hay estímulos nerviosos que activan diferentes partes, ¿verdad? Partes específicas. Si relacionamos esto con la película, pues sí, cuando almacenamos eso, creamos esto, va a haber partes que se activen. Sin embargo, lo que no se ha descrito, no se ha encontrado o todavía pretenden investigar es que parte de esto, por ejemplo, hablando de la clonación, si partimos de una célula y la clonamos y crece un nuevo cerebro, por así decirlo, nos vamos a lo grande, que hagamos un mapeo de toda esa corteza cerebral y encontremos una parte específica donde se almacenó ese recuerdo. Si existe una parte como un tipo rompecabezas. Eso todavía es lo que no se ha encontrado, se ha investigado, pero todavía no hay evidencias de que esto suceda como le sucedió en este caso a Lincoln, que fragmentos de esas células que crearon esos nuevos, por ejemplo su cerebro, por mediante mapeo o encuentro o un estímulo que lo activara, pueda nuevamente desarrollar ese recuerdo. Todavía no, pero lo que comento y repito, si hay evidencia de que activamos partes de esa corteza mediante la generación de recuerdos, actividades, aprendizajes, etcétera.
4: para todos nuestros radioescuchas ya tenemos una respuesta acerca de esto, ¿no? O sea, tenemos cierta evidencia, pero no hay algo tan, digamos, contundente. Que de hecho, de alguna manera es lo que queda plasmado en la película, ¿no? Como que precisamente esta es la sorpresa, que los clones están desarrollando conciencia. Porque bueno, en realidad nos plantean en la película que los órganos de los clones inconscientes como que no funcionan adecuadamente. Y por eso es que dentro de esta instalación les dan una conciencia, les dan una vida diaria, una ambición, digamos, para que los órganos sean útiles. Y entonces, pues, insisto, el director Merrick crea esta sociedad artificial porque, pues, al tener, pues, emociones y deseos, los órganos, digamos, funcionan mejor. Entonces ahora, pues, Merrick, el director, sabe que si Lincoln y Jordan hacen público lo que está pasando, pues el negocio se va a venir abajo. Así que contrata a un individuo que se llama Albert. Es un mercenario para localizarlos y, pues, eliminarlos. Entonces, Lincoln, nuestro protagonista, encuentra a McCord, sigue ayudándolos y les dice, ¿sabes qué? Es que tu patrocinador, Tom Lincoln, es un hombre que está en Los Ángeles. Les ayuda a conseguir boletos en un tren. Ellos se van, pero bueno, McCord pues fallece, ¿no? En esta persecución lo matan. Y bueno, Lincoln se va a Los Ángeles. Ahí Lincoln encuentra a su patrocinador. Y entonces platica, ¿no? Es interesante ahí porque se encuentra, digamos, el patrocinador con el clon. Y el patrocinador le dice que lo va a ayudar, que va a ayudar a Lincoln y a Jordan. Entonces Lincoln eventualmente cree que ya está más tranquilo y pues va a encontrar la manera de luchar contra esto del el lugar que los está utilizando como una, insisto, como una granja. Pero resulta que Tom, el patrocinador, está enfermo y requiere un trasplante de hígado. Así que decide traicionar a Lincoln, a nuestro protagonista. Entonces, bueno, me gustaría que nos platicaras en este sentido. Sabemos que los trasplantes son una actividad muy común ya desde hace, pues, algunas décadas. Pero ¿existen alguna limitante? ¿Qué avances hay en este sentido en la actualidad? ¿Podemos a lo mejor cultivar un órgano? ¿Qué es lo que nos puedes platicar sobre esto, Will?
5: Sí, ya existen avances, como bien comenta, como ya se ha visto en las noticias, en redes sociales, de que tal persona se le realizó un trasplante de tal órgano y vivió después de un accidente, etcétera. Es muy prometedor y es algo que se está avanzando mucho porque se pretende que en un futuro esto sea normal, por así decirlo. Sin embargo, existen muchas limitantes todavía en diversas áreas. Una, por ejemplo, es el área de inmunología. Como no es como tal algo que nosotros desarrollemos o creemos desde un inicio, desde la concepción, nuestro cuerpo lo puede ver como algo extraño. Y al verlo como algo extraño, nuestro mismo sistema de defensa puede atacarlo. Y entonces, si lo ataca, daña este nuevo órgano que nos intenten trasplantar. Y aparte de dañarlo, pues nos quedamos vaya sin eso que necesitamos. Otros campos, por ejemplo, un campo hablando de la hematología, bueno, similar a la hematología. Nosotros, ok, obtenemos un órgano y aquí está, es como un rompecabezas. Aquí está la pieza que te faltaba, pero nuestro cuerpo no deja de crecer, no deja de cambiar, no deja de sufrir modificaciones. Entonces, si nos dieron una pieza que para ese momento no servía, pero para otro momento ya no como tal, porque ya no existe la misma oxigenación, no existe el mismo esfuerzo, no existe la misma transportación de sangre que necesitamos, puede que haya un problema. Sí sirva que ya haya pasado todo lo de la compatibilidad inmunológica, que ya no sirva, pero ya no nos va a servir a los requerimientos que nos necesitamos ahora que vamos cambiando conforme crecemos. Entonces, esa es otra limitante que tenemos y que la ciencia y diversas áreas en conjuntas están trabajando para que en un futuro ya pueda suceder o se asemeje a lo que la película nos muestra.
4: En esta parte creo que sí es interesante ahondar que el hecho de que sí, efectivamente, hay, pues, órganos que se pueden trasplantar, pero efectivamente a veces pensamos que esto ya es como va a ocurrir sin ningún problema, pero no, efectivamente, en un trasplante hay muchos más factores que están en juego para poder, en este caso, asimilar bien el trasplante, ¿no? Y bueno, continuando con la película, pues Tom contacta, digamos, el patrocinador, a Merrick, y prepara una situación para entregarles al clon, a Lincoln, a nuestro protagonista. Eventualmente, tras una persecución, Tom, el original, vamos a decirlo así, muere y Lincoln toma su lugar. Entonces, pues bueno, al paralelo a esto, Merrick llega a una conclusión. El director de la instalación dice que lo que ocurrió con Lincoln, pues, es una amenaza. Así que decide eliminar a todos los clones para evitar que esto vuelva a ocurrir. Entonces Lincoln y Jordan, los protagonistas, ahora deciden regresar para liberar a los clones. Y bueno, a través de esta identidad falsa, bueno, falsa porque es el clon, regresa al complejo, destruye a todos los sistemas que están ahí, que es lo que engaña a los habitantes de este complejo. Y pues eventualmente los logra, digamos, hacer entrar en razón de que esto es una mentira. Después de esto, bueno, Merrick detiene a Lincoln, pelean y Merrick, bueno, de hecho en una lucha, Merrick fallece. Y bueno, aquí es de esta manera en la que los sujetos que están dentro de la instalación eventualmente logran salir, ¿no? Con la muerte de Merrick viene la destrucción del sistema. Y entonces estos esclavos de la instalación salen y los clones logran liberarse. Finalmente ya nada más vemos ahí a Lincoln y Jordan que abandonan la instalación. Y pues bueno, ahí es donde se da cuenta que estos sueños que tenía nuestro protagonista con un barco, con el mar y todo eso eran recuerdos conscientes del patrocinador. Y bueno, estas imágenes inconscientes ahora ya adquieren un sentido. Y la película, de hecho, curiosamente termina con él, con el sujeto y con nuestro protagonista yendo en barco con Jordan hacia una isla, ¿no? Y bueno, de esta manera cierra la historia, pero me gustaría que ya para terminar también nuestro programa nos platicaras, Will, ¿qué es la parte que te parece más atractiva de esta historia? Y sobre todo, si crees, por ejemplo, que el cine es de alguna manera una forma de acercarse a los conceptos de ciencia para nuestros espectadores. ¿Qué nos puedes comentar a nuestros radioescuchas?
5: Bueno, a mí la parte que más me interesó fue la parte en la que tenían esta como fábrica, esta granja que comentó, donde estaban desarrollando pues los nuevos individuos, ¿no? Los clones, para hacer su granja de órganos, de bebés, etcétera. Esa parte me pareció muy interesante porque digo, años atrás, como por ejemplo cuando se realizó la película, lo veíamos tan imposible, tan muy lejano, que decíamos, ¿cuándo llegaremos a eso? O viviré, ¿no? Incluso para vivir esto. Tanto ha avanzado la ciencia que ahorita no hemos llegado a ese nivel, claro está, pero ya nos estamos acercando a una velocidad tremenda en comparación de años atrás. Entonces, verlo desde el punto de vista de ahorita y cómo la ciencia va avanzando es la curiosidad de qué nos deparará en un futuro y cuánto faltará para llegar a eso. Esa fue mi parte, pues, favorita. Y con relación a que este tipo de películas nos dé estos mensajes, me parece pues a mí muy interesante. Digo, cuando yo la vi tenía un poco menos edad y decía, ah, yo quiero hacer eso, o ah, yo lo voy a lograr, ¿no? Como muchos, en este caso, personas lo ven y dicen, yo cuando sea grande lo voy a hacer o yo lo voy a descubrir. Eso genera en nosotros esa intriga, esa capacidad o ese, como digamos, sentimiento como de voy a avanzar, ¿qué voy a avanzar? En este caso, por ejemplo, es como de, ah, pues una carrera científica o algo que me permita adquirir los conocimientos. Entonces, si bien no lo tenemos por parte de interés, y voy a decir la realidad, por parte de las instituciones de escuela, etcétera, que a veces decimos, ay, qué aburrido nos da el tema, no, yo para eso no. Pero si lo vemos desde una parte un poco más divertida, como es la ciencia, curiosidad aumenta y ya de grandes llevamos eso para decir, ah, ok, sí me está costando, pero lo voy a lograr, lo voy a hacer, y eso genera más progreso para el mundo, para los países, para el mundo, etcétera, y nos da pauta de seguir haciéndolo, y si vemos resultados, da parte para que estas industrias, por ejemplo el cine, sigan desarrollando más películas de este tipo.
4: Pues bien, muchísimas gracias por esta participación. Esto que comentas, efectivamente creo que a muchos nos sucede, el cine es una manera de acercarnos y ya después tener esta curiosidad y despertar un camino en el interés de la ciencia, ¿no? Entonces, pues, muchísimas gracias, Will, por acompañarnos y compartir tu experiencia y conocimientos. Es tiempo de cerrar y bueno, pues así concluimos este episodio de Cine y Ciencia en Sintonía. No se pierdan todos nuestros radioescuchas los próximos episodios donde exploraremos otras películas con diferentes perspectivas de la ciencia. Gracias a quienes nos acompañan y nos escuchan a través de Suma Radio. Agradezco también aquí a la producción de Suma Radio Huejutla. Se despide de ustedes su amigo el Dr. Oscar Cruz y nos escuchamos en la próxima emisión.
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10: Son las 10:38.

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2: Son las 10 con 51 minutos.

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9: Son las 11 en punto.

0: Bienvenidas y bienvenidos sean todos ustedes a este espacio que lleva por nombre En Vanguardia, en donde nuestra finalidad es compartir algunos de los logros y avances de nuestra máxima casa de estudios, la Universidad Autónoma del Estado de Hidalgo. Antes de comenzar, agradecemos y reconocemos el trabajo de nuestras compañeras y compañeros operadores de Suma Radio, quienes reciben y replican esta señal que se genera y produce desde Suma Radio Tulancingo. Gerardo Marrón en Actopan, Federico Hernández en Huejutla, Sara Castañeda en Huichapan, Edgar Santos en Pachuca, Vladim Martínez en Zimapán. Aquí en Tulancingo, muchas gracias a Salvador Avilés, de igual manera a José Jesús Santos en la Sierra Tomitepegua, quien en un horario diferido, pero también comparte esta emisión con su valiosa audiencia en Suma Radio San Bartolo Tutotepec. Gracias en la producción a nuestro compañero Daniel García, al micrófono le saluda Erika Guevara, y es así como nosotros iniciamos una emisión más de En Vanguardia.
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0: Iniciamos nuestro recorrido por gran parte del estado para compartir información relevante. Nuestro compañero David Herrera, director de Suma Radio Huichapan, le comparte un tema que está cobrando relevancia, sobre todo cuando hablamos de la regulación en el uso de dispositivos digitales en escuelas y la salud mental derivada de los mismos. Adelante, David, un gusto saludarte, te escuchamos.
3: Gracias a todo el equipo de En Vanguardia. Hoy queremos platicarles sobre la decisión que se ha tomado para la regulación de los dispositivos en escuelas de México, y para ello agradecemos a la doctora Flor de María Erari Gil Bernal, profesora investigadora del área académica de psicología, que nos acompaña. Inicio preguntando sobre el actual papel de la tecnología en la educación.
4: Una de las cosas que tenemos que tener muy claros es que la tecnología no va a parar. Y que los avances que tengamos en ese sentido no tendrían que ser satanizados, ¿no? No estamos para prohibir simplemente de forma tajante el no uso, sino más bien creo que nuestra postura es entender el por qué tendríamos que reducir su uso en ciertos espacios, incluidos las aulas. Entonces, en ese sentido, todas las investigaciones apuntan a que el uso de dispositivos en su exceso promueven ciertas conductas que no son favorables para el aprendizaje de los niños. Esto es, por ejemplo, algunas adicciones digitales, algún consumo excesivo, y esto repercute no solamente pues en las calificaciones directamente, que sería a lo mejor algo que nos preocuparía, sino en la manera en la que se están relacionando con pares, con la propia familia, y pues esto sí es un tema delicado. Entonces, el restringir, creo que en este momento es la primera fase, creo que es un buen acercamiento a poner el tema sobre la mesa. Sin embargo, más allá de solamente dejar en esta prohibición, habrá que empezar a trabajar más bien arduamente sobre las familias, la manera de relacionarse, la manera en la que los profesores están utilizando las herramientas tecnológicas para enseñar, etcétera, y cómo nos vamos a tener que volver a adaptar a estos espacios ahora con una disminución de dispositivos.
3: Una disminución, no prohibición, pues más allá de lo que se pueda decir coloquialmente, quisiera que nos compartiera, ¿el uso de la tecnología es perjudicial para el aprendizaje?
4: Fíjate que este es uno de los miedos y de los mitos de repente que son más sonados, como el uso del celular excesivo hace que nuestro cerebro se atrofie, ¿no? Uh-huh. Que sería como un mito. No necesariamente, pero sí afecta ciertas conductas y situaciones que sí afectan el aprendizaje directamente. Por ejemplo, si los niños no tienen una regulación de dispositivo, usan el celular, por ejemplo, hasta altas horas de la noche, es normal que despierten cansados, que no hayan dormido bien, y eso repercute directamente sobre el aprendizaje. El hecho de tener todo el tiempo situada su atención en dispositivos, en los videojuegos, etcétera, hace que se promuevan menos las relaciones con sus pares, y eso disminuye sus habilidades sociales, por lo tanto también repercute en aula, en las relaciones que tienen en la escuela, etcétera. O sea, es decir, los dispositivos son como un mediador de las conductas en las que el aprendizaje se da de forma favorable. no directamente es el que causa un daño, pero sí es algo importante a tomar en cuenta.
3: ¿Cuáles y en qué tiempo serían los primeros cambios que se podrían observar con esta decisión, doctora?
4: Los cambios se observan en los primeros meses cuando uno implementa estrategias basadas en evidencia que permiten justo ir orientadas hacia los cambios de conducta de padres o hijos. Entonces, en ese sentido, no me preocuparía si lo vamos haciendo de forma gradual, organizada, sensibilizando sobre todo a los papás, a las familias, del que los cambios justo van orientados hacia que mejore la atención, la socialización, el tiempo de atención que los niños están teniendo, porque también estamos teniendo evidencia de eso, ¿no? Que los dispositivos, por ejemplo, están repercutiendo en la manera en la que, en los tiempos de atención de los niños. Entonces, todo esto es en pro de las infancias, ¿no? Y entonces la sensibilización es crucial, pero no creo que pasen los primeros meses. Tenemos que observar el cambio. Al inicio, como cualquier cambio, va a haber una resistencia importante, como cuando estamos queriendo modificar la conducta de un berrinche de un niño, uh-huh. Igual, ¿no? Seguramente al quitarnos las cosas va a haber un cambio no tan favorable, pero el punto creo que es mantenernos, ser constantes, ser consistentes, pero sobre todo sensibilizar a la población de por qué se está haciendo esto y atender a la par las carencias que se puedan identificar al dejar el dispositivo.
3: Sin duda, la participación de todos los actores que intervienen en el aprendizaje será muy importante para poder tener un cambio favorable y poder acercarnos a una mejor salud mental. Y precisamente, hablando de ello y aprovechando que se acerca el Día Mundial de la Salud Mental, hablemos de la importancia de entenderlo como un concepto integral y no solamente como un me siento bien.
4: Cuando hablamos de salud mental, y ya desde hace varios años, no solamente nos referimos a justo lo que decías, de sentirnos bien físicamente, tener relativamente buena salud física. Lo que sabemos por investigaciones y en los últimos años es que hay una serie de factores que tienen que ver con el ambiente, la cultura, la familia, la propia personalidad, etcétera, que al juntarse hacen que nuestros espacios y nuestros escenarios sean favorables o no para desempeñarnos en nuestras actividades cotidianas. Entonces, cuando hablamos de salud mental, tiene que ver con no solamente cómo nos sentimos físicamente, sino cómo percibimos, por ejemplo, que estamos haciendo las cosas, cómo nos valoramos a nosotros mismos, cómo percibimos que las personas nos valoran a nosotros. Todo lo que tiene que ver con nuestras preocupaciones cotidianas, que aparentemente pues son nimiedades, ahora sabemos que son una acumulación de factores que al estar como muy presentes en nuestra vida, es decir, tener estrés todo el tiempo, hace justo que repercute en nuestra salud física. Entonces, hablamos de salud mental primero para, además de conmemorar el día, para que sea un recordatorio. El recordatorio de que es algo importante, no solamente un día, sino poder hacerlo en espacios como la universidad, los trabajos, nuestra casa, pero sobre todo tener una conciencia individual de nuestra salud mental.
3: Muchas gracias, doctora Flor de María Erari Gil Bernal, por acompañarnos el día de hoy. Regresamos los micrófonos a cabina.
0: Muchísimas gracias, David Herrera, director de Suma Radio Huichapan, por compartirnos esta información tan interesante. Y nosotros continuamos con más aquí en Vanguardia.
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0: En los próximos minutos compartiremos con usted una nota radiofónica donde el maestro Luis Alonso Pérez Luna desarrolla una investigación, análisis de la política educativa en el proceso de evaluación del desempeño docente como dispositivo de control y poder en el sistema educativo en nivel básico. Escuchemos.
5: El maestro Luis Alonso Pérez Luna, estudiante del doctorado en Ciencias Sociales de la Universidad Autónoma del Estado de Hidalgo, desarrolla una investigación bajo el nombre Análisis de la Política Educativa en el Proceso de Evaluación del Desempeño Docente como Dispositivo de Control y Poder en el Sistema Educativo de Nivel Básico. Nos comparte cómo surge esta iniciativa de la investigación.
6: Esta investigación surge de una inquietud pues muy, muy concreta que hay detrás de los procesos de evaluación docente. Más allá de sus dimensiones técnicas o administrativas, tiene la intención de comprender cómo las políticas de evaluación afectan la práctica, la subjetividad, la autonomía del magisterio y qué papel juegan en la forma en que se concibe la docencia en México.
5: El estudiante del doctorado en Ciencias Sociales compartió uno de los principales hallazgos de su investigación sobre la evaluación del desempeño docente, destacando los retos que enfrentan las escuelas rurales y el uso de las nuevas tecnologías.
6: Muchos de los docentes que hemos realizado esta práctica, pues se realizan en línea, justamente en espacios rurales, en donde los docentes no alcanzan a tener una conexión a internet, o por lo menos no llega la luz eléctrica a sus comunidades, o por lo menos tienen las condiciones adecuadas, propias de ejercicio profesional, lamentablemente muchas veces queda fuera de contexto, ¿no? Y es necesario considerar toda esta multiplicidad de factores que se encuentran inmersos en torno a la evaluación. Y entonces esto nos obliga a reinventarnos, ¿no? Lo cual de manera muy creativa, en una cuestión muy formativa, nos ha permitido generar comunidades de aprendizaje entre docentes, dentro de las cuales colegiamos. Vamos a hablar de los consejos técnicos escolares también, en los cuales son justamente espacios de retroalimentación. ¿Cómo es que vamos a trabajar ante estos retos?
5: Finalmente, su investigación se encuentra en la fase de análisis del estado del conocimiento, con énfasis en enfoques críticos frente a las políticas de evaluación docente en América Latina.
6: Encontramos que en gran porcentaje la productividad revisada constituye pues más un discurso disidente frente a estos recursos hegemónicos, una forma de disputar el sentido de la evaluación como herramienta de control, estandarización y subordinación de la docencia. Encontramos en este contexto tres categorías, algunas de ellas por mencionar. La primera se denomina tensiones de poder y resistencia en contextos neoliberales, que pues bueno, justamente todos los procesos de evaluación han tenido más énfasis en el corte neoliberal de los gobiernos anteriores. El docente como agente y objeto de poder, al corte de la segunda categoría, y transformaciones de la evaluación docente bajo el neoliberalismo.
5: Para En Vanguardia, con información de la Universidad Autónoma del Estado de Hidalgo, México.
0: Es momento de hacer una pequeña pausa promocional, pero sigue en sintonía de esta frecuencia universitaria porque aún hay más información que compartirle. Regresamos.
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13: Son las 11 con 16 minutos.
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0: Estamos de regreso, gracias por seguir en sintonía de esta frecuencia universitaria y ahora nos enlazamos hasta la Huasteca Hidalguense, donde nuestra compañera Natalia Martínez, directora de Suma Radio Huejutla, nos comparte una entrevista con el coordinador de bachillerato de la Escuela Superior de Huejutla, el licenciado Miguel Lara Viveros y la doctora Dulce Melgoza.

0: Pero primeramente, muchas gracias, como siempre, por el acompañamiento, maestro. Platíquenos.
1: Hola, ¿qué tal, licenciada Natalia? ¿Cómo está? Muchas gracias por compartirnos la invitación de asistir a su programa y, sobre todo, poder saludar a quienes nos escuchan a través de las diferentes latitudes. Comentarle que se llevó a cabo en días pasados la presentación de carteles científicos, que fue un encuentro de jóvenes investigadores de educación media superior del bachillerato general. Y bueno, dentro de las actividades de la asignatura de desarrollo de habilidades de la investigación, que preside la doctora Dulce María Melgoza Mendoza, y bueno, pues el objetivo es precisamente fortalecer el desarrollo de estas habilidades, de los que los jóvenes puedan realizar diferentes investigaciones y bueno, vayan adentrándose en este mundo tan importante. Pero bueno, nos gustaría que la doctora Dulce, como coordinadora de esta actividad, pues nos pudiera compartir pues a más a detalle de lo que sucedió en ese día con esta presentación de carteles científicos.
0: Adelante, maestro, por favor.
2: Muchas gracias por el espacio. Sí, definitivamente fue un encuentro de jóvenes investigadores bastante interesante, en lo cual, pues bueno, ellos lograron salir de su zona de confort. No es nada fácil la parte de la investigación y sobre todo, pues con nuestros estudiantes inquietos de nivel medio superior, pero ellos traen toda la pila y sobre todo, todo el empuje de secundaria. Decían, es que no estábamos acostumbrados a leer, doctora. Le dije, pues aquí vamos a retomar esa parte importante de lectura y comprensión para poder desarrollar un proyecto de investigación. Y pues la verdad, a mí me enorgullece mucho formar parte del equipo de trabajo del maestro Miguel Lara Viveros y sobre todo parte de aquí de nuestra institución, porque pues siempre tratamos de salir de la zona de confort, siempre damos algo más a nuestros estudiantes. La asignatura de desarrollo de habilidades de la investigación, pues como su nombre lo indica, no empieza apenas esos pequeños pasos. De hecho, la primera unidad es solamente los conceptos básicos. Sin embargo, comprometida con nuestra institución y sobre todo de la confianza que me da el coordinador, pues obviamente dije, bueno, tengo la iniciativa de poder realizar carteles científicos de los estudiantes, los veo con bastante fuerza y sobre todo con mucho compromiso. Les dije, ¿creen en mí? Ellos dijeron que sí, pues bueno, nos tomamos de la mano y arduo trabajo de campo y demás, y sobre todo esa parte de la responsabilidad que a mí conlleva, ¿no? ¿Por qué? Porque, pues, aunque no lo amerita la asignatura, pues siempre tratamos de dar lo mejor de sí. Entonces, al momento de exponerlo, pues bueno, la verdad fue una experiencia bastante hermosa porque, pues, ver cómo los muchachos se desarrollan, yo les decía, si se ponen nerviosos, a ver, ahora sí que el proyecto es suyo, disfrútenlo. Y, pues, esa parte nos fortalece mucho como sociedad académica, ¿no? ¿Por qué? Porque nos ayuda a motivarnos entre todos. Definitivamente, ¿no? Y sobre todo estos carteles científicos que reflejan resultados palpables, viables, nos ayudan a reflexionar sobre qué propuestas debemos y necesitamos hacer. ¿Por qué? Porque los temas precisamente fueron temas educativos. Entonces, cómo el fortalecimiento académico, cómo podemos buscar ciertas estrategias, la comprensión lectora, el uso adecuado de las redes sociales, las aplicaciones y demás, pues bueno, todos estos temas que nos abordan día con día, pues nos permiten y nos ayudan a que pues nosotros nos concienticemos como sociedad, ¿no? Entonces, la verdad, es un evento muy enriquecido y sobre todo a la altura de nuestra institución.
0: Maestra, ¿cuántos alumnos participaron rápidamente para darnos una idea de los grupos que presentaron?
2: Fueron 158 estudiantes, de los cuales, se compartieron carteles, los cuales, pues bueno, obviamente fueron autorizados por una servidora y sobre todo, ellos, como les comparto, o sea, me decían, y está bien, ¿no? El tipo de letra no es con el formato APA y así sucesivamente, ¿no? Entonces pudimos presentar carteles de verdad de alto nivel en cuestión medio superior y demás. Inclusive invitamos al doctor Raúl, que es el responsable aquí del boletín científico de nuestra institución, y pues sí, sus comentarios realmente muy asertivos y sobre todo también con ese entusiasmo de seguir motivando a los jóvenes medio superior para seguir en esta parte del fortalecimiento de lo que es la investigación.
0: Perfecto, muchísimas gracias, doctora Dulce, por esas palabras. Y maestro, ya para concluir, maestro Miguel, pues en estos momentos llevándose a cabo también una actividad muy importante que pues engloba todo el bachillerato general. háblenos rápidamente de qué se trata y pues estaremos compartiendo más detalles en otros espacios.
1: Efectivamente, se está desarrollando el Maratón de Conocimientos 2026, una actividad

0: Académica muy importante donde participa todo el bachillerato de nuestra escuela, todos los docentes en la parte de las academias disciplinares y bueno, se conforman 10 equipos de los diferentes semestres y se trata de que se integren entre los diferentes semestres, que armen equipos y los jóvenes participan en una dinámica lúdica deportiva, llegan a una estación de una parte disciplinar de cada una de las academias, desarrollan una actividad y bueno, así sucesivamente hasta completar 12 estaciones y bueno, pues el que acierte el mayor número de acertijos que se vayan desarrollando y en el menor tiempo posible es el ganador del maratón de conocimientos. Así es que pues es una actividad bastante importante para todo el programa educativo.
1: Excelente, pues ahí estaremos dando los pormenores en otros espacios. Mientras tanto, pues agradecer a ambos por estas palabras en estos minutos y pues nosotros nos despedimos desde estas cabinas de Suma Radio Huejutla. Gracias compañeros y compañeras. Nosotros regresamos al estudio de Vanguardia.
2: Muchísimas gracias a nuestra compañera Natalia Martínez, directora de Suma Radio Huejutla, quien nos compartió esta interesante entrevista. Y nosotros continuamos con más información.
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2: Y antes de culminar, hacemos un enlace hasta la capital hidalguense, donde nuestra compañera Paola Juárez le comparte una serie de actividades, las cuales han destacado por el impacto en su comunidad universitaria, pero también con la sociedad en general. Adelante, Pao, te escuchamos.
4: Hola Erika, te saludo con gusto a ti y a todo el auditorio de Vanguardia para compartir justamente, como lo acabas de mencionar, lo que ha acontecido en nuestra máxima casa de estudios, la Universidad Autónoma del Estado de Hidalgo, durante esta semana. Y para iniciar, comparto que en estricto apego al contrato colectivo de trabajo, la Universidad Autónoma del Estado de Hidalgo formalizó el ingreso de 263 trabajadoras y trabajadores a sus respectivos gremios y 109 al Sindicato de Personal Académico y 154 al Sindicato Único de Trabajadores y Empleados. Durante la ceremonia, el rector Octavio Castillo Acosta destacó que este derecho adquirido pues es el fruto de esfuerzo cotidiano y posiciona a la universidad como uno de los principales generadores de empleo formal en el estado. Y por su parte, la presidenta del patronato universitario, Lidia García Anaya, pues subrayó que esta acción se logra mediante una gestión administrativa responsable que otorga certidumbre laboral sin comprometer las finanzas institucionales. Y pues con esto nuestra institución pues blinda la estabilidad de su fuerza operativa y académica para continuar impulsando la educación de excelencia. También comparto y con más información que los trabajos del Honorable Consejo Universitario pues aprobó esta semana por unanimidad el nuevo Estatuto General, un documento rector que moderniza el andamiaje jurídico y también la vida interna de la institución. Este instrumento pues responde a la necesidad de hacer frente a los retos actuales de la educación superior, brindando a la institución herramientas normativas eficaces para responder a las transformaciones académicas, científicas, tecnológicas y también sociales. Esta nueva normativa pues se alinea a la estructura administrativa y la operatividad académica en el plan de desarrollo institucional y el modelo educativo Garza. De esta manera, pues, para garantizar que la visión de crecimiento proyectada hacia el año 2041 se traduzca en resultados que sean medibles. También comparto que esta semana, y esto en el ámbito de transparencia y rendición de cuentas, tras ser electa por el Consejo Universitario, Marisela Ramírez rindió protesta como nueva titular de la Contraloría General, respaldada por una trayectoria de 29 años en esta casa de estudios. Y al asumir este cargo, pues anunció la implementación de auditorías en tiempo real, apoyadas en nuevas tecnologías, así como acompañamiento permanente en las unidades académicas para cumplir con las metas de certificación ante la Middle States Commission on Higher Education. También enfatizó que la Contraloría será un soporte vital para cuidar el capital humano inmaterial, garantizando que la docencia, la investigación y la vinculación, pues ofrezcan siempre los mejores resultados a la sociedad. Y también comparto más información. Y es que en una muestra de que la educación debe ser un motor de bienestar, la Universidad Autónoma del Estado de Hidalgo salió de sus aulas para arropar a más de 2.000 habitantes de la localidad El Taxtam mediante una macrojornada de asistencia gratuita. Al encabezar la labor junto a la presidenta del patronato, Lidia García Anaya, el rector Octavio Castillo Acosta pues afirmó que esta presencia responde a la voluntad de acercar el corazón universitario a las regiones. Coordinado por la Dirección de Servicio Social, Prácticas Profesionales y Vinculación Laboral, pues se ofreció atención integral de salud, incluyendo medicina odontológica, ginecológica, psicológica, por mencionar algunos, además de asesoría jurídica y cuidado veterinario. Estos son algunos de los servicios que se ofrecieron durante esta macrojornada que se llevó a cabo el fin de semana. Y para finalizar con la información de esta semana, en el plano académico y estudiantil, pues tenemos notas con mucho orgullo universitario. Y es que dos equipos integrados por talentosas alumnas de la Universidad Autónoma del Estado de Hidalgo obtuvieron las posiciones 13 y 16 en la primera edición del Mexican Women Competitive Programming League. Las jóvenes galardonadas pertenecen a las licenciaturas en Ciencias Computacionales, Ingeniería en Control Automático y Robótica, así como Matemáticas Aplicadas, con el respaldo del Centro de Investigación en Tecnologías de Información y Sistemas. La máxima casa de estudios pues se consolidó como la única universidad pública hidalguense en sumarse a esta iniciativa internacional que busca cerrar la brecha de género en las áreas tecnológicas, demostrando la capacidad analítica y también la resiliencia de nuestras estudiantes en Garza. Y esto es un poco y también un resumen de lo que aconteció esta semana en la Universidad Autónoma del Estado de Hidalgo.
2: Muchísimas gracias, Pao, por compartirnos esta información tan interesante y, por supuesto, invitar a la audiencia a que siga al pendiente de estas macrojornadas que se van a seguir llevando a cabo justo para beneficiar a más personas en diferentes comunidades. Te saludamos en otra ocasión. Saludos a todo el equipo de Suma Radio Pachuca.
4: Gracias, Erika. Que estés bien y nos escuchamos pronto.
2: Y es así como llegamos al final de una emisión más de En Vanguardia, no sin antes agradecer a nuestros compañeros en controles de transmisión de cada una de las estaciones pertenecientes a Suma Radio, quienes logran que podamos conectar con diferentes regiones del estado de Hidalgo. Aquí en Tulancingo, muchísimas gracias a Salvador Aviles y también a nuestro compañero Daniel García en la producción de este espacio de En Vanguardia. Al micrófono se despide Erika Guevara, que pasen un excelente fin de semana y nos saludamos en otra ocasión.
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2: Son las 11:33.

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7: Son las 11:48.

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17: Son las 12:02.

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17: Son las 12 con 32 minutos.
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19: Hola, ¿qué tal, queridos radioescuchas? Sean todas y todos bienvenidos a una emisión más de ¿A qué se dedica mi gente?, donde contamos historias de oficio. Este espacio donde abrimos las puertas al corazón, el esfuerzo y el alma de nuestra tierra a través de las manos de sus trabajadores y trabajadoras. Hoy nos espera un viaje extraordinario. 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Vamos, si les parece, a conocer la historia del día de hoy.
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19: Para hablar de tradición, hoy nos acompaña un verdadero guardián de los sabores ancestrales. Está con nosotros en esta emisión el señor Osvaldo Mérida Tenorio. Él es un maestro de la paciencia y el buen gusto, quien se dedica al noble y milenario arte de la destilación artesanal de aguardientes de piloncillo y también, por supuesto, a la cuidadosa elaboración de vinos artesanales. Porque bueno, podemos mencionar, detrás de cada botella hay meses de trabajo, hay secretos heredados y el orgullo de una una comunidad que se resiste a olvidar sus raíces ancestrales. Pónganse cómodos porque hoy vamos a platicar sobre el humo de la leña, el goteo constante del alambique, la dulzura del piloncillo y esas historias que solo se logran cuando el oficio se convierte en un arte, como lo es en esta gran labor. Vamos a comenzar. Al micrófono le saluda Alejandro Mendoza y para mí es un gusto el poder recibir en los micrófonos de Suma Radio al señor Osvaldo Mérida Tenorio. Señor Osvaldo, bienvenido a esta emisión de ¿A qué se dedica mi gente?
5: Osvaldo Mérida Tenorio, de Tututepec, Hidalgo.
19: Primeramente, gracias por este tiempo que nos regala para poder platicarnos y para poder compartir también a toda nuestra audiencia sobre los destilados, en esta ocasión el destilado de caña que se procesa, que se realiza en esta región, específicamente en San Bartolo, Tututepec. Platíquenos sobre esta actividad que realiza, desde cuándo lo realiza y cómo es el proceso.
5: Yo soy la cuarta generación. Esto lo llevaba desde mi bisabuelo. Desde 1917 empezaron ellos a trabajar el aguardiente acá en Tututepec, Hidalgo, que lo trajeron los agustinos, los del templo. Ellos fueron los que empezaron a iniciar con el aguardiente acá en Tututepec. De ahí, pues, mi bisabuelo fue el que empezó con eso. De ahí se lo pasó a mi abuela, y mi abuela a mis tíos y a mi papá. Y de ahí yo soy la última generación que estoy ahí en Tututepec haciendo el aguardiente. El aguardiente es de piloncillo, destilado de piloncillo. Porque muchos confunden con lo de la caña. Primero se procesa la caña, se hace piloncillo y es lo que se echa a macerar, y de ahí se obtiene el tepache. El tepache es el que se destila y ya de ahí obtenemos el aguardiente. Rompe de 70 grados, 75 grados, depende del tepache como esté de bueno. Y ya de ahí se va bajando hasta 20 grados de alcohol. Ahí es a donde nosotros lo cortamos. En nuestro procedimiento que nosotros hacemos el actual ahorita es naturalmente. No metemos químicos y ni conservadores ni endulzantes, nada. Es totalmente natural todo.
19: Sí, nos platica que es la cuarta generación. ¿Cómo fue que llegó desde aquel primer momento a este municipio y en específico a Tututepec? Nos decía que desde generaciones pasadas, pero ¿cómo fue? ¿De dónde viene este conocimiento de poder realizar los destilados, en este caso el aguardiente?
5: Pues como le digo, ya es de familia esto, y pues ya yo soy la cuarta generación y ya yo me, como ya se había perdido esta tradición, de nuevamente yo retomé el trabajo, y es hasta la fecha. Ahorita seguimos elaborando, y ya de ahí ahorita en San Bartolo tenemos aquí un stand a donde vendemos el aguardiente y los vinos de sabores frutales. Y de ahí también estamos en la central de abastos en Tulancingo, y así es como nos hemos ido y repartimos aquí en toda la sierra el aguardiente. Es de la manera como hemos tratado de sobresalir de nuevo con este emprendimiento.
19: Platíquenos un poquito sobre la materia prima, cómo la obtiene, con quién la obtiene.
5: Mira, aquí en la región, desgraciadamente, todos los cañeros han dejado de producir el piloncillo. El pilón que produce la región ya nada más alcanza aquí para el café, la bebida que toma aquí la gente. Entonces yo mi proceso del pilón todo lo traigo de la Sierra de Hidalgo, pero es acá de la Huasteca, lo que es Huejutla, Tamazunchale. De ahí es a donde consigo yo todo mi producto y me lo traen todo hasta acá de este lado. Ya es un enlace que tenemos ahí con los productores y ellos me lo vienen a dejar acá a la región.
19: Nos platicaba que no hay mucha producción. ¿A qué cree que se debe esta falta de producción de piloncillo?
5: Es por la... una, que el pilón estaba muy barato. y es un trabajo muy pesadísimo de elaborar el pilón. Entonces la gente pues ya no saca ni los costos de para hacer el piloncillo. Entonces esa es la, de la manera que ha caído mucho el producto del pilón. De pues yo siento que es por eso, no le veo otro cual, porque pues, el pilón aquí en la región se da muy bien. O sea, toda la zona antes era pilonera al 100% y ahorita andamos como en un 2% de producción en la región. Ese es el problema que se ha obtenido. Y aparte pues que el gobierno también pues no al productor así no tienen apoyos para poder seguir trabajando, y eso es lo que ha hecho que caiga la materia prima, que es el piloncillo.
19: Claro, de hecho, esta región se consideraba, ¿no?, otra de las actividades económicas, la elaboración del piloncillo, ¿no? Había muchos productores. Hoy en día podemos ver que los trapiches han quedado ahí olvidados, ¿no? Ya no hay producción. Y bueno, pues es un buen punto el que nos señala que por esa razón, bueno, pues usted nos comenta que la materia prima la tiene que traer de otros lugares, sí del estado de Hidalgo, pero de otra región. Y en este caso, ¿tiene que ver en cuanto al sabor ya en el producto final del aguardiente?
5: Sí, cambia bastante el sabor, porque los productores de donde traemos el pilón es pura tierra vega y te da hasta un poco más de rendimiento el aguardiente. Te da, aquí del el pilón de la región se viene obteniendo un 800 mililitros por kilo de pilón, y de aquella zona estamos kilo por litro. Entonces la verdad hasta a mí me conviene más traerlo de esa parte que de acá de este lado. Aquí pues necesita uno apoyarlo un poquito con azúcar para darle el levantamiento para que te dé el kilo por litro. Es así como está la situación con lo del pilón.
19: Hablando de rendimiento y de procesos, platíquenos un poquito cómo es el proceso desde el tener el piloncillo hasta ya el producto final, que es el destilado, el aguardiente. Y nos platicaba también sobre los graduajes, sobre el grado de 60, de 40. Platíquenos desde ese momento en que tiene el piloncillo hasta el producto final.
5: Ah, mira, para poder tener un buen aguardiente, lo principal es tener la base, que son los búlgaros de agua. Esos son los que trabajan, los que se comen los azúcares y de ahí se convierten en alcohol. Cuando ya el producto está convertido a 10 grados de alcohol es cuando ya se puede destilar el tepache o mosto, como se le llama. Entonces de ahí, cuando ya está a 10 grados es cuando ya lo puedes destilar, y de ahí es cuando te rompe de 70 grados, porque te rompe lo de graduaje alto a disminuirse hasta 20 grados conforme va la destilación.
19: Es todo un proceso, es también tener las herramientas necesarias. Hablamos en este caso del alambique, que es un el que hace que se realice la destilación, ¿no? ¿Qué nos puede platicar sobre ello?
5: Sí, también es importante tener un buen alambique moderno, de pues con calientavinos, porque todo eso te hace a que te baje los costos tanto de con el combustible. El tener esos son los alambiques más modernos, tradicionales de aquí de la región, los que son con alambique, con calientavinos, perdón, y que sea la fábrica de carga y descarga. Ese es el alambique que te da más rendimiento para sacar mejor producción de aguardiente, que es el que se consume ahorita en la actualidad. Antes, de 50 años para atrás, el aguardiente aquí en la región se consumía puro aguardiente de 60 grados, que es el que era, es lo más fuerte que podía sostener el aguardiente a ese graduaje, y de ahí era el que era para el consumo, para la venta normal. Ahora no, ahora se han bajado mucho el graduaje del aguardiente. Ahora el más que se consume es el de 40 y 50 grados. Y también para sacar aguardiente alto también se necesita otro tipo de alambique, es diferente el tipo. son con calientavinos, el tipo de aguardiente para sacar alto.
19: Y en cuanto a los graduajes, nos hablaba de 40, 50 grados, ¿cuáles son las aplicaciones? Por ejemplo, el de 50 grados, ¿para qué se utiliza? ¿El de 40, para qué?
5: Pues el de 50 grados, aquí la gente lo ocupa más para el consumo, que es un aguardiente que todavía es tolerable para el cuerpo. Entonces, y con ese también para los vinos de maceración, ese es el mejor aguardiente que se puede hacer, porque se mezcla al 50%, 50 de fruta y 50 del graduaje del aguardiente, y te queda de 25 grados el aguardiente, el vino más bien.
19: Está muy interesante la charla. Agradezco a usted que se mantenga en sintonía de esta frecuencia universitaria. Quiero hacer un paréntesis antes de hacer una pausa. Invitarlos a que nos dejen su comentario al 771-111-5629, incluso alguna sugerencia, y también invitarlos si es que usted realiza alguna actividad como esta, si usted tiene un trabajo que lleva años elaborando en él, si usted quiere participar con nosotros y contarnos su historia de trabajo, su historia de éxito, escríbanos, déjenos un mensaje y participe con nosotros. Nos ponemos en contacto, nos ponemos de acuerdo y realizamos la entrevista. Por supuesto, llevamos los micrófonos hasta el lugar donde usted se encuentre para conocer la historia de su trabajo. Así es que está la invitación abierta para que participe con nosotros. 771-111-5629. Ahí déjenos un mensajito. Es momento de hacer una breve pausa y de vuelta continuamos platicando y conociendo esta historia detrás de la elaboración de aguardiente y vinos artesanales desde El Piloncillo.
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17: Son las 12:47.
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19: Estamos de vuelta, gracias por continuar en sintonía de esta frecuencia universitaria y de este espacio denominado ¿A qué se dedica mi gente? Hablar un poquito sobre el contexto de la medicina tradicional indígena, y ya que estamos hablando de la elaboración del aguardiente, particularmente en regiones de profunda riqueza cultural como lo es la Sierra Otomitepegua y la Huasteca Hidalguense, el aguardiente artesanal no es visto únicamente como una bebida destilada, es considerado un elemento sagrado, es un vehículo de sanación y un conector espiritual. Su uso dentro de la cosmovisión indígena se puede entender a través de tres pilares fundamentales: el aguardiente como curado, como vehículo extractor, y es que en la herbolaria indígena el aguardiente funciona como un excelente disolvente que extrae las propiedades medicinales de plantas, raíces y flores. Y bueno, pues en la preparación lleva un largo proceso. Se acostumbra macerar o curar el aguardiente con hierbas específicas, como por ejemplo podemos mencionar algunos: la ruda, algunas flores de azares, algunos cítricos, etcétera. Y por ejemplo, para su aplicación, estas mezclas no siempre se ingieren, en muchos casos se utilizan de forma tópica, o sea, untándose y refregándose en las coyunturas, en la frente, en la nuca, en las piernas, en algunos lugares donde se tenga alguna dolencia o alguna enfermedad, y esto principalmente para reactivar la circulación y equilibrar la temperatura corporal. Esta es una de las prácticas de curación ancestral, y bueno, pues esto lo conocen muy bien los médicos tradicionales. Y hablando de ello, para la medicina tradicional, enfermedades como el espanto, el susto, el mal aire o la pérdida de la sombra, como conocemos el alma, rompen el equilibrio espiritual y físico de la persona. Hablando de los curanderos, que ya lo mencionamos anteriormente, utilizan el aguardiente para realizar limpias, combinándolo con hierbas de olor y copal, un acto ritual muy común es el soplado, que en este caso pues el terapeuta tradicional toma un sorbo de aguardiente y lo esparce vaporizado con la boca sobre el cuerpo del paciente, y se cree que la fuerza, el calor y el espíritu de la destilación tienen el poder de ahuyentar las malas energías, despertar el alma asustada del enfermo y romper el estancamiento energético. Entonces, pues esto es algo de los conocimientos ancestrales, esto es algo de los conocimientos que se tienen y que el aguardiente es protagonista. Bueno, pues hay mucho más que contar de ello. Vamos a seguir con esta plática, con esta charla con el señor Osvaldo Mérida Tenorio, a quien agradecemos nuevamente el tiempo que nos regala para los micrófonos de Suma Radio y por supuesto para participar en esta, en este programa de A qué se dedica mi gente.
20: Bueno, ya ahora hablando de ventas, ¿cómo ha sido la venta? Si lo vende local, lo distribuye, ¿cómo ha sido? Platíquenos un poco de eso.
5: Pues aquí, ahora sí que el San Bartolo es la zona que más nos consume a nosotros, ¿no? En este caso, el aguardiente de Tuto aquí en la zona, pues ahora sí que lo tenemos como el líder de la zona. Y mucha gente pues ve la forma de cómo lo preparamos, y esa es la de que ahora sí que nos prefieren más a nosotros que a los demás aguardienteros que son del por ahí de la región. Entonces, y aquí el consumo es local, aquí en la zona, en la sierra, es nada más a donde nosotros vendemos, casi no salimos para afuera.
20: ¿Qué comentario nos puede dar ante la situación de el caso de adulterar los vinos, de adulterar las bebidas alcohólicas? En algún momento se hablaba, incluso acá en la región también, de los aguardientes que son elaborados no tanto naturalmente de destilación, se hablaban de pastillas. Platíquenos un poco de eso para quienes no conocen esta situación.
5: El aguardiente de pastilla, ese es un mito. Lo que hacen ellos es trabajar a la hora que avientan las fermentaciones, le ponen químicos que es la urea o el sulfato de amonio a grandes escalas, y eso es lo que te hace a que te dé más rendimiento y a que proceses el aguardiente más rápido. Entonces, eso es lo que es muy malo para el cuerpo, ¿no? Para el consumo humano. Entonces, eso es lo que no se debe de hacer. Debes de tener tus fermentaciones a base de levaduras y dejar el reposo. A mí, una tina me tarda 3-4 días para que caiga, para que la puedas destilar. Cuando los otros le meten el químico y al otro día ya está hecha la tina. Entonces, pero eso es muy dañino para el cuerpo humano.
20: Bueno, pues ahí quedó la explicación de esta situación de realizar este proceso al natural, que es también menos dañino para la salud. Ahora quisiera que nos platique un poco sobre los productos que tenemos aquí, que podemos ver de diferentes sabores. Son vinos elaborados naturalmente, elaborados por usted mismo.
5: Sí, todo lo que tenemos aquí de vinos artesanales, todo es del 100% fruta. No ocupamos colorantes ni saborizantes. Todo es de la fruta de la región de temporada. Y nosotros aquí el producto número uno que tenemos en venta son los espíritus de tomar. Ese estaba hecho a base de hierbas, que también ese es una receta que mis ancestros la obtuvieron por medio de los franciscanos. Ellos fueron los que procesaban ese vino. Y es el que tenemos como líder. Luego tenemos la contrahierba, esa la ocupan mucho para medicamento. Y luego ya de ahí tenemos los vinos de sabores, que eso es lo que nos hace estar aquí en las ventas como número uno en la región.
20: ¿Cuáles son las propiedades de los espíritus? Porque conocemos que tiene propiedades medicinales, así como ya también nos platicó de la contrahierba, pero en esencial, de los espíritus, ¿cuáles son las propiedades medicinales en las cuales se podría aplicar?
5: Los espíritus se aplican para los espantos. Cuando más que nada los niños están espantados, tenemos los espíritus de tomar y los de untar. El de tomar es para gente más de 10 años para arriba y los de untar son para bebitos. Y son especialmente para el espanto, no es para otra cosa, los espíritus.
20: ¿Cómo ha sido la venta de los vinos en la región? ¿Ha asistido a algunas muestras donde presenta su producto?
5: Sí, hemos asistido a varias ferias, las regionales, acá de este lado, y ahí es a donde hemos tenido bastante aceptación. Y tenemos, esos también los espíritus te sirven como, también los espíritus los ocupan como aperitivo, para que te dé hambre y eso.
20: Como el desempanse.
5: Ajá, como el desempanse. Entonces, mucha gente ya lo toma normal, no lo toma nada más para el espanto. Aquí en el local que tenemos en San Bartolo, mucha gente llega a pedir su copita de espíritus. Y así es sucesivamente con ese producto.
20: Incluso el aguardiente solo se utiliza como desempanse, que es la palabra coloquial que utilizamos ante una indigestión, pero también como para prevenir malestares como por ejemplo la diarrea, ¿no? Incluso también curar, hay personas que han asegurado que se han curado de algunas diarreas, de alguna infección estomacal, tomándose un traguito de estos espíritus, igual también del aguardiente solo, puro.
5: Ajá, para ese tipo de enfermedades lo que es, tenemos la contrahierba, esa te cura los males de estómago, el dolor de garganta, cuando te duele el cuerpo, así que tienes como infección, con un caballito, con eso estás totalmente curado. También lo ocupamos mucho para el COVID en mi región, especialmente en Tutotepec. No tuvimos en el COVID ni un difunto, o sea, no hubo ninguna persona que haya fallecido por COVID porque todos tomaban la famosa contrahierba. Esa es también otra bebida líder que tenemos aquí en el negocio.
20: Y también se sabe que la contrahierba funciona, es como una alternativa ante un envenenamiento, ¿no?
5: Sí, por decir, aquí en la iglesia de Tuto la ocupan mucho ellos para cuando te dan de comer algo, que te dan algún envenenamiento, ahí es a donde la toman y te corta de volada el envenenamiento. Y también esa bebida muchos la ocupan para bajarse la presión, pero es para puro bajar la presión. Cuando tienen la presión alta, la baja de volada. En 3 días está normal la presión.
20: Perfecto. ¿Algún comentario ya casi para finalizar esta charla? ¿Algún comentario que quisiera agregar? ¿Dónde lo podemos encontrar? No sé si tiene alguna red social o algún número para poder ubicarlo, contactarlo para quienes nos están escuchando a través de la radio.
5: En Facebook estamos como Aguardiente del Bueno, es el nombre del aguardiente de nosotros. Aquí en San Bartolo tenemos un local, nada más abrimos los días lunes. En la central de abastos de Tulancingo estamos de lunes a sábado de 8 a 5 de la tarde. Y también si nos hacen pedidos los llevamos a domicilio, todo lo que guste la gente.
20: Finalmente, ¿algún comentario más que quisiera agregar?
5: Pues que consuman lo natural, que es lo que este producto lo ofrecemos con de la mejor calidad y que estamos y que es lo de la región, ¿sí? Para apoyar más a la región, al productor, para y también el consumo local aquí, que o sea, para que se haga más fuerte esto. que cada vez entremos más al mercado. Y la invitación también, los invitamos al Alambique, estamos ubicados en Tututepec, Hidalgo, sin número. Es una localidad pequeña y ahí todos conocen dónde está el Alambique. Ahí los esperamos el día que quieran, los atendemos con gusto. Y los atiende Osvaldo Mérida para servirles.
20: Señor Osvaldo, muchas gracias por este tiempo que nos ha regalado. Sin duda alguna, un producto natural, un producto que se procesa en nuestra región y sobre todo que también, pues, el aguardiente también tiene propiedades medicinales de las cuales se puede utilizar y también es como una alternativa, ¿no?, a la medicina tradicional.
5: Sí, así es. Aparte, hay algo que sí quiero comentar a la sociedad, de que antes lo tomaban como la bebida más económica o corriente aquí del país, y no, es todo lo contrario. El aguardiente es la bebida más pura y más sana que puede existir de que contiene alcohol.
20: Los árabes en el siglo XIII le decían el elixir de la vida.
5: El aguardiente, lo que es puro de pilón, pues sí se ha encarecido un poco, ¿no?
20: Que es un ron.
5: Que es un ron, exactamente. O sea.
19: Muchas gracias al señor Osvaldo Mérida Tenorio por compartirnos su experiencia, por compartirnos también sus saberes y que podamos conocer también otra de las actividades económicas que se realizan muy poco también en esta región Otomí Tepehua.
5: Estamos para servirle a la sociedad.
19: Gracias a usted por acompañarnos en una emisión más de A qué se dedica mi gente. Mi nombre es Alejandro Mendoza. Nos escuchamos en una siguiente oportunidad. Hasta entonces.
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26: Es la 1:04.
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0: Muy buena tarde, es un gusto poder saludarles a través de este espacio denominado Interlocución, donde tenemos la oportunidad de charlar de algunos temas que son interesantes, que son además pues muy importantes para el día a día de nuestros radioescuchas y que espero que la charla que vamos a sostener el día de hoy les sea muy funcional y también les sea como un parámetro. En unos días estaremos conmemorando el Día Mundial de la Salud Mental, esto va a ser en el mes de octubre. Y con ello, pues también es importante no solamente hacer visibles estos temas el día de conmemoración, por eso el día de hoy invitamos a esta cabina a la doctora Flor de María Erari Gil Bernal. Ella es profesora investigadora del área académica de psicología dentro del Instituto de Ciencias de la Salud de nuestra máxima casa de estudios. Doctora, un gusto poder recibirla.
1: Muchas gracias, gracias por la invitación. Siempre es un placer venir a hablar con ustedes.
0: Muchísimas gracias también. Queremos agradecer, por supuesto, a operadores y a operadoras que nos permitan llegar a las 7 emisoras del Sistema Universitario de Medios Autónomos. Quien les habla al micrófono, soy David Herrera, y el día de hoy también agradecemos especialmente a Suma Radio Pachuca, que nos está recibiendo en sus instalaciones para poder realizar este programa. Bueno, vamos a empezar porque creo que son muchos temas, doctora, los que podemos abordar. Cuando hablamos de salud mental, son muchas variantes, son muchos detalles, son muchas perspectivas incluso, y todavía hay quienes todavía no le dan el valor de la importancia de hablar de estos temas, de que se conmemore un día, de las acciones que se realizan, no solamente, pero sí en este momento hablando desde la universidad para con algunos otros, incluso niveles educativos, en fin. Rápidamente, porque esta ya creo que ni siquiera le tendría que hacer esta pregunta, pero para quienes se pregunten, ¿y ahora por qué hablan de salud mental? ¿Cuál es la relevancia? ¿Cuál es el foco en el que tenemos que, en el que debemos poner atención? Y sobre todo, ¿cómo podemos entender la salud mental? Por ahí decían, y me parece muy atinado, ¿no? Vivir en paz no es solo no tener conflicto, involucra otras cosas. Salud mental no es solo decir, ¡ah, me siento bien! Involucra también muchas otras cosas.
1: Sí, de hecho, cuando hablamos de salud mental, y ya desde hace varios años, no solamente nos referimos a justo lo que decías, de sentirnos bien físicamente, tener relativamente buena salud física. Lo que sabemos por investigaciones y en los últimos años es que hay una serie de factores que tienen que ver con el ambiente, la cultura, la familia, la propia personalidad, etcétera, que al juntarse hacen que nuestros espacios y nuestros escenarios sean favorables o no para desempeñarnos en nuestras actividades cotidianas. Entonces, cuando hablamos de salud mental, tiene que ver con no solamente cómo nos sentimos físicamente, sino cómo percibimos, por ejemplo, que estamos haciendo las cosas, cómo nos valoramos a nosotros mismos, cómo percibimos que las personas nos valoran a nosotros. Todo lo que tiene que ver con nuestras preocupaciones cotidianas, que aparentemente pues son nimiedades, ahora sabemos que son una acumulación de factores que al estar como muy presentes en nuestra vida, es decir, tener estrés todo el tiempo, hace justo que repercuta en nuestra salud física. Entonces, hablamos de salud mental primero para, además de conmemorar el día, para que sea un recordatorio. El recordatorio de que es algo importante, no solamente un día, sino poder hacerlo en espacios como la universidad, los trabajos, nuestra casa, pero sobre todo tener una conciencia individual de nuestra salud mental.
0: La salud que debe de ir, o las acciones deben de ir para buscar esa salud, desde lo individual hasta lo organizacional, podríamos llamarle así, ¿no? Es decir, yo como individuo, nosotros como familia, nosotros como grupo de amigos, ellos como empresa que da trabajo, ellos como sociedad, incluso entiendo que esta también es una responsabilidad de entes públicos, de gobierno y del Estado como tal, y son pequeñas acciones que se deben de ir realizando. No sé, pero ¿en qué momento se perdió tanto esta parte o siempre ha estado perdido y solamente ahora se está visibilizando? Porque yo de repente sí veo un crecimiento de algunas generaciones que incluso yo puedo pensar fueron afectadas por la pandemia, que ya tiene algunos años, que ya de alguna manera muchos ya ni siquiera la recuerdan, pero que al final todo ese encierro, toda esa parte, sí vulneró algunas partes, ¿no? De esta salud mental.
1: Creo que tocas un punto importante. Cuando nosotros hablamos de la pandemia, aunque ya hayan pasado algunos años, realmente en la línea de la investigación en términos temporales, pues, y de los avances que ha habido en salud, sí encontramos un hito importante, el encierro y el confinamiento de varias generaciones. Entonces, este modelo que tú comentas, que se llama, es un modelo ecológico en el que están incluidas desde las características individuales, luego viene la familia, la escuela, la sociedad, la familia extendida, etcétera, y finalmente pues las políticas públicas, realmente pues ya tiene muchos años que se ha trabajado de esta manera, al menos teóricamente. Sin embargo, no siempre todos los autores que tendrían que ejercer las acciones en cada nivel, pues están listas para accionar. Entonces, de repente lo que hemos encontrado más bien es que estos núcleos se van como desfasando o adelantando. Por ejemplo, después de la pandemia, con toda la incursión de la tecnología, hubo muchas áreas dentro de este sistema ecológico que se vieron afectadas y no estábamos preparadas para ello. Entonces, cuando tú empiezas a modificar algo tan sencillo como la interacción familiar, la interacción que tenemos de contacto con padres, hijos y nosotros mismos, cómo realizamos ciertas tareas, cómo nos comunicamos, que son como de un nivel más básico, se va afectando los otros sistemas, escolar, familiar, extendido, etcétera. Incluso, pues las políticas públicas no están listas para regular toda esa serie de cambios que estamos teniendo desde casa.
0: Ok, es interesante, y hablando precisamente de políticas públicas, usted platicábamos previo a esta grabación precisamente de la decisión que se ha tomado por parte de gobierno, de las entidades, de los involucrados en buscar una mejora en la educación, y que tiene que ver con el uso de celulares en el aula, que ya es un tema que ya traíamos un poquito arrastrando, pero que al final pues ya hay una decisión tomada y que tiene que ver con la prohibición de este tipo de equipos en esos espacios. Tenemos, nos decía, poco más de un mes para poder hacer entender los beneficios. Desde su punto de vista, desde la perspectiva, evidentemente, que tiene usted como investigadora, ¿cuáles serían los pros, cuáles serían los contras para esta parte?
1: Una de las cosas que tenemos que tener muy claros es que la tecnología no va a parar. Y que los avances que tengamos en ese sentido no tendrían que ser satanizados, ¿no? No estamos para prohibir simplemente de forma tajante el no uso, sino más bien creo que nuestra postura es entender el por qué tendríamos que reducir su uso en ciertos espacios, incluidos las aulas. Entonces, en ese sentido, todas las investigaciones apuntan a que el uso de dispositivos en su exceso promueven ciertas conductas que no son favorables para el aprendizaje de los niños. Esto es, por ejemplo, algunas adicciones digitales, algún consumo excesivo, y esto repercute no solamente pues en las calificaciones directamente, que sería a lo mejor algo que nos preocuparía, sino en la manera en la que se están relacionando con pares, con la propia familia, y pues esto sí es un tema delicado. Entonces, el restringir, creo que en este momento es la primera fase. Creo que es un buen acercamiento a poner el tema sobre la mesa, siendo relevante y muy importante en la actualidad, ¿no? En comparación con otros países que incluso ya lo tienen desde hace un par de meses, esta regulación. Sin embargo, más allá de solamente dejar en esta prohibición, habrá que empezar a trabajar más bien arduamente sobre las familias, la manera de relacionarse, la manera en la que los profesores están utilizando las herramientas tecnológicas para enseñar, etcétera, y cómo nos vamos a tener que volver a adaptar a estos espacios ahora con una disminución de dispositivos.
0: Sí, la idea sería ir cambiando esos hábitos, ¿no? No realmente no quitarlos por completo. En cuestión de el aprendizaje, ¿tiene alguna relación el uso del celular o el no uso del celular con la forma en que están aprendiendo los niños y los jóvenes precisamente en este momento?
1: Fíjate que este es uno de los miedos y de los mitos de repente que son más sonados, como el uso del celular excesivo hace que nuestro cerebro se atrofie, ¿no? Uh-huh. Que sería como un mito, no necesariamente, pero sí afecta ciertas conductas y situaciones que sí afectan el aprendizaje directamente. Por ejemplo, si los niños no tienen una regulación de dispositivo, usan el celular, por ejemplo, hasta altas horas de la noche, es normal que despierten cansados, que no hayan dormido bien, y eso repercute directamente sobre el aprendizaje. El hecho de tener todo el tiempo situada su atención en dispositivos, en los videojuegos, etcétera, hace que se promuevan menos las relaciones con sus pares y eso disminuye sus habilidades sociales, por lo tanto también repercute en aula, en las relaciones que tienen en la escuela, etcétera. O sea, es decir, los dispositivos son como un mediador de las conductas en las que el aprendizaje se da de forma favorable. No directamente es el que causa un daño, pero sí es algo importante a tomar en cuenta.
0: Ok, eso es muy interesante, sobre todo también porque hablábamos hace apenas unos instantes que teníamos la pandemia recién, no recién ocurrida, ya tiene algunos años, pero que al final si hay un sector todavía de alumnos que, algunos incluso aprendieron a ir a la escuela en casa. O sea, ese fue su primer contacto con la escuela, ¿no? A algunos les tocó cambio entre kinder y primaria, primaria, secundaria, y este tipo de cuestiones. Entonces, desde su punto de vista también quisiera conocer de dónde vamos a encontrar un poco más esa resistencia para este tipo de decisiones que se están tomando y que además hay que entenderlo porque muchas veces por los colores políticos, por afinidades hacia partidos y hacia personajes, mal razonamos algunas circunstancias, porque alguien puede ser un político con el cual no estemos de acuerdo, pero puede tomar una buena decisión y viceversa, ¿no? A veces la pasión nos gana. México es un país pasional, creo, y ocurre en muchos ámbitos y en la política no es distinta, ¿no? Entonces, en ese sentido, ¿por dónde podríamos encontrar un poquito más de resistencia por parte del sector de docentes que de alguna manera podrían decir me están quitando ciertas herramientas que yo podía usar, por parte de los alumnos, de los estudiantes, o por parte incluso de padres de familia que digan no, hay quien fomenta el uso del celular en los hijos?
1: Sí, de hecho creo que tenemos esos tres frentes que vamos a tener resistencia y es normal que haya una resistencia porque si bien lo dices, aunque ya llevamos varios años después de la pandemia, no me dejarás mentir en que toda la parte de la digitalización tuvo un acelere muy fuerte en los últimos años y justo lo que las políticas públicas buscaban era acercarnos a dispositivos para poder promover ciertas mejoras en ciertos procesos, etcétera. Se nos ha incluso dado mayor capacitación desde la docencia, a utilizar dispositivos en aula, algunas herramientas a los chicos en donde se les promueve el uso de dispositivos. Entonces, de repente va a ser un poco como frenar esta ola que venía de tecnología y digitalización, ahora desdigitalizar las aulas. Ahora, esto no es algo nuevo, en realidad hay países europeos que ya iniciaron la desdigitalización hace más de un año y esto justamente observando que las consecuencias que tenía en aula, al menos en educación básica, eran más altas y costaba más caro en términos educativos que los beneficios que traía. Entonces, es normal, cuando hay un cambio, todos tendemos a molestarnos y viene un periodo de adaptación que desde mi punto de vista es muy rápido, ¿no? Que si la restricción va a venir a finales del año, creo que es muy poco el tiempo que tenemos para adaptarnos, pero bueno, pues al final de cuentas será como cualquier otra cosa que hemos pasado en aula y así como empezamos a usar dispositivos, bueno, vamos a empezar a dejarlos a usar en ciertos momentos, uh-huh, en ciertas condiciones que me parece idóneo.
0: Muy bien, está muy interesante la plática, doctora. Vamos a hacer una pequeña pausa, queremos agradecerle por su presencia, los invitamos a que no se muevan.

0: Continuamos a través de este espacio de charla donde podemos compartir algunos temas de relevancia social y estamos hablando precisamente, pues ya a pocos días de poder conmemorar el Día Mundial de la Salud Mental y les decíamos en el inicio de este espacio, pues hablamos de porque hay que visibilizar más allá de un solo día, hay que irnos preparando, hay que ir entendiendo la importancia de este tipo de conmemoraciones y le queremos agradecer a la profesora investigadora del área académica de psicología del Instituto de Ciencias de la Salud, ya le iba a cambiar de instituto, doctora, por acompañarnos el día de hoy, doctora Flor de María Herrera Gil Bernal, muchísimas gracias por estar con nosotros. Hablábamos antes de irnos a la breve pausa de esta digitalización que vamos a tener o que tendremos que tener una transición por parte de las instrucciones que se han dado, que se estarán aplicando para educación básica, pero también es importante ir conociendo porque al final hay un trabajo que a veces no se reconoce tanto, pero estas investigaciones evidentemente necesitan algunos programas, necesitan pues algunos ejercicios, es salir un poco de las letras para poder hacer prácticas, ¿no? Yo le iba a preguntar, pero creo que es muy complejo a lo mejor tener una respuesta. Esta acción, ¿en cuánto tiempo podríamos ver un avance o un retroceso en el aprendizaje? Porque al final creo que es lo que se está buscando, la mejora del aprendizaje, el desarrollo de una mejor salud mental. O sea, creo que el fin de estas decisiones no es simplemente apaga el celular y no lo uses, es lo que te conlleva, ¿no? Entonces, en ese sentido, ¿usted estima algún tiempo? Porque ya también nos decía, hay algunos países que ya llevan algunos meses, no sé si ya han visto algunos resultados.
1: En este momento no te podría dar un dato exacto de cuánto tiempo, pero por ejemplo, sí te podría hablar de los cambios que tienen las personas cuando implementan acciones específicas para hacer ese cambio. Cuando, por ejemplo, en programas con papás o con niños, nosotros hacemos implementaciones para poder mejorar unas conductas o un grupo de conductas, por ejemplo. Normalmente los cambios se tendrían que observar en los primeros meses. Entonces, no es relativamente rápido, siempre y cuando la manera en la que se haga sea de una forma, con estrategias que permitan realmente generar cambios positivos. Insisto, no es solamente quitarlo. Va a entrar una restricción y en ese momento es como si, bueno, pues quiten todos los dispositivos, ya no hagan estas actividades, pero entonces este cambio abrupto tampoco es muy favorable. Entonces, los cambios se observan en los primeros meses cuando uno implementa estrategias basadas en evidencia que permiten justo ir orientadas hacia los cambios de conducta de padres o hijos. Entonces, en ese sentido, no me preocuparía si lo vamos haciendo de forma gradual, organizada, sensibilizando sobre todo a los papás, a las familias, del que los cambios justo van orientados hacia que mejore la atención, la socialización, el tiempo de atención que los niños están teniendo, porque también estamos teniendo evidencia de eso, ¿no? Que los dispositivos, por ejemplo, están repercutiendo en la manera en la que, en los tiempos de atención de los niños. Entonces, todo esto es en pro de las infancias, ¿no? Y entonces la sensibilización es crucial, pero no creo que pasen los primeros meses. Tenemos que observar el cambio. Al inicio, como cualquier cambio, va a haber una resistencia importante, como cuando estamos queriendo modificar la conducta de un berrinche de un niño, uh-huh. Igual, ¿no? Seguramente al quitarnos las cosas,

0: va a haber un cambio no tan favorable, pero el punto creo que es mantenernos, ser constantes, ser consistentes, pero sobre todo sensibilizar a la población de por qué se está haciendo esto y atender a la par las carencias que se puedan identificar al dejar el dispositivo.
1: Muy bien, y creo que también tiene que ver con un acompañamiento, ¿no? En algún momento cuando pasó esto de la comida saludable en escuelas, pues se habló mucho del acompañamiento que tenía que darse desde casa, ¿no? De nada sirve que en las escuelas hagan el esfuerzo si en casa no lo reforzamos, ¿no? Entonces acá también tiene que ser, y bueno, acá la tarea es para los adultos, igual, despegarse un poquito de los dispositivos, convivir más en casa con los niños, con las niñas y con los adolescentes, con los jóvenes, obviamente. Y esta parte de la atención me parece que entiendo el por qué lo focaliza en niños, pero creo que ya es de todo mundo. Ya nadie pone atención en absolutamente nada. Es de llamar la atención en una reunión con jóvenes de secundaria, de prepa, hasta de universidad, el poco caso que pueden hacer a una persona que está al frente de ellos, ¿no? Entonces, ojalá que esto vaya en apoyo. Hablaba de sensibilizar, y bueno, el trabajo que ustedes hacen también se refleja en algunos otros sectores. Platíquenos un poquito porque sabemos que tiene o que está por implementarse, está implementando un programa piloto para trabajar precisamente con infancias.
0: Sí, de hecho, justamente estamos iniciando un proyecto piloto que incluye 10 escuelas de la zona de Pachuca y Mineral de la Reforma, en donde vamos a trabajar con papás para poder apoyarles a disminuir su propio tiempo en pantallas
1: Ah,
0: y de
1: perfecto.
0: tal manera poder relacionarse de una manera distinta con los hijos, ser el modelo de los hijos para poder disminuir finalmente el tiempo de pantalla de los niños. Entonces, como bien lo hemos dicho varias veces, las familias son el núcleo en donde se gesta todo este tipo de conductas y justo también aquí es en donde necesitamos trabajar para que lo que está pasando con los papás, los límites, la manera en la que ellos están mediando el tiempo que sus hijos pasan en pantallas, pues no se debe solamente a la presencia de un dispositivo, sino a muchos factores sociales y psicológicos que pueden estar ahí inmersos. Entonces, el proyecto está dirigido justo a acompañar a los papás para poder atender esto en los hijos.
1: 10 escuelas nos comenta que tienen contempladas. ¿Qué más o menos qué número de personas? Porque 10 escuelas son bastantes, pero hablando de nuestra zona metropolitana, pues 10 escuelas podrían ser poco, ¿no? Y entiendo también que no será lo mismo el trabajo que se tenga que hacer en una zona metropolitana aquí en Hidalgo, que por ejemplo en lugares que nos están escuchando como San Bartolo, como el propio Huichapan, como Huejutla, donde las costumbres son diferentes, los consumos son distintos. Pero este impacto, ¿qué tanto puede ser aquí en la zona metropolitana?
0: De hecho, esta es una primera fase en donde este estudio piloto nos va a permitir conocer la manera en que las familias están relacionándose con el dispositivo y las necesidades específicas que tiene nuestra población hidalguense. La idea es escalarlo para poder llegar justo de una forma adaptada a los otros escenarios y los otros espacios en nuestro estado, porque justamente sabemos de las necesidades que hay en otros municipios. Entonces, en este primer momento es fase piloto para poder implementar, pero sobre todo recabar evidencia que nos permita ir escalándolo poco a poco. Ahora, irónicamente, esta intervención y este proyecto tiene como base de seguimiento con los papás una plataforma. La plataforma está diseñada justo para que en este momento en donde los papás no pueden asistir a la escuela, no pueden estar cerca, cuando se les llama, por ejemplo, a una sesión presencial, etcétera, puedan hacerlo a distancia, pero con el plus de que en esta intervención vamos a dar acompañamiento a partir de conseguir sus datos y de la autorización previa vía telefónica en distintos momentos a lo largo del tiempo. Es decir, no es solamente la parte tecnológica, sino es sola la herramienta que nos va a permitir estar en contacto con los papás, pero siempre atrás de una supervisión humana.
1: Sí, y además, bueno, usted lo dijo muy claramente, o sea, el problema no es que la tecnología avance. hay que aprovechar las herramientas que tenemos a la mano, ¿no? Entonces sí, suena irónico, pero creo que también es una manera de trabajar. Y al final, pues es que no se está peleando con absolutamente nada, se está buscando eficientar, ¿no? Este tipo de dispositivos. O sea, hay que usarlos, pero hay que usarlos de una manera medida, hay que usarlos de la mejor manera donde podamos aprovecharlos y no como de repente que parece, ¿no? O sea, casos donde pues sí vemos en la calle niños haciendo berrinche porque no les prestan el celular o están inquietos y papá, mamá le entregan el está en juicio, ¿no? Ahí está el celular para que te entretengas. Y obviamente también no cambiar el celular por la tele, pues si no, no pasa absolutamente nada. Al final tiene que ver con esta forma de relacionarse, de poder entender la vida más allá de la tecnología, ¿no? Hoy, al menos por donde estamos, los parques están más vacíos que antes, ¿no? Y cuando hay personas en los parques, pues los vemos sentados tras una pantalla, ¿no? Entonces tampoco está siendo tan funcional el hecho de que también tengamos estas áreas, ¿no? ¿Qué sería para usted, doctora, ya casi acercándonos al final de esta charla, pues lo más importante de la conmemoración que nos espera el próximo 10 de octubre?
0: Creo que lo más importante es entender que la salud mental tiene una serie de factores que a veces no son tan obvios en términos de salud mental. O sea, quiero decir, pensar que dispositivos, tiempo de sueño, calidad de las relaciones familiares, comunicación padres-hijos, si me siento a gusto con mi cuerpo, la manera en la que me relaciono en el trabajo, pareciera que no necesariamente tienen que ver con la salud, pero son totalmente factores que nos dan o son indicadores que nos dan un punto de partida para saber qué tan saludable es una sociedad. Entonces, de las cosas más importantes que yo reconocería en este día, no solamente es a nivel institucional, sino que para todos quienes nos escuchan, sepan que hay especialistas en salud mental que no solamente tienen que sentirse ya muy mal para buscar ayuda, que hay programas que estamos haciendo y tratando de implementar en nuestra población, que siempre hay un espacio de escucha, ya sea en espacios de la universidad, institucionales, de la Secretaría de Salud, que pueden ser presenciales o a distancia, y que, bueno, pues cualquier duda, pues siempre estamos como atentos a lo que la población necesita.
1: Algo que le sea importante compartirnos antes de... Me quedan varias preguntas, el problema es que ya no tenemos mucho tiempo, pero yo más que dirigirle una pregunta quisiera decirle, ¿hay algo importante que hayamos omitido en esta plática que la gente tenga que escuchar? Ahorita que decía, dio algunos puntos, ¿no? Yo decía, si te incomodó algo de lo que se dijo, necesitas ayuda, o sea, necesitamos ayuda. Normalmente cuando nos hablan de algo y así como que nos agachamos y como que decimos, ay, no sé, estrés laboral, ya me sentí mal, ¿no? O sea, cosas como esa es porque hay ahí un signo. Entonces, en ese sentido, pues está la búsqueda de ayuda, pero algo que usted nos quiera compartir para cerrar esta charla.
0: Sí, desde mi trinchera de especialista en tecnología y en salud digital, siempre me gusta divulgar puntos que la población puede tener en cuenta para saber que necesita buscar ayuda. Y uno de esos es cuando alguien de nuestra familia, amigos o cercanos nos estén diciendo que estamos utilizando mucho los dispositivos, ese es un punto. Si ya no puedo dejar mi dispositivo sin sentir una sensación de malestar si no lo veo o lo verifico a cada rato, ese es otro punto. Si estoy dejando de hacer cosas que antes me agradaban por estar a lo mejor en alguna situación en un dispositivo o haciendo un scroll infinito, buscando cosas, viendo redes sociales, ese es otro punto. Y si, por ejemplo, ya no tengo la sensación de que necesito salir a relacionarme, ese sería un punto importante. Entonces, cualquiera de estas que esté causando un problema a nivel personal, individual o familiar, es un foco rojo para buscar ayuda. Y la hay. Entonces, solamente, hay que poner a disposición los canales pertinentes para nuestra población.
1: Muchísimas gracias, doctora. Flor de María Herari Gil Bernal, por acompañarnos en esta ocasión, en este espacio. Profesora investigadora del área académica de psicología del ICSA, seguramente tendremos la oportunidad de platicar de más cosas. Hay temas muy interesantes con los cuales próximamente vamos a estar compartiendo, pero por el momento le quiero agradecer su presencia en esta cabina. Muchísimas gracias. Y por supuesto agradecer a operadores y a operadoras que con su trabajo nos permiten llegar a las 7 emisoras del Sistema Universitario de Medios Autónomos. Mi nombre es David Herrera. Pásenla muy bien, tengan buena tarde. Nos escuchamos la próxima.
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15: Es la 1:38.

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7: Temperatura 28 grados centígrados.
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9: Son las 2 en punto.
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0: Muy buenas tardes, sea usted bienvenida, bienvenido a este espacio informativo de la tarde. Gracias por mantenerse en sintonía de Suma Radio 99.5 de frecuencia modulada, por acompañarnos en este espacio informativo que busca pues acercar los acontecimientos más relevantes de nuestra región de Hidalgo, México y el mundo. A lo largo de esta emisión pues hemos preparado para usted un recorrido por las noticias que marcan la agenda del día, con información de interés para nuestra comunidad y quienes desde el otro lado de la frontera nos siguen. Le enviamos pues un cordial saludo para nuestros paisanos allá en los Estados Unidos. Desde la Sierra Gorda hidalguense seguimos llevando pues información oportuna, clara y de interés para usted. Soy Fidel García Cuevas. En los controles técnicos se encuentra mi compañera Daniela Reynoso y el ingeniero Vladín Martínez en esta tarde. Estas son las noticias que destacan pues hasta el momento. El municipio de La Misión impulsa educación con enfoque socioemocional. El sistema de justicia en Hidalgo enfrenta una alarmante paradoja, le diremos por qué. Segot y Cancillería rechazan patrones estatales de desapariciones forzadas. En información internacional, el G7 confirma la liberación de 100 millones de barriles de petróleo crudo y diésel. En información que tiene que ver con la universidad, impulsa la Universidad Autónoma Campaña Garza y el planeta mediante la mercadotecnia social.
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Así es, arrancamos este primer bloque de información regional. Gracias por su preferencia. Comentarles rápidamente que el municipio de La Misión impulsa pues una educación con enfoque socioemocional con el propósito de fortalecer las herramientas emocionales de quienes participan en la formación de niñas, niños y jóvenes. En el municipio de La Misión se llevó a cabo la conferencia titulada Educar desde las emociones, dirigida pues a docentes, directivos y personal de apoyo de las zonas escolares 100 y 111. El evento se desarrolló en el auditorio municipal, donde el presidente municipal pues dio la bienvenida a los asistentes y destacó la importancia de generar estos espacios de capacitación que contribuyan pues a la educación con mayor sensibilidad y sentido humano. Un tema de mucha necesidad en estos tiempos, hablar de la cuestión emocional en la formación de los jóvenes y de los niños. Dicha actividad fue organizada por la Instancia de Desarrollo de, la Mujer, coordinación también con el Instituto Hidalguense de Educación a través de la Dirección General de Acompañamiento Socioemocional y Educativa de la SED. Durante la jornada, pues participaron autoridades de varios planteles educativos, así también como representantes del sector de la zona escolar 100 y 111. La conferencia puso en el centro la importancia de que el personal educativo pues cuente con estas herramientas, ¿verdad? Pues para escuchar, comprender y acompañar también emocionalmente a los estudiantes, reconociendo de esta manera pues el bienestar socioemocional, que pues es un elemento fundamental, ¿verdad? Pues para favorecer el proceso de aprendizaje y desarrollo integral. Con este tipo de actividades, sin duda, pues fortalece la educación y la promoción del bienestar emocional de las nuevas generaciones mediante la colaboración tanto de pues autoridades municipales, educativas y del personal especializado. Y qué bueno, ¿verdad? Que la Secretaría de Educación Pública de Hidalgo pues tenga un área de acompañamiento socioemocional y educativa y que justamente voltee a pues a dar el seguimiento a las escuelas de la Sierra Gorda. 2:06 p.m, amigas y amigos, estamos arrancando este primer bloque de información regional. Comentarle que aquí en el municipio de Simapán continúan los trabajos de rehabilitación de la cancha de fútbol rápido ubicado en la unidad deportiva, como parte también de las estrategias para mejorar espacios destinados a la práctica deportiva y a la convivencia familiar. De acuerdo con información del Ayuntamiento de Simapán, las labores avanzan con este objetivo de que las y los deportistas pues puedan utilizar nuevamente este espacio durante las próximas semanas. Una vez que ya se concluyan los trabajos previstos, la rehabilitación pues busca brindar a la comunidad una cancha en mejores condiciones, con un espacio pues más seguro y adecuado para el desarrollo de las actividades deportivas. Con la renovación de este espacio deportivo, se espera que las familias y deportistas de Simapán cuenten con mejores condiciones para la práctica, en este caso de fútbol, y para las actividades de convivencia que se desarrollarán en la unidad deportiva. Parte pues de algunos de los espacios en recuperación, al igual también relacionado, ya que estamos hablando en el ámbito deportivo aquí en la región, comentarle a usted que la selección juvenil de fútbol de Jacala se encuentra en la fase estatal en la Copa Telmex de este año, donde buscará pues continuar su camino rumbo al título y obtener así el pase a la semifinal de la competencia. El equipo de Jacala pues enfrentará a la selección de Huejutla este sábado 3 de octubre, o sea este fin de semana, a las 10 de la mañana en el Deportivo El Campamento, escenario donde será pues sede de este encuentro correspondiente a cuartos de final. De manera que el Ayuntamiento de Jacala pues hizo un llamado, ¿verdad?, a la población para respaldar a los jóvenes futbolistas durante este importante compromiso. La invitación es para las familias y aficionados también puedan acudir al encuentro y apoyar desde pues la tribuna, ¿verdad?, al representativo, digamos, o en este caso la selección de Jacala, en un partido que pues se representa la oportunidad también para que el equipo pues siga avanzando en esta etapa de la competencia estatal.
El encuentro también pues podrá seguirse mediante pues la transmisión en vivo a través de la página oficial de la Liga Municipal de Fútbol de Jacala. Con el respaldo también de su afición, la selección juvenil pues busca hacer valer su condición local y mantener vigente el objetivo de llegar a semifinales en esta Copa 2026. En estas noticias en relación al deporte en la región, de estas dos noticias, digamos, de la Sierra Gorda, nos recuerda que el deporte pues también se construye en comunidad. Por un lado, ¿verdad?, la rehabilitación de la cancha de fútbol en Zimapán pues se representa esta recuperación del espacio para el impulso de la actividad física, la convivencia familiar, ¿por qué no?, y el encuentro entre generaciones, ¿verdad? Y recordar también la práctica deportiva. En Jacala, por su parte, el avance de la selección juvenil en los cuartos de finales de esta Copa pues muestra también que hay talento, ¿verdad?, y disciplina en las nuevas generaciones de la Sierra Gorda, pero también la importancia del respaldo de las familias y de la comunidad y justamente, ¿verdad?, el impulso del deporte. Más allá también de estos resultados deportivos, contar con un espacio digno y apoyar a los jóvenes significa pues apostar para pues comunidades más activas, unidas con mayores oportunidades para el desarrollo de sus capacidades. Es parte de la información que tenemos para usted en esta tarde. Son las 2 de la tarde con 10 minutos, por si tiene usted pendiente de alguna actividad que realizar, no se despegue también de la sintonía, puede pues llevar su radio, también recuerde también la aplicación, nos puede escuchar por internet o si quiere pues enviar también alguna información relacionada con su comunidad, con gusto, por acá le vamos a facilitar un teléfono que es el 772-142-9159, 772-142-9159. Más información para usted en esta tarde.

0: Así es, amigas y amigos. Bueno, después de la jornada realizada en el mes de septiembre en el Valle del Mezquital, tal como habíamos comentado en esta semana, ahora pues queremos informarle a usted para que esté pendiente de la próxima macrojornada de salud. Llegará a la Sierra Gorda, así es, el próximo sábado 17 de octubre a partir de las 10 de la mañana se llevará a cabo esta macrojornada de salud en el Auditorio de Usos Múltiples de la localidad de San Pedro de Zimapán. Justamente pues habrá pues servicios de salud, diferentes servicios en atención a la población, actividades culturales, talleres y pabellón gastronómico. Así es que esté usted al pendiente de toda pues de todos los servicios que le daremos a conocer en estos días. También mantener pendiente de la programación para conocer los detalles de cada una de las actividades. Vamos a compartir con usted parte de alguna de las entrevistas recabadas durante la jornada realizada en septiembre allá en el Valle del Mezquital en Actopan, Hidalgo.
1: Mi nombre es Gloria Ángeles Pardo, que radico en fraccionamiento Nueva Actopan de Actopan. Acudí a ultrasonido de mama, a lo de lentes, que vi su organización muy bien y tiempos, formas y demás, entonces estuvo excelente. Ya que pues ando un poco enferma atendiéndome la salud y ando pues haciendo muchos gastos, entonces a lo mejor por medio de pues apoyo económico. Fue extraordinario el apoyo porque pues sí, facilidad y todo muy bien. Es bueno porque hay mucha gente que lo necesita y la verdad hay un como 80% que tenemos diferentes variedades de enfermedades. Así como la macrojornada que hicieron, hubo variedad de especialidades. Entonces, la verdad está muy bien para acudir, asistir, siempre y cuando pues la invitación sea extensiva, que lo fue, para que así todo público se enterara y asistiera. Pues que asistan porque son profesionistas, son amables, es un equipo muy completo, atento, y que no dejen de participar o de asistir por sus
2: están salud. Dando consultas, hay mucho trabajo aquí con los médicos, tenemos artesanías, tenemos variedad de cosas, además de la consulta, que se lleven algo de recuerdo. Me da mucho gusto que me hayan tomado en cuenta.
3: Pues se me hace muy buena porque hay mucha gente que son de bajos recursos y pues como dijo un comentario que escuché, que ustedes que regresan un poquito de lo que ustedes saben, de lo que se han preparado, y pues sí, se me hace muy buena la campaña.
0: Así es, amigas y amigos, manténganse pendiente de la programación. De la próxima semana daremos a conocer los detalles de los servicios para el 17 de octubre. Con esto estamos terminando este primer bloque de información regional. Vamos a nuestro corte y regresamos con usted.
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10: Son las 2:15.
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Son las 2 de la tarde con 16 minutos. Vamos a comentarle a usted en estos momentos de lo más relevante a nivel estado. Déjeme comentarle que el sistema de justicia en Hidalgo enfrenta una alarmante paradoja. Mientras la carga de trabajo y el número de personas imputadas van a la alza, el estado opera con el peor presupuesto de todo el país. Los detalles justamente en relación a esto, basados en el más reciente Censo Nacional de la Procuración de Justicia del INEGI, los datos oficiales revelan que durante el año 2025 el Ministerio Público de Hidalgo formuló imputaciones en contra de 5.302 personas entre adultos y adolescentes. La cifra pues, representa un incremento del 13% en comparación con el año anterior. De este universo de acusados, los jueces encontraron elementos suficientes para vincular a proceso a 4.791 personas, mientras que 281 libraron los casos, los cargos, digamos. En cuanto a las edades, la gran mayoría, 5.214, pues eran adultos, mientras que el 88 casos involucrados eran adolescentes. El reporte que presenta INEGI coloca a Hidalgo en el lugar número 15 a nivel nacional en incidencia, tras abrirse un total de 51.302 carpetas de investigación ante la Procuraduría General de Justicia del Estado. En total, se registraron más de 60.000 delitos en la entidad. Sin embargo, detrás de esta cifra se esconde pues, un grave problema de saturación. Actualmente pues, existen 120.625 procedimientos que están pendientes de concluir, una enorme congeladora, ¿verdad?, de casos que pues, frena el acceso a la justicia. La explicación de este rezago pues, apunta directamente a los recursos. Estamos hablando de recursos financieros. El censo confirma que Hidalgo ejerció pues el presupuesto más bajo de las 32 entidades del país, con apenas 130.7 millones de pesos. Para ponerlo en perspectiva, la Fiscalía de Estados con menor población, por ejemplo, como Campeche o Tlaxcala, que tienen menos población, recibieron más del triple de estos recursos, superando los 400 millones de pesos. Hidalgo procesa más delito, pero con el monedero más vacío de la República. ¿Cómo ve usted esta noticia? El impacto social de tener una fiscalía con menor recurso del país, justamente el impacto va o lo paga directamente la ciudadanía, ¿no? Eso, el dato presupuestal vuelve pues más complejo.

el Estado, pues para poder garantizar un acceso oportuno a la justicia. Pues bueno, esto es una opinión personal, ¿verdad? En pocas palabras, una justicia saturada y con recursos insuficientes, pues corre el riesgo de convertir en una justicia tardía. Y cuanto la justicia de alguna manera llega tarde, tanto las víctimas como las personas sujetas a proceso, pues terminan pagando el costo, es decir, pues la población en general. Castigar el presupuesto de la Procuración de Justicia, pues no es un ahorro, sino que pues es un abandono a la sociedad, a su suerte, y normalizar pues el rezago. 2 de la tarde con 21 minutos, tenemos más información a nivel estatal.

En otras materias, déjeme comentarle, una intensa movilización policial y momentos de profunda tensión se vivió en el municipio de Huasca, tras el hallazgo de un arma de fuego real dentro de la escuela secundaria, un estudiante de apenas 13 años cargaba una pistola en su mochila. Así es, la alerta se encendió en la escuela secundaria conocida como Teodoro Manzano, ubicado en el municipio de Huasca. Cuando un alumno se percató del riesgo, avisó de inmediato al personal de plantel que uno de sus compañeritos estaba armado. La denuncia, justamente interna, digamos, movilizó de manera urgente a elementos de policía municipal, quienes desplegaron un operativo de revisión en el lugar, contando con el apoyo de supervisión del Sistema Municipal de Protección Integral de Niñas, Niños y Adolescentes. Durante la revisión en las mochilas, las autoridades localizaron una pistola calibre .22 oculta entre las pertenencias de un estudiante que cursaba el segundo grado. Los oficiales aseguraron el arma y de inmediato también pusieron a disposición de las autoridades ministeriales. En cuanto al menor de 13 años de edad, recibió atención de manera inmediata bajo los protocolos de protección vigente debido a su condición de adolescente. Hasta el momento, la investigación continúa abierta. Las autoridades locales no han precisado cómo llegó el arma en manos del estudiante, ni quiénes, digamos, son los dueños originales, ¿verdad? Aunque en la región de Huasca, hay esta práctica histórica una práctica de posesión de armas de fuego en los domicilios particulares. Las autoridades aún no determinan si la pistola proviene del hogar del propio alumno o cuál es la circunstancia. En relación a esta noticia, las aulas deben ser espacios de paz, ¿verdad?, y de aprendizaje, no extensiones, digamos, de alguna manera, del peligro de la calle o la irresponsabilidad también de los adultos allá en el hogar. Hoy celebramos la valentía de este alumno, ¿verdad?, que denunció a su compañero, evitó una tragedia, que pudo haber pasado una tragedia. Pero el verdadero desafío es, de manera social, necesitamos revisar qué estamos dejando justamente al alcance de nuestros hijos, tanto en las manos como en la mente, ¿verdad? La seguridad de la escuela empieza justamente en la casa. Si bien también los alumnos van a aprender y adquirir conocimiento en las aulas, pero la primera educación está al interior de nuestras casas. 2:24 p.m, déjeme comentarles rápidamente más información. El fiebre electoral ya tocó las puertas del Poder Ejecutivo. El gobernador Julio Menchaca confirmó que el primer miembro de su gabinete ya alzó las manos para buscar una candidatura en las elecciones próximas. Así es, el gobernador reveló que un secretario del actual gabinete ya manifestó formalmente su intención de participar en el proceso interno de Morena rumbo a los comicios del año 2027, aunque el mandatario estatal prefirió guardar el nombre para no entorpecer los tiempos. Detalló que el funcionario en cuestión todavía está pensando, pero que mantiene firmes sus aspiraciones. El gobernador dijo, fue tajante al fijar las reglas hasta el momento es el único interesado, pero cualquier funcionario que decida competir por un cargo de Acción Popular, en este caso de Elección Popular, deberá renunciar de forma definitiva a su puesto. Además, también dijo que la convocatoria electoral siempre genera entusiasmo.

0: entusiasmo, sin embargo, pues envió un mensaje que recordó que los filtros internos de Moneda son estrictos y quienes decidan abandonar el barco, es decir, la administración estatal, pues no tendrán boleto de regreso. Parte de lo que sucede en el estado con esta noticia y que justamente, ¿verdad?, la ciudadanía exige pues justamente secretarios de tiempo completo, pues no funcionarios, ¿verdad?, que justamente utilicen los presupuestos y las oficinas públicas como trampolín personal. 2:25 p.m, amigas y amigos, es hora de cambiar de información.
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0: Así es, ya tenemos en nuestra cabina a Lluvia Trejo, quien ya trae toda la información relacionada al mundo deportivo, información fresca. Buenas tardes, Lluvia, ¿cómo estás?
1: Hola, ¿qué tal, Fidel? Muy buenas tardes a todos. Como siempre, pues un gusto compartirles la información deportiva de este viernes 2 de octubre, ya fin de semana, así que vamos rápidamente con las notas más destacadas. Y comenzamos con boxeo porque el francés Christian Mbili, actual campeón del peso supermedio del Consejo Mundial de Boxeo, tendrá finalmente pues el esperado combate ante el mexicano Saúl Canelo Álvarez. La pelea pues está programada para el próximo 31 de octubre en Riad, Arabia Saudita. Y será pues el regreso de Canelo al ring después de su derrota ante Terence Crawford en septiembre de 2025. Mbili pues considera que a sus 36 años Canelo ya no se encuentra en su máximo nivel y asegura que está en declive. Por su parte, pues el mexicano no ha establecido una fecha para retirarse y recientemente manifestó su deseo de que su última pelea pues sea en el Estadio Banorte. Recordemos que Terence Crawford anunció posteriormente su retiro del boxeo, mientras que Mbili, quien tenía pues el título interino, fue elevado a campeón absoluto del SMP. El francés comenzó como boxeador amateur y en 2017 pues dio el salto al profesionalismo. Ahora tendrá enfrente uno de los retos más importantes de su carrera. Así pues que tendremos que estar al pendiente de ese duelo bastante esperado y habrá que ver qué sucede arriba del ring. Y hablando del deporte paralímpico, México será sede de la primera edición del Campeonato para Centroamericano y del Caribe de Bocha 2026. El evento se realizará en Pachuca, Hidalgo, del 21 al 27 de noviembre y será pues clasificatorio para los Juegos para Panamericanos de Lima 2027. En este anuncio participaron la presidenta de la Federación Mexicana de Deportes para Personas con Parálisis Cerebral, Liliana Suárez Carrión, el director general de la CONADE, Romel Pacheco, y el director general del Instituto Hidalguense del Deporte, Óscar Pérez Rojas. Un evento que representa pues un paso importante para el desarrollo pues del Bosha en nuestro país. También en actividad universitaria, las canchas y espacios deportivos de la Universidad Autónoma del Estado de Hidalgo fueron escenario pues de las finales del torneo de la autonomía, con participación de atletas que dieron todo en cada encuentro para representar pues a sus comunidades académicas. En esta segunda edición participaron estudiantes de 12 planteles y más de 550 competidores en disciplinas como atletismo, ajedrez, básquetbol, fútbol y voleibol. Sin duda esta pues una jornada que reúne el deporte, la convivencia y el talento universitario. Y cerramos con los partidos que aparecen en nuestra agenda deportiva. En la WNBA, las Valquirias se enfrentan a las Wings en el tercer partido de la primera ronda con la serie empatada 1-1. El encuentro está programado para esta noche a las 7 de este día viernes. Y bueno, como aviso para nuestro municipio de Zimapán, continúan los trabajos de rehabilitación en la cancha de fútbol rápido en la unidad deportiva. Pues esto es un gran impulso al deporte y al mejoramiento en los espacios públicos. Se espera que la próxima semana las y los deportistas pues puedan estrenar esta cancha renovada, disfrutando pues de un espacio digno, seguro y adecuado para la práctica deportiva. Así llegamos al final de esta información deportiva. Gracias por el espacio. Soy Lluvia Trejo y nos escuchamos en la próxima con más del mundo deportivo.
0: Muchísimas gracias, Lluvia. Justamente es necesario recuperar y fortalecer estos espacios deportivos ante la necesidad, ¿verdad?, de mantener ocupado a los jóvenes y niños para que justamente no caigan en las redes de la violencia. Amigas y amigos, son las 2 de la tarde con 30 minutos. Es momento de ir a nuestro corte de la media. De regreso le compartiremos con usted información de carácter nacional.
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11: Son las 2 con 34 minutos.
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15: Hola, ¿qué tal? Reciban un cordial saludo. Damos paso a la información nacional con la siguiente nota. El gobierno federal sostuvo que la información disponible no acredita la existencia de un patrón estatal ni recurrente de desaparición forzada de personas buscadoras, al tiempo que refrendó su compromiso con las familias de personas desaparecidas y no localizadas, además de condenar todo acto de violencia contra colectivos y buscadores. Luego de que expertos de las Naciones Unidas advirtieron que en un año se ha documentado al menos 5 agresiones a colectivos en Sinaloa, 3 de ellas en un lapso de 72 horas. Las Secretarías de Gobernación y de Relaciones Exteriores emitieron un comunicado conjunto en el que reconocieron que existen desafíos en materia de búsqueda, investigación, identificación humana y acceso a la justicia, pero subrayaron que en los últimos años se han fortalecido acciones, reformas legales y políticas públicas dirigidas a combatir este delito. Al aclarar que la advertencia de los expertos fue a título personal y de manera independiente, por lo que no reflejan la posición de la Organización de las Naciones Unidas, ambas secretarías apuntaron que la cooperación internacional es un componente central del esfuerzo para atender este tema. La atención a la desaparición de personas constituye una de las más altas prioridades nacionales y el Gobierno de México mantiene plena disposición al diálogo con los mecanismos internacionales de derechos humanos para compartir información sobre los avances alcanzados, indicaron las dependencias federales. Con esta información concluyo esta nota. Lluvia Trejo en el micrófono.
16: Un saludo enorme a todos los que nos acompañan a través de la sintonía Suma Radio en esta mañana. En información nacional, les comparto que los derechos ARCO, los cuales tienen sus orígenes en la Unión Europea y establece su normativa en la protección de datos a través de 4 derechos que son acceso, rectificación, cancelación y oposición. Así se garantizan que cualquier persona tenga el poder de decidir y controlar sobre el uso de sus datos personales en posesión de instituciones públicas o empresas privadas. Entonces, ¿qué sucede cuando aplicamos a una propuesta laboral y llenamos los requisitos con nuestros datos personales? La legislación mexicana establece principios como licitud, finalidad, lealtad, consentimiento, calidad, proporcionalidad, información y responsabilidad, así como también los derechos ARCO. El aviso de privacidad será la herramienta que utilizará la empresa o institución para informar cómo va a manejar, cuidar y proteger los derechos personales. Informará qué datos se solicitan y para qué fines se van a utilizar, cómo controlar la información. Permite decidir si aceptas que compartan tus datos con otras personas o negocios y a ejercer derechos. Enseña los pasos para cambiar, borrar o negar el uso de tu información personal. Así que cuando te encuentres proporcionando información personal, asegúrate de que quien te solicita la misma te informe el tratamiento de los datos dentro de ese procedimiento. En México, no atender o no proteger adecuadamente tu información personal conlleva multas económicas significativas y posibles sanciones penales conforme a la Ley Federal de Protección de Datos Personales en Protección de los Particulares. Las multas van de 100 a 320 mil UMAS, lo que equivale a montos aproximadamente de entre los 11.314 pesos hasta los 36 millones, mientras que las sanciones penales van desde los 3 meses hasta 3 años de prisión. Los derechos ARCO están diseñados para salvaguardar los datos de las personas naturales, no de las personas morales o empresas. Yo me despido deseando disfruten este ansiado viernes. Al micrófono, Guillermo Soto.
17: Con el gusto de saludarte y darte a conocer que este 2 de octubre se conmemora la matanza de Tlatelolco, un acto de represión ejercido contra el movimiento estudiantil durante el gobierno de Díaz Ordaz. En esta fecha se conmemorarán y recordarán a las víctimas de este hecho con marchas y movilizaciones principalmente en la Ciudad de México, Puebla, Morelos y Oaxaca. En el marco de esta conmemoración, se han revelado nuevos hallazgos del caso que relacionan a la Agencia Central de Inteligencia con financiamiento a agrupaciones estudiantiles derechistas de México días previos al 2 de octubre. Esto de acuerdo con los investigadores Claire Dorfman y Arturo Jiménez Bacardí, pertenecientes a la organización civil National Security Archive, y quienes realizaron una nueva evaluación de documentos secretos oficiales desclasificados del gobierno estadounidense. Los investigadores reportan que una historia oficial parcialmente desclasificada de 3 volúmenes con 539 cuartillas de las actividades de la CIA en México revelan el apoyo a agrupaciones como el Muro. De acuerdo con la nueva información, las operaciones encubiertas atacaron grupos estudiantiles antes y después de la masacre de Tlatelolco. Y en 1967, un año antes de la masacre, un funcionario de la CIA advirtió sobre las consecuencias de apoyar a un grupo estudiantil de extrema derecha, señalando los posibles efectos negativos a largo plazo, pues estas agrupaciones contribuyeron a la polarización del movimiento estudiantil mexicano durante esos años. Sin embargo, aún no hay total transparencia sobre el caso, pues advierten que casi 10 páginas están completamente censuradas, detallando las operaciones de la CIA contra grupos estudiantiles de izquierda en la antesala de la masacre de Tlatelolco. En el marco de su 58 aniversario, la organización Archive lanzó un llamado para que se desclasifiquen todos los registros restantes sobre los asesinatos estudiantiles de 1968 en México. Se despide de ustedes, Paulina Rosales.
18: Amigas y amigos, son las 2 de la tarde con 41 minutos. Muchísimas gracias a nuestros compañeros, a Lluvia Trejo por esta nota, la primera nota, también a Guillermo Soto y a Paulina Rosales por esta noticia internacional. Y justamente, ¿verdad?, cumple hoy pues 58 años de la matanza de Tlatelolco, una revelación que sacude pues justamente la historia oficial de nuestro país, parte de lo que escuchamos. En relación a esto, pues el impacto de estas revelaciones, ¿verdad?, va más allá del escándalo diplomático. Por supuesto que cala pues hondo, ¿verdad?, en la memoria colectiva, Por décadas se nos dijo que el conflicto del 68 fue pues una pugna interna, pero hoy confirmamos que la juventud de esa época fue el tablero de ajedrez de una guerra geopolítica ajena. Financiar pues tropas de choque, ¿verdad? Como lo escuchamos, el grupo Muro, no solo polarizó en las aulas, sino que fracturó también la confianza vecinal de la gente, la sociedad, simpró pues miedo en aquel tiempo y destruyó el tejido social de una generación que solo pues pedía democracia. Que la CIA pues mantenga pues hasta el día de hoy estos archivos ocultos en una justamente clasificado, pues es una agresión directa también al derecho a la verdad de los mexicanos. Sin la transparencia total, digamos, la justicia social pues es imposible, ¿verdad? Y el dolor de Tlatelolco seguirá siendo una tarea pendiente para nuestra historia y nuestra sociedad. ¿Hasta dónde? Y dejamos pues esta pregunta, ¿verdad? ¿Hasta dónde llega la soberanía de un país cuando actores extranjeros pueden intervenir clandestinamente en la vida política? ¿Es de lo que se conoce? ¿O cuántos hechos, cuántas acciones más pues son similares a esta? La respuesta exige mirar más allá del 68. En relación a esto, déjeme comentarle también que durante la conmemoración en la Ciudad de México, a 58 años de la matanza de Tlatelolco, la jefa de gobierno de la Ciudad de México, Clara Brugada, aseguró que el 2 de octubre del 68 quisieron apagar una generación y terminaron por encender la primavera de lucha, de esperanza y sueños, de utopías. Es lo que comentó. La mandataria capitalina compartió que al día de hoy, pues siguiendo la matanza estudiantil del 3 de octubre del 68, se buscó pues borrar a las víctimas y decretar una especie de amnesia colectiva que cubriera pues los horrores del poder. Sin embargo, pues se encendió la juventud desafiante de un poder viejo, la digna desobediencia contra los poderes y generaciones, que abrió pues una ventana a un país encerrado por el autoritarismo. Parte de lo que comentó la jefa capitalina el día de hoy, en desarrollo también a los 58 años de la conmemoración de las víctimas de Tlatelolco. 2:44 p.m, amigas y amigos, vamos a nuestro último corte promocional. De regreso le compartiremos con usted información del estado del tiempo y también de lo que ocurre a nivel internacional.
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5: Son las 2:46.
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0: Gracias por su preferencia. Seguimos aquí en Suma Noticias Vespertino. Vamos a conocer en estos momentos las condiciones del clima, ¿verdad? Fundamental también para el desarrollo de nuestras actividades el resto de la tarde. Ya se encuentra listo con la información mi compañera Daniela Reynoso. Muy buenas tardes, Dani. ¿Qué información nos tienes el día de hoy?
1: Excelente tarde para todos quienes nos escuchan en esta frecuencia universitaria del 99.5. Como bien lo mencionas, Fidel, tenemos la información del estado del tiempo para nuestra región para todo este fin de semana, no solo para lo que resta de esta tarde. Y empezaremos justamente con las próximas horas, pues el día en Pacula se encuentra nublado con un poco de chubascos y tormentas en la tarde. Las temperaturas irán de los 14 a los 19 grados para este viernes. Mientras tanto, para sábado y domingo tenemos temperaturas entre los 13 y 18 grados. Cielos y días, los próximos dos días principalmente nublados, algo frescos, con tormentas en algunos sitios para el día sábado y tormentas en gran parte de la tarde del día domingo para Pacula. Nos movemos hacia Jacala, en donde en estos momentos pues ya parece estar lloviendo. Ya tenemos lluvias desde estos momentos de la tarde. Tendremos cielo principalmente nublado y temperatura máxima de 27 grados para el día de hoy. El sábado y el domingo tendremos clima húmedo con nubosidad variable para el día sábado y una tormenta dispersa para el domingo. Las temperaturas irán de los 17 a los 26 grados. Nos movemos ahora a Taxquillo e Ixmiquilpan, en donde está el día principalmente nublado para hoy. Algunos chubascos con descargas eléctricas ya se han vivido en estas horas anteriores. Para las próximas horas, una tormenta pasajera. Y para sábado y domingo tendremos tormenta alrededor de los municipios por la mañana, intervalos de lluvia por la tarde y temperaturas que van de los 16 a los 25 grados Celsius. Finalmente, para Zimapán tenemos esta tarde cielo nublado, tormentas por la tarde y temperatura máxima de 23 grados. Para sábado y domingo tendremos lluvias tanto en la mañana como en ciertas horas de la tarde, cielo nublado la mayor parte del tiempo y clima fresco con chubascos para el día domingo y temperaturas entre los 14 y 22 grados. Así que pues abríguese bien, tome las precauciones necesarias. No se exponga a estas lluvias si no necesita salir. Y bueno, pues que tengan excelente fin de semana. Nosotros nos escuchamos el día lunes con más información. Regreso a los micrófonos contigo, Fidel.
0: Así es, gracias Daniel por esta información. Manténgase abrigado e informado también debido al pronóstico de este fin de semana. Vamos con usted a hacer un recorrido de lo más importante a nivel internacional.
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0: Amigas y amigos, déjenme comentarle información a nivel internacional. Los países que integran el grupo de G7 acordaron liberar de manera coordinada hasta 100 millones de barriles de petróleo crudo y diésel de sus reservas estratégicas ante fuertes volatilidad en el mercado energético y el incremento también de los precios del combustible. La medida comenzará de manera inmediata y desarrollará durante 4 meses con la cantidad importante de diésel disponible durante los primeros 20 días. La operación será coordinada con la Agencia Internacional de Energía. De acuerdo con también contempla el acuerdo, mejor dicho, contempla pues coordinar los periodos de mantenimiento de las refinerías para evitar que varias instalaciones reduzcan su productividad en el mismo tiempo, además también de promover pues un aumento temporal de la capacidad de refinación cuanto sea posible, especialmente para producción del diésel. La noticia pues tuvo un impacto de manera inmediata en los mercados. Los futuros del diésel pues en Europa registraron una caída superior del 7%, mientras que también disminuyeron las cotizaciones de petróleo en los Estados Unidos y Europa. En este contexto, la liberación se suma una medida adaptada también en marzo del año 2026, cuando los países coordinados, justamente por esta integración de agencias internacionales, acordaron liberar alrededor de 400 millones de barriles de reserva ante la crisis del suministro energético. Y es que la decisión del G7 pues refleja una preocupación internacional, ¿verdad?, por mantener la estabilidad del mercado energético y evitar también una menor disponibilidad de combustible, pues que se traduzca en mayores precisiones para consumidores y economías. Déjenme comentarles en otras noticias internacionales. El mercado laboral de los Estados Unidos mostró señales de desaceleración en el mes de septiembre de este año. De acuerdo con los datos oficiales, la tasa de desempleo aumentó ligeramente del 4.1 a 4.2%, mientras que la economía generó únicamente 29 mil nuevos puestos de trabajo, una cifra considerablemente menor a los cerca de 85 mil que esperaban los mercados. La Oficina de Estadísticas Laborales también revisó a la baja pues las cifras anteriores. En el mes de julio pasó de registrar pues una creación de empleos a reportar una pérdida neta de 10 mil puestos, mientras que en agosto quedó en 133 mil nuevos empleos frente a los 162 mil estimados inicialmente. Aunque la tasa de desempleo continúa en niveles relativamente bajos, el comportamiento del mercado laboral ocurre en un contexto de presión sobre el poder adquisitivo. En septiembre, los salarios aumentaron el 3% interanual, por debajo de la inflación registrada en agosto, que fue de 3.4%. Este panorama económico pues adquiere relevancia política debido también a la proximidad de las elecciones legislativas, en medio justamente del mandato del 3 de noviembre, en las que pues estaría en juego, es que en este caso, los escaños del Congreso allá en Estados Unidos. Los datos nos muestra pues un mercado laboral que todavía mantiene una tasa de desempleo relativamente baja, pero que cuya capacidad también para generar nuevos puestos de trabajo que justamente pues ha debilitado en estos últimos meses. 2:54 p.m. Tenemos más información para usted.

También comentarle a usted en esta tarde que Estados Unidos anunció nuevas sanciones contra una red que, según ellos, el Departamento de Tesoro habría canalizado a más de 2 millones de dólares hacia Hamas mediante organizaciones que representaban una cantidad de ayuda humanitaria a través de operaciones con criptomonedas. Las medidas alcanzan a integrantes del brazo militar de Hamas, 2 personas radicadas en Francia y 2 organizaciones vinculadas a ellas. De acuerdo con autoridades estadounidenses, la red habría operado durante varios años y una parte importante de los recursos habría sido recaudada después del ataque de Hamas contra Israel el 7 de octubre del año 2023. Washington sostiene que el esquema utilizó a empresas de servicios financieros y billeteras de criptomonedas para transferir recursos hacia las brigadas de, en este caso, de los de Hamas. En el anuncio muestra una disputa, ¿verdad?, en torno al conflicto en Medio Oriente. También se libra en terrenos financieros. Estados Unidos busca dificultar que Hamas también obtenga recursos mediante mecanismos internacionales, organizaciones aparentemente humanitarias y nuevas herramientas financieras como son las criptomonedas. De esta manera, estamos llegando al final de la información internacional. Vamos a escuchar una nota universitaria donde justamente nuestra compañera Vania Sánchez nos habla sobre el impulso de la Universidad Autónoma del Estado de Hidalgo, una campaña en relación al cuidado del planeta, ¿verdad?, mediante mercadotecnia social. Vamos a escuchar esta nota y regresamos con usted.

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2: Es un placer estar en esta mitad de semana con toda la audiencia de Suma Noticias Radio. Les saluda Vania Sánchez en este reporte especial sobre una iniciativa que promete transformar la relación con nuestro entorno desde las aulas universitarias. Porque la Universidad Autónoma del Estado de Hidalgo encendió los motores de la campaña Garzas por el Planeta, una estrategia multidisciplinaria de mercadotecnia social diseñada para consolidar hábitos reales de ahorro de agua y energía eléctrica, adoptando la sostenibilidad como un estilo de vida que nos identifica a todas y todos en la comunidad Garza. Docentes del área académica de mercadotecnia del Instituto de Ciencias Económico-Administrativas, como Angélica Castillo Rojo y Eric Arturo Olvera, explicaron que esta propuesta no busca imponer discursos ecológicos rígidos, sino conectar con la juventud mediante la empatía, el lenguaje visual y la emoción. Para lograrlo, estudiantes de diversas carreras trabajaron mano a mano con el profesorado, convirtiendo fríos datos ambientales en narrativas cotidianas y cercanas. La campaña implementa el endomarketing para motivar a docentes, administrativos y alumnos a convertirse en verdaderos embajadores del cambio. Y las acciones inmediatas son aprovechar al máximo la luz natural, reportar fugas, desconectar equipos sin uso y hasta cobrar conciencia sobre la huella de carbono que genera el uso innecesario de la inteligencia artificial. La juventud toma la delantera planeando la difusión a través de canales digitales y las plataformas de radio y televisión del Sistema Universitario de Medios Autónomos. Es una iniciativa que demuestra que cuidar el planeta también es asunto de empatía, creatividad y, por supuesto, de Orgullo Garza. Queremos agradecer a la Dirección de Comunicación Social por la facilitación de este material informativo.
3: Con esto hemos llegado al final de Suma Noticias Vespertino, agradeciéndole el favor de su atención. Le invitamos a que siga la sintonía del 99.5 de frecuencia modulada. Agradezco también a mi compañera Daniela Reynoso, el ingeniero Bledín Martínez, quienes me acompañaron en esta tarde. Me despido de ustedes, soy Fidel García Cuevas. Nos escuchamos el próximo lunes. Desearles un excelente fin de semana.
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5: Temperatura 27 grados centígrados.
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7: Son las 3:02.

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6: Son las 3 con 32 minutos.

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8: Son las 3:44.

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11: Temperatura 26 grados centígrados.
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12: Son las 4:03.

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6: 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Igual artesanías, y creo que es una excelente oportunidad para aprovecharla.
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2: Son las 4:19.

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12: Son las 4:36.

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3: Son las 4:48.

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18: Temperatura 26 grados centígrados.
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19: Son las 5:04.

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1: Gracias.
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3: 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Tenemos artesanías, tenemos variedad de cosas, además de la consulta, que se lleven algo de recuerdo. Me da mucho gusto que me hayan tomado en cuenta.
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7: Son las 5:30.

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6: Son las 5:45.

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